0: Si la IA puede enseñar a un agricultor a predecir lluvias, también debe poder ayudar a un niño a leer un libro en guaraní. Y ahí entra la responsabilidad de las empresas tecnológicas. No basta con hacer apps locales, hay que asegurar que esas apps lleguen a los lugares donde más se necesitan. Porque si un algoritmo salva vidas en una granja, también debe poder salvar la identidad de un pueblo.
1: Escúchame. El tema de la educación bilingüe no se puede separar de la formación de docentes. En San Lorenzo, la escuela está usando IA para traducir libros. Pero si los maestros no saben usar esas herramientas, el guaraní se queda en el papel. En el AIE departamento de Itapúan, un proyecto de la GUAN está capacitando a 200 profesores para integrar apps como Gui Guaraní Digital en sus clases. Y ya ven que los niños retoman la lengua en conversaciones. Pero ahí está el catch. En zonas sin internet, esos mismos maestros no pueden usar las apps en tiempo real. Entonces, ¿qué se hace? En el presidente Franco, un grupo de padres y jóvenes creó un unibanco de audios en guaraní grabados en celulares que se reparten en carpeta para que los niños escuchen sin dependencia de datos. Eso no es IA, pero es una solución real. La cuestión es, si la tecnología puede salvar vidas en una granja, también debe poder salvar una lengua en una escuela. Y eso no se hace solo con algoritmos, sino con manos humanas, que saben tocar el suelo.
0: Mira, hay un frente que nadie mencionó. La IA también puede ser un puente para preservar conocimientos ancestrales. En el AI departamento de Concepción, un grupo de etnólogos está usando algoritmos para catalogar saberes tradicionales, como técnicas de agricultura milenaria o medicinas naturales, que están en riesgo de ser olvidados. El reto está en que esos datos no se queden en servidores de empresas externas. Un informe de la AVE Fundación Cultura Paraguaya advierte que el 40% de los registros de conocimientos indígenas en Paraguay no tienen dueño legal, lo que los deja expuestos a ser usados sin consentimiento. La clave no es solo tecnología, sino derechos. Si un algoritmo puede traducir un libro, también debe poder resguardar el derecho de un abuelo a contar una historia sin que se la robe. Y eso no se hace con apps, sino con leyes que protejan la identidad. Porque si la IA salva vidas en una granja, también debe salvar el alma de un pueblo.
1: Y eso. El tema de la IA también se enlaza con la agricultura familiar en el norte del país. En San Pedro, un grupo de productores está usando drones con sensores de humedad para monitorear sus tierras. Y el dato clave es que esos drones no necesitan internet. Solo un celular con app local y una conexión por radio. El problema, sin embargo, es que esos mismos productores no tienen acceso a capacitación para interpretar los datos. Palacio Balcano. Entonces, ¿qué se hace? En Yaguas Blancas, sí, un ingeniero de la GUN creó un curso en guaraní para enseñar a los agricultores a usar las imágenes del dron y ajustar la siembra según el suelo. Eso no es IA avanzada, pero sí un ejemplo de cómo la tecnología puede adaptarse al suelo, no al otro modo. La cuestión es, si un algoritmo puede predecir lluvias, también debe poder enseñar a un campesino a leer su propia tierra. Y eso no se logra con apps caras, sino con tecnología que se hable en guaraní y se toque en el campo. Punto.
0: Eso es todo por ahora. Seguimos con música y nos vemos la próxima.
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0: Buenas noches. Hoy hablamos de algo que toca a todos, el transporte público en Asunción. Miremos los datos. En 2025, el 72% de los usuarios de microbuses reportó retrasos mayores a 30 minutos por congestión, y solo el 35% de las rutas tiene señalización adecuada. La solución no está en más unidades, sino en planificación. ¿Por qué? Porque la Avenida 24 de Mayo, con su 40% de tráfico vehicular, no tiene carriles exclusivos para colectivos. Y eso, ¿sabes qué? Hace que un viaje de 10 kilómetros tarde casi una hora. El modelo de Curitiba, en Brasil, muestra que con tres carriles de bus Rapid Transit, el tiempo se reduce a la mitad, pero en Paraguay, hasta ahora, solo se habla. ¿Cuándo se actúa?
1: Escúchame. El tema no es solo de transporte, es de dignidad. ¿Cómo se puede seguir viviendo en un barrio como San Roque, donde el 80% de los vecinos depende del microbús y se demoran 45 minutos para llegar al centro? Eso no es vida, es abuso. Te digo algo. El gobierno habla de modernización, pero si no pone un plan de acción con metas claras, como en el caso del Metro de Santiago, que redujo el 60% de los tiempos de viaje, sigue siendo un discurso vacío. Y por ahí, la juventud que estudia en la Universidad Católica y se queda en el colectivo hasta el amanecer. ¿Qué futuro le espera si no hay inversión real? Eso. Hay que exigir que el transporte sea prioritario, como en el Plan 2025 de Montevideo, que ya tiene 120 kilómetros de carriles exclusivos. ¿Cuándo se va a dejar de jugar al gato y al ratón con el tema?
0: Mira, el tema no se ciñe solo a lo físico. Hay un componente cultural. Los paraguayos, por tradición, valoran el auto particular como símbolo de estatus, lo que dificulta la adopción masiva de transporte público. Por ejemplo, en 2023, solo el 18% de la población usaba el metro en Montevideo, pero allí hay una campaña de educación, desde la escuela, que normaliza el uso colectivo. En Asunción, en cambio, no hay campañas que vinculen el transporte público con responsabilidad ambiental o bienestar colectivo. Además, los microbuses, aunque esenciales, operan en un vacío legal. El 60% de ellos no tienen permisos oficiales, lo que complica su regulación. Y eso, sabes, también influye en la calidad del servicio. ¿Cómo se mejora sin primero reconocer que el problema no es solo de infraestructura, sino de mentalidad?
1: Eso. Hay que meter la mirada en la economía informal. ¿Sabes cuánto cuesta al día un microbús en San Lorenzo? Casi $200 por unidad. Y con el 70% de los choferes sin seguro, el costo se multiplica. El 65% de los usuarios, según la encuesta de la Universidad Nacional, no pagan boleto por temor a las palizas de los choferes. Eso es un negocio ilegal. Te digo algo. Si el Estado no controla la plata que se roba en las rutas, nunca va a haber cambio. Y por ahí, los jóvenes de la Universidad de San Miguel, que piden por un sistema de pago digital y rutas seguras, se quedan en el aire. ¿Cuándo van a dejar de ver el transporte como un negocio de mafias y empezar a pensar en la ciudad que queremos? ¡Eso! El problema no es solo de infraestructura, es de corrupción y miedo.
0: Mira, hay un punto que no se mencionó. La tecnología como herramienta para reorganizar el sistema. En Quito, por ejemplo, el sistema de transporte público usa aplicaciones que muestran en tiempo real la ubicación de los colectivos, lo que reduce la espera en un 25%. En Asunción, si se implementa un sistema de rutas dinámicas usando datos de movilidad de los usuarios, se podría optimizar el recorrido y evitar zonas de congestión. Además, los usuarios podrían reportar irregularidades en tiempo real, algo que hoy no existe. Y eso, ¿sabes?, no es solo un gadget, es un cambio de mentalidad hacia un transporte más transparente. Porque si los choferes saben que su trayecto se monitorea y los usuarios tienen un canal para exigir, tal vez se reduzca la corrupción y se mejore la seguridad. ¿Cuándo se empieza a pensar en el transporte como una red inteligente, no solo de caminos, sino de datos?
1: Eso. Hay que mirar a los jóvenes como motor de cambio, no solo como víctimas. ¿Sabes que en la Universidad Nacional hay un grupo que usa TikTok para denunciar los microbuses inseguro? Van a 150.000 visualizaciones en una semana. Te digo algo. Si los estudiantes organizan rutas alternativas con bicicletas eléctricas, como hicieron en Santiago del Estero con el Bike Share Paraguay, se reduce el 30% de la congestión. Y por ahí, el Ministerio de Innovación no tiene un plan para convertir a los jóvenes en agentes de transformación del transporte. ¿Cuándo van a dejar de verlos como problema y empezar a escucharlos como soluciones? Eso. El futuro no es solo de colectivos, es de redes de movilidad que eligen la juventud.
0: Mira, hay un componente que nadie mencionó: la planificación urbana. En Asunción, el 75% de los barrios periféricos no tienen acceso a rutas de colectivos que conecten con el centro, lo que obliga a la gente a usar microbuses o automóviles. Si miras mapas de desarrollo, la ciudad creció en forma desordenada, con zonas industriales y residenciales separadas por kilómetros, sin corredores verdes ni ciclovías. Eso, ¿sabes?, no es un accidente. La falta de un plan urbano integral desde los años 90 generó que las personas prioricen el auto por falta de alternativas. Y ahora, con la expansión de la periferia, se profundiza el problema. ¿Cómo se soluciona sin un mapa que priorice el transporte colectivo sobre la construcción de viviendas?
1: Eso. Si no planifican el futuro, la calle lo hará. Nos vemos la próxima. 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

0: Buenas noches. Buenas noches. Escúchame, en Paraguay el año pasado se registraron más de 20.000 casos de dengue, y el 60% de ellos se concentraron en zonas con acumulación de agua estancada.
1: ¡Eso!
0: Durante la temporada de lluvias, los focos de Aedes aegypti se multiplican. En Asunción, el 40% de los reportes de criaderos vienen de balcones o recipientes abandonados. Te digo algo. El Ministerio de Salud recomienda limpiar depósitos cada semana, usar repelente con DEET y evitar los pantalones cortos. Y si sos sospechoso, acudí a la red de centros de salud de tu barrio. Todos tienen kits de diagnóstico rápido. Dale, no dejes que el mosquito gañe.
2: Mirá, el tema no es solo higiene individual. En barrios de San Lorenzo, por ejemplo, vecinos se organizan en brigadas para revisar criaderos cada mes, y el año pasado redujeron un 30% los casos. Pero hay un problema. En zonas rurales, la falta de cloacas obliga a usar pozos que se llenan de agua, y allí el mosquito se reproduce sin control. ¿Sabes qué? El gobierno gastó 15 millones de guaraníes en repelentes gratuitos en 2023, pero si no se ataca la raíz, como la infraestructura, todo se pierde. Por eso, el que no se mueve, el mosquito lo come.
0: Eso, en Concepción, un grupo de jóvenes desarrolló una app que permite reportar criaderos desde el celular, y el ministerio la usó para priorizar zonas críticas. Pero si vos mirás a las escuelas. En Itauguá, los maestros enseñan a los niños a limpiar sus casas y hasta usan carteleras con dibujos del mosquito para que los padres sepan qué hacer. Y no te digo lo que pasa en el campo. Allí, los agricultores usan mosquitos estériles, una técnica que en Argentina redujo los casos un 40%. Dale, si el mosquito se reproduce en el agua, la solución tiene que ser más que repelente.
2: Mira, el problema también está en la falta de políticas públicas continuas. En 2022, el gobierno lanzó una campaña de concientización con carteles en 500 barrios, pero al año siguiente se desinversionó. ¿Sabes qué? En zonas urbanas como Limpio, vecinos usan drones para rociar insecticida en techos y árboles, algo que no se replicó en otros lugares. Y no te digo lo del cambio climático. En Paraguay, las temperaturas más altas aceleran la reproducción del mosquito, pero nadie habla de eso en los medios. El mosquito no es un enemigo abstracto, es un reflejo de cómo nos organizamos para proteger lo que más importa.
0: Escúchame, el cambio climático no solo acelera la reproducción del mosquito, sino que también altera los patrones de lluvia. En 2023, la región de Caguazú registró un 25% más de días de lluvia intensa, lo que creó más pozos de agua en zonas rurales. Eso. En San Pedro, agricultores reportaron que las inundaciones de finales de año dejan charcos que no se secan en meses, convirtiéndose en criaderos permanentes. Y si vos mirás a los científicos, un estudio del AIB-INEP en 2022 demostró que cada grado Celsius de aumento en la temperatura local multiplica por 1.5 la tasa de desarrollo del mosquito. Dale, el mosquito no es solo un problema de agua, es un reflejo de cómo el clima está reescribiendo el mapa de enfermedades en Paraguay.
2: Mira, el tema también se relaciona con la brecha digital. En zonas rurales como Ibitiruzu, donde el 60% de la población no tiene acceso a Internet, las campañas en redes sociales pasan desapercibidas. ¿Sabes qué? En 2023, un estudio del CEPAL reveló que solo el 12% de los agricultores en el departamento de Misiones usan aplicaciones para reportar criaderos, frente al 45% en Asunción. Y no te digo lo que pasa con los mitos. En algunas comunidades se cree que quemar hierbas repela a los mosquitos, pero un análisis del INTA mostró que eso no reduce la población de Aedes aegypti. El mosquito no solo es un problema técnico, es un reflejo de cómo la desigualdad en tecnología y educación limita las soluciones.
0: Eso. En San Ignacio, un colectivo de artistas plásticos creó murales en calles clave, con ilustraciones del mosquito y mensajes sobre prevención. Y en menos de un mes, los vecinos reportaron un 30% más de criaderos identificados. Dale, el arte no solo embellece, también enseña. Y mira, en el barrio de La Salle, un grupo de madres se organizó para hacer talleres de reciclaje con botellas plásticas, que usan como recipientes para agua de lluvia, pero con tapas perforadas para evitar que se llenen. No es magia, es lucha de vecinos que no se dejan. Y si vos miras a los sindicatos, en Pedro Juan Caballero, los trabajadores de la construcción ahora usan pantalones con bolsillos para repelente, algo que el ministerio no incluyó en sus protocolos. El mosquito no es solo un problema de salud, es un reflejo de cómo la gente se adapta cuando el Estado no lo hace.
2: Eso es todo por ahora. Seguimos con música, nos vemos la próxima.
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0: Buenas noches. Hoy vamos a hablar de algo que nos une a todos, la cultura paraguaya. El guaraní no solo es un idioma oficial desde 1992, sino que vive en cada baile de la chacarera, en los versos de los poetas como Amelia C. Díaz o en la música de los charcas, que mezclan el folclore con el rock. En el Festival de la Virgen de Cacupé, por ejemplo, se celebra con ritos antiguos como el Ey, Ey, en Bombig, danza guerrera, que hoy se ve en plazas de Asunción y en el Museo del Barro. Eso. De la Casa Inano. El 25 de mayo, Día de la Independencia, también se recuerda el legado de los primeros epagés que preservaron el idioma antes del colonialismo. ¿Y el arte? Ah, en la calle, en las escuelas. El guaraní se enseña como una herramienta de identidad, no como un obstáculo. ¡Dale! La Asociación Cultural Guaraní, fundada en 1990, aún lucha por que el idioma esté en los libros de texto, en los noticieros y en los corazones de todos tuntos y naro.
1: Mira, el guaraní no solo vive en los festivales ni en los libros de texto. Hoy, en la calle de Asunción, lo escuchas en los anuncios de los vendedores ambulantes, en los letreros de los negocios pequeños, incluso en las conversaciones entre jóvenes que lo mezclan con el español como si fuera una segunda piel. La tele, por ejemplo, tiene programas como Qué Cora Poram, donde actores hablan en guaraní sin traducción, y eso, aunque parece un detalle, es un cambio silencioso en la forma de ver el idioma. Y no solo eso. En el mercado de arte, hay diseñadores que usan el guaraní en sus etiquetas, como un símbolo de orgullo, no de exclusión. El desafío, sin embargo, sigue en la educación. Aunque se enseña, no siempre se entiende. Muchos maestros, incluso, dicen que el guaraní no es útil para el futuro, pero ¿y si ese futuro es precisamente el que necesitamos construir?
0: En las redes sociales, jóvenes paraguayos usan el guaraní en memes y videos virales, mostrando que el idioma no solo sobrevive, sino que se reinventa. ¿Y en la economía? Empresas como Ogla Ternerac o Manduka promueven el uso del guaraní en sus campañas, viéndolo como un símbolo de identidad que atrae a turistas y consumidores locales. ¡Dale! En el fútbol, jugadores como Galfredo Gabriel han declarado públicamente que el guaraní es parte de su esencia, incluso en entrevistas internacionales. Y sí, en lugar de verlo como un reto, lo tomamos como un motor para conectar a todos los paraguayos, sin importar el barrio o la generación.
1: Mira, el guaraní también está ganando espacio en la tecnología. Apps como CiviPip, que enseña el idioma con juegos, o el uso de traducción automática en redes sociales, donde ya no es necesario ser guaraníable para entender un meme. En el ámbito digital, hasta empresas de software están incluyendo el guaraní en sus interfaces, como si fuera una forma de decir, este país no se adapta, se expresa. Y no solo eso. En el arte contemporáneo, pintores como B. Fernando M. Paredes usan el guaraní en sus cuadros como un lenguaje visual que rompe con el mito de que es solo para abuelos. El reto, entonces, no es salvarlo, sino dejar que siga creciendo sin andamios.
0: En la universidad, el guaraní ya no es solo un tema para antropólogos. Carreras como Derecho, Ingeniería y hasta Administración incluyen asignaturas donde el idioma se enseña como parte del currículo. En el Congreso Nacional, incluso, hay proyectos de ley que proponen que el guaraní sea obligatorio en documentos oficiales, no como un lujo, sino como un derecho. ¡Eso! En el ámbito judicial, abogados como Gana L. Fernández ya defienden causas en guaraní. Y eso no es un detalle. Es un grito de que el idioma no es un símbolo, sino una herramienta para resolver conflictos. Y si

0: de los clubes de fútbol, en las canciones de los grupos de rap paraguayo como Heavy Bien Tog, o Heavy Bien Tog, o Jaribí Pig, donde el idioma se entrelaza con el inglés y el español como una fusión urbana que no busca imitar, sino reinventar. En el campo incluso, los productores agrícolas usan el guaraní en sus anuncios para vender yerba mate, no como una estrategia de marketing, sino como una forma de decir, esta hierba no es solo para el café, es para el que habla en guaraní. Y en la política, aunque se hable poco de los detalles, ya hay diputados que usan el guaraní en discursos oficiales, no para llamar la atención, sino para recordar que el idioma no es un relicto, sino una herramienta viva. El desafío, entonces, no es convertirlo en un símbolo, sino dejar que siga siendo el lenguaje que se habla en las mesas de la cocina, en las escuelas de música y hasta en los chats de los jóvenes que lo usan para no perderse en la traducción.
1: Eso. En las generaciones más jóvenes, el guaraní ya no es solo un idioma que se aprende en la escuela. Se vuelve parte del estilo de vida. En TikTok, por ejemplo, chicos de 15 años usan frases guaraní en videos de baile, memes o incluso tutoriales, no como un moda, sino como un código que dice: somos paraguayos y no necesitamos traducciones para ser modernos. Y no solo eso, en las redes, hay comunidades de jóvenes que crean contenido en guaraní sin filtros, desde historias de vida hasta videos de cómo se hace un asado o cómo se juega al fútbol. Y eso no es un accidente. Es una forma de decir que el idioma no necesita ser formal para ser respetado. ¡Dale! Incluso en los chats, los jóvenes usan expresiones guaraní para no perderse en la traducción. Y eso no es un detalle. Es una revolución silenciosa que está cambiando la forma en que se habla, se escribe y se vive el guaraní en el día a día. Y sí, en lugar de verlo como un reto, lo tomamos como una forma de decir: somos muchos. Somos jóvenes y somos dueños de este idioma. ¡Eso!
0: Eso es todo por ahora. El guaraní no solo vive en las redes, en las escuelas o en los discursos, vive en el día a día, en las risas de los chicos, en los himnos de los clubes y hasta en los chats donde no hay traducción. Nos vemos la próxima.
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0: Buenas noches. Hoy en Asunción, la temperatura sube a 32 grados, con humedad del 65% y viento suroeste a 15 kilómetros HEIZO. El índice UV es alto, 8, como ayer, pero hoy el sol brilla más. Si vas a la plaza, lleva camiseta de manga corta y sombrero. Mañana se espera calor similar, pero con una probabilidad del 40% de lluvia a la tarde. ¡Dale! ¿Vas a aprovechar la tarde en el parque ecológico?
1: Mira, con este calor y UV alto, hay que cuidarse la piel. El viento suroeste a 15 km h no ayuda mucho, porque aunque sopla, no refresca. ¿Sabes qué? El 40% de lluvia mañana es como un suspiro. La gente ya se acostumbró a esperar y no llover. Y si mañana sí llueve, será un alivio para los jardines, pero para los que tienen plan de parrilla, será un palo.
0: Eso. El UV alto no es un tema para chistar. El Hospital Central ya registró un 30% más de consultas por quemaduras solares en junio. Y la mayoría son jóvenes que trabajan en la calle. El viento suroeste, aunque débil, trae polen de eucalipto del norte. Ya empezaron a sentirse los síntomas de alergias en el barrio de San José. Y el 40% de lluvia. Mañana no es un suspiro, es una oportunidad. Los productores de la zona de Caguazú ya están preparando su siembra, porque si llueve antes del 20, los maíz salvan. Dale, ¿vas a salir sin bloqueador?
1: Mira, el UV alto no solo afecta a la salud individual, sino que también pone en riesgo la economía del país. Paraguay es uno de los países con mayor incidencia de cáncer de piel en América Latina, y el 60% de los casos se diagnostica en personas menores de 40 años. Además, el viento suroeste trae no solo polen, sino también partículas finas del norte, que se acumulan en la capital y aumentan la contaminación del aire. Y en cuanto al 40% de lluvia, la clave está en el timing. Si cae antes del 20, los agricultores ganan. Si no, el maíz se retrasa y el precio en el mercado sube.
0: Eso. El calor no solo afecta a la salud, sino que también pone a prueba la paciencia de la gente en la calle. En el centro de Asunción ya empezaron a instalar nuevas sombras en los mercados del barrio de Loma Pitá, porque los vendedores de frutas y verduras se quejan de que el sol quema los productos antes de venderlos. Y el viento suroeste, aunque débil, trae más que polen. En la zona de Capiatá, la contaminación del aire subió un 15% en junio, según el Instituto Nacional de Investigación Agropecuaria. Además, el 40% de lluvia mañana no es solo para los agricultores. En la ciudad, las escuelas ya están preparando planos de emergencia por inundaciones, porque el 20% de los barrios bajos tienen problemas de drenaje. ¡Dale! ¿Vas a seguir saliendo sin agua fresca en el bolso?
1: Mira, el calor y el UV también están afectando la producción de energía. El 30% de las centrales hidroeléctricas del país depende del caudal del río Paraná, y si el clima se mantiene seco, podría haber interrupciones en el suministro. Además, la demanda de electricidad subió un 25% en junio por el uso de aires acondicionados, lo que pone presión en la red. Y en el campo, el maíz no es el único afectado. El 60% de los cultivos de soja en el norte ya muestran señales de estrés por el calor, lo que podría repercutir en las exportaciones. El clima no es solo un tema de hoy, es un desafío que nos pone a prueba a todos.
0: ¡Eso! Mientras la gente se preocupa por el maíz y la energía, en los barrios de la periferia ya están organizándose para combatir el calor. En San Lorenzo, más de 200 familias se unieron a un programa de sombras comunitarias, donde montan toldos con redes de plástico reciclado en las veredas, para que los niños jueguen sin quemarse. Y el viento suroeste no solo trae polen, también está afectando a los pescadores del río Paraguay. Según los de la Asociación de Pescadores de Itá, la visibilidad en las aguas bajó un 20% en junio, lo que los obliga a usar linternas incluso a mediodía. ¡Dale! ¿Y vos? ¿Cuántas veces ya te viste con un sombrero de palma en el mercado?
1: Eso es todo por ahora. Seguimos con música. ¡Nos vemos la próxima! ¡Cuídense con el sol y el viento!
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0: Buenas noches. Hoy vamos a hablar de una sequía histórica en el Amazonas, que afecta a Brasil, Perú y Colombia. En Brasil, la región amazónica reportó un 10% menos de precipitaciones en junio, afectando a 2 millones de personas. La producción de soja cayó un 15%, lo que impacta directamente a Paraguay, que exporta el 40% de su soja a través del puerto de Paraná. El río Paraná, clave para el transporte de mercadería, registra su menor nivel en 20 años, retrasando embarcaciones y elevando costos logísticos. Esto no solo afecta a Paraguay, sino que también tensa precios de alimentos en todo el Cono Sur, donde el 60% de la soja del Mercosur pasa por esta ruta. La sequía también amenaza reservas hídricas en Argentina, complicando el abastecimiento de energía eléctrica para 15 millones de hogares. El contexto es grave. El cambio climático no es un problema lejano, es una crisis que ya está en nuestras manos.
1: Escúchame, la sequía no es solo un tema de números. Es la vida de miles de familias en el Alto Paraná, que ya no pueden pescar porque los ríos se secaron, o los productores de soja en el norte que miran el cielo con desesperanza. ¿Y la juventud? ¿Cómo se prepara un chico de 18 años para un futuro donde el agua es un lujo? ¡Eso! El cambio climático no es un partido de fútbol que se juegue en el estadio. Es un partido que ya está en cancha, y el árbitro nos está marcando penal por no actuar. Si el río Paraná es el pulmón del transporte, ¿qué pasa cuando se le quita el aire? Pregúntale a los camioneros que tardan 3 días en llegar a Buenos Aires.
0: Buenas noches. Hoy el foco se desplaza al otro lado del Atlántico. En la costa este de Estados Unidos, el huracán Ian dejó 100 muertos en Florida y Carolina del Norte, con daños superiores a 100.000 millones de dólares. La tormenta arrasó ciudades como Fort Myers, donde el 70% de los hogares sufrió inundaciones, y afectó a 3 millones de personas en el sur de la Florida. Paraguay, aunque lejos, se ve impactado por el efecto dominó en las cadenas de suministro globales. La interrupción en el transporte marítimo de productos agrícolas desde el Río de la Plata retrasa exportaciones de carne y soja, afectando el 15% de las exportaciones paraguayas. Además, la escasez de alimentos en mercados internacionales eleva precios en el Mercosur, donde el 40% de la carne bovina proviene de Argentina, ahora con 20% menos producción por sequía. La crisis no se detiene en el Amazonas. Es un espejo de lo que podría suceder si no frenamos la destrucción del ecosistema.
1: ¡Eso! La crisis no se detiene en los números de los informes. En los pueblos del norte, los productores de soja ya están vendiendo a pérdida por el costo de transportar la mercadería. Y eso se siente en los mercados de Asunción, donde el kilo de carne cuesta un 20% más que en mayo. ¿Y los trabajadores de los puertos? El río Paraná está tan bajo que los barcos no pueden navegar, y los empleos se evaporan como el agua del río. Paraguay no es un país que vive de la lluvia, pero si el río se seca todo. ¿Cómo se sostiene un puente cuando el agua que lo soporta se va? ¡Eso! El cambio climático no es un fenómeno lejano. Es el río que se desvanece bajo nuestros pies, y el huracán en Florida es solo el espejo de lo que viene.
0: El tema se entrelaza con un factor que aún no se mencionó: la necesidad de invertir en infraestructura sostenible para mitigar estos impactos. Paraguay, con su geografía fluvial, depende de soluciones innovadoras como canales artificiales o sistemas de bombeo que no dependan exclusivamente del nivel del Paraná. Además, la cooperación regional es clave. Si Argentina, Brasil y Uruguay no coordinan políticas de uso del agua, la sequía seguirá siendo un castigo recurrente. ¿Y los pequeños productores? Muchos no tienen acceso a seguros agrícolas que los protejan de pérdidas como las de este año. Por último, la educación ambiental en escuelas rurales es un puente. Si los niños aprenden hoy a valorar el agua, tal vez mañana no verán a su río convertirse en un espejo de sufrimiento.
1: ¡Eso! La sequía no solo afecta a los productores y los puertos, también pone en riesgo la cultura guaraní, que vive en armonía con el río desde antes del primer mapa. Los pueblos indígenas del Alto Paraná, como los Kaiowá y los Mgia, tienen conocimientos ancestrales de gestión del agua que podrían ser clave para adaptarse a estos cambios. Pero hoy, esos saberes se ven amenazados. los jóvenes de esos pueblos, en lugar de aprender a leer el río, se van a la ciudad a buscar trabajo y se pierde la transmisión de esas prácticas. Y se pierde la transmisión de esas prácticas. ¿Y los chamanes? ¿Cómo explican a los niños que el río, que antes cantaba con el viento, ahora calla? Si no rescatamos esa conexión entre el agua y la identidad, no solo se pierde un recurso, se pierde un mundo. ¡Oh! ¡Eso! La sequía no es solo un problema técnico. Es un desafío para la supervivencia de una cultura que, como el río, lleva siglos resistiendo. ¿Y si el futuro no se escribe en los informes del Banco Mundial, sino en las historias que contamos alrededor del fuego?
0: El tema también se entrelaza con la energía. El Itaipú, que genera el 90% de la electricidad paraguaya, depende del caudal del Paraná. Si el río baja, las turbinas trabajan menos y la producción se reduce. Esto no solo afecta a Paraguay, sino a toda la región, ya que el 80% de la energía de Argentina y Uruguay proviene de esa central. La solución no está en más represas, sino en diversificar fuentes, paneles solares en los campos de soja o aerogeneradores en las llanuras del norte. Si no invertimos en energía limpia, el río no será solo un espejo de sufrimiento, sino un espejo de dependencia.
1: Eso es todo por ahora. Seguimos con música. Dai. 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

0: Buenas noches. Hoy hablamos del transporte público en Asunción, una de las ciudades más congestionadas de América Latina. Mira, el 60% de los usuarios de los colectivos reporta que los buses están en mal estado, y el 15% de las rutas no tienen cobertura adecuada en horas pico. ¿Sabes qué? Según el Instituto Paraguayo de Estadísticas, el 70% de los viajeros dice que se siente inseguro en los colectivos, especialmente en la zona de la avenida 14 de Mayo. Te cuento algo. La falta de inversión en infraestructura hace que los 1.2 millones de usuarios diarios enfrenten retrasos promedio de 20 minutos por trayecto. Esto no solo afecta a la productividad, sino también la calidad de vida. Hay que exigir soluciones, pero también pensar en cómo integrar el transporte con el metro en construcción.
1: Eso. El tema de la seguridad en los colectivos no es un detalle, es un drama. La avenida 14 de Mayo es el horno de la ciudad. Y ahí, los usuarios, especialmente las mujeres y los jóvenes, se ven en situaciones incómodas. Escúchame. La falta de cámaras en los buses y la ausencia de policía de tránsito en esas rutas son un desafío directo al derecho a transitar con dignidad. Y no solo eso. Si el metro ya está en marcha, ¿por qué no hay un plan de conexión con los colectivos? Los usuarios de la línea 7, que va de San Lorenzo a la Plaza de los Héroes, ya se quedan sin colectivo a las 8 de la noche. Y eso es un abandono.
2: ¡Dale!
1: La solución no es solo invertir en buses nuevos, sino también en la cultura.

0: cultura de respeto y seguridad en los medios de transporte. La gente no pide un milagro, pide que se escuche su voz, que se priorice su bienestar.
1: Mira, hay un dato que no se mencionó. Más del 40% de los buses en Asunción tiene más de 15 años de uso, lo que los hace altamente contaminantes. Eso no solo afecta a la salud pública. En zonas como el centro, los niveles de PM2.5 superan el límite recomendado por la OMS en un 30%, sino que también encarece el costo de vida, ya que las enfermedades respiratorias generan miles de horas de trabajo perdidas al año. Además, la falta de un plan integral para el metro, como la conexión con el sistema de colectivos en el barrio de San Lorenzo, deja a miles de trabajadores sin alternativas en horas pico. La solución no puede ser solo técnica. Hay que pensar en políticas que prioricen la salud de la ciudadanía sobre la eficiencia inmediata.
0: ¡Eso! ¡Ah! La falta de accesibilidad para personas con discapacidad en los colectivos es un abuso silencioso. En la Ruta 17, por ejemplo, los buses no tienen rampas ni asientos especiales, y eso deja a miles de usuarios sin opciones. Escúchame, si el metro ya está en marcha, ¿por qué no hay una política que exija que los colectivos también cumplan con estándares de inclusión? La gente con movilidad reducida no pide un trato especial, pide un derecho garantizado. ¡Dale! El transporte público no puede ser un privilegio de unos pocos. Tiene que ser un servicio que abarque a todos, desde el barrio de San Miguel hasta el centro. Si no, seguimos mirando al metro como una solución, pero olvidando que los colectivos siguen siendo la sangre de la ciudad.
1: Mira, hay un aspecto que no se mencionó: la falta de planificación a largo plazo en el transporte público. Por ejemplo, las rutas actuales fueron diseñadas en los años 80, sin considerar la expansión urbana actual. Hoy, barrios como San José o San Miguel no están conectados con el centro en horarios razonables, lo que fuerza a miles de personas a usar motocicletas o taxis, opciones más caras y contaminantes. ¿Sabes qué? Si el metro se construye sin pensar en cómo se integra con el resto del sistema, se convierte en una isla que no resuelve el problema general. La solución no es solo modernizar buses o mejorar seguridad, hay que rediseñar el mapa del transporte, priorizando el crecimiento sostenible de la ciudad.
0: ¡Eso! La falta de tecnología en los colectivos es un problema silencioso que afecta a todos. ¿Alguna vez te imaginaste un colectivo que te avise por WhatsApp cuándo va a llegar? En la Ruta 13, por ejemplo, los usuarios tardan 40 minutos en llegar al centro porque no hay un sistema de GPS que permita ajustar las rutas según el tráfico. Escúchame. Si el metro tiene pantallas en tiempo real, ¿por qué los colectivos no? La gente no pide magia, pide que se le respete su tiempo. ¡Dale! Imagina una app que te diga: el colectivo 17 va a pasar en 5 minutos y va a tener lugar para 3 sillas de ruedas. Eso no es un lujo, es una exigencia. La tecnología no solo mejora el servicio, también le da dignidad a quienes dependen del transporte público para trabajar, estudiar o visitar a sus familiares.
1: Mira, hay un aspecto que no se mencionó: la falta de datos abiertos sobre el transporte. Hoy, el municipio no comparte estadísticas actualizadas de ocupación de colectivos, tiempos de espera o accidentes en rutas. Por ejemplo, en la Ruta 12, donde hay un promedio de 25 minutos de retraso diario, nadie sabe cuántos usuarios pierden tiempo o cuántos accidentes se registran. Sin transparencia, no se pueden tomar decisiones reales. ¿Sabes qué? Si el metro ya tiene pantallas en tiempo real, ¿por qué no se exige que los colectivos también publiquen datos en su web o app? La gente no solo quiere llegar rápido, quiere saber por qué se retrasa, cómo se mejora y qué garantiza el municipio. La transparencia no es un lujo, es un puente entre el poder y la ciudadanía.
0: Eso es todo por ahora. La transparencia no es solo un dato, es un compromiso. Si no se exige que los colectivos publiquen sus retrasos, accidentes o ocupación, seguimos sin saber qué está pasando en las rutas. La ciudad no puede seguir en la oscuridad. 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

0: Buenas noches. Asunción vive una crisis del transporte público que no se puede ignorar. El 60% de los usuarios reporta retrasos de más de 30 minutos en horas pico, según un estudio de la Universidad Católica. Las rutas del transporte urbano cubren solo el 45% del área metropolitana, dejando zonas como San Juan Bautista sin conexión eficiente. Mientras el 70% de los buses están en desuso por falta de mantenimiento, los conductores piden una modernización urgente. Esto no es un problema de infraestructura, es un desafío de gestión que afecta a miles de trabajadores y estudiantes diariamente. La solución no está en esperar. Hay que invertir en flotas eléctricas, digitalizar la planificación de rutas y priorizar la seguridad en las vías.
1: ¡Eso! Si la gente de San Juan Bautista tiene que caminar una cuadra para subir a un colectivo que no pasa nunca, ¿cómo se supone que va a estudiar o trabajar? Yo ya vi a un vendedor de empanadas que tarda una hora en llegar a su puesto, porque el bus se queda en el tránsito. ¡Ponto mamono! ¿Y los estudiantes de la Universidad Católica, que ya están reportando retrasos? No es un problema de falta de buses, es que los que hay están abandonados. Dale, que se necesita un plan que no sea solo palabras, sino acciones. Si el gobierno no invierte en mantenimiento y en rutas que conecten los barrios, esto no va a cambiar. La juventud no quiere esperar. Queremos transporte rápido, seguro y que llegue a donde necesitamos. La calle no se calla, y menos cuando se trata de derechos básicos.
0: Mira, el tema no solo afecta a los que usan el transporte, sino a la economía del país. Cada minuto de retraso en los buses equivale a un costo estimado de 120 millones de guaraníes al año, según un informe del Banco Mundial. Eso no es un dato abstracto. Es el dinero que las empresas pierden por la falta de productividad y que los trabajadores dejan en el aire cuando no pueden llegar a tiempo a sus empleos. Además, la falta de mantenimiento no solo es un problema técnico, es un desprecio al patrimonio. ¿Cuántos buses abandonados en el centro de Asunción podrían haberse reacondicionado con un plan de inversión real? La solución no es solo modernizar, sino rescatar lo que ya está ahí, con un enfoque que combine tecnología, pero también respeto por lo que tenemos.
1: ¡Eso! La juventud no solo pide transporte rápido, sino que también quiere sentirse segura. ¿Y qué pasa con las mujeres que suben al colectivo a las 6 de la mañana y se ven obligadas a aguantar miradas de hombres en el bus? Eso no es un problema menor. En un estudio de la Universidad Nacional de Asunción, el 65% de las mujeres reportó sentirse inseguras en el transporte público. Dale, que si no hay medidas para garantizar la seguridad, seguimos viendo casos de acoso y violencia en las rutas. Además, ¿qué pasa con los discapacitados que no tienen accesos adecuados en los buses? Esto no es solo un tema de infraestructura. Es un tema de derechos humanos. La solución tiene que ser inclusiva, no solo moderna. Y si el gobierno no escucha a la calle, va a seguir habiendo marchas, bloqueos y mucha frustración. La juventud no quiere esperar, y menos cuando se trata de algo tan básico como poder moverse sin miedo.
0: El tema también toca el acceso a la educación en zonas periféricas. En barrios como San Lorenzo o Loma Pitá, donde el 80% de las familias vive en condiciones precarias, los niños suelen caminar kilómetros para llegar a la escuela porque el transporte no pasa. Eso no es un accidente. Es una decisión política que prioriza zonas centrales sobre las periféricas. ¿Cómo se mide el costo de que un niño deprimido, por no poder asistir a clases porque no hay transporte? La falta de movilidad no solo afecta a los adultos, sino que arrastra a las nuevas generaciones a un ciclo de exclusión. Y si no se aborda esto con políticas que integren transporte, vivienda y educación, la brecha social seguirá creciendo. La solución no es solo invertir en buses, sino en pensar en el país como un todo, no como una suma de barrios aislados.
1: ¡Eso! Si ya hablamos de buses abandonados y falta de inversión, ¿y qué decimos del impacto ambiental? Cada día que esos colectivos siguen oxidados en el centro de Asunción, el aire se vuelve más denso. ¿Y si el gobierno no solo ignorara el patrimonio, sino también la salud de la gente? Imagina En 2023, un estudio de la OMS señaló que el 30% de los casos de asma en niños de zonas centrales se relaciona con la contaminación por transporte. Dale, que no se trata solo de modernizar, sino de reconvertir. Si no se pasa a buses eléctricos o a combustibles limpios, seguimos en el mismo lugar. La juventud no quiere esperar, pero tampoco quiere respirar humo. ¿Y si el plan de transporte también incluyera un compromiso con el medio ambiente? La calle no se calla, y menos cuando se trata de salud pública.
0: Mira, hay un aspecto que no se mencionó. El transporte también es un espejo de la cultura paraguaya. En zonas rurales, por ejemplo, muchos aún usan bicicletas o camiones de carga para moverse, pero esos medios no están incluidos en los planes oficiales. ¿Y si se modernizara no solo con buses, sino con infraestructura que respete las formas tradicionales de movilidad? En el sur del país, por ejemplo, hay comunidades que dependen de los ríos para trasladarse, y no hay puertos ni embarcaciones adecuados. Eso no es un olvido, es una omisión que refleja cómo el sistema prioriza ciertos espacios sobre otros. La solución no es solo tecnológica, sino cultural. Integrar las prácticas ancestrales con lo moderno, sin ignorar que el Paraguay no es solo Asunción, sino también las tierras de los pueblos indígenas y los pequeños productores.
1: Eso. Si el transporte tiene que reflejar la cultura paraguaya, no puede ignorar a los pueblos originarios ni a los que viven en el campo. Dale, que no se trata de modernizar a costa de borrar la identidad. Y si el gobierno no escucha, la calle sigue gritando. La solución no es solo un bus, sino un compromiso con el territorio. Nos vemos la próxima. 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

0: Buenas noches. Hoy hablamos de algo que ya está en nuestras manos, la inteligencia artificial en Paraguay. ¿Sabían que apps como Hi Agrof, usada por más de 500.000 agricultores en el sur del país, ayuda a predecir lluvias con algoritmos? ¿O que Habanco Itaú detecta fraudes en 10 segundos gracias a modelos de Machine Learning, protegiendo a 2 millones de usuarios? En Asunción, escuelas públicas ya usan chatbots como Gateway para ayudar a estudiantes con dudas en matemáticas. Pero, ¿qué pasa con la brecha? Mientras el 70% de la población rural no tiene acceso a Internet, empresas como O Santander invierten en AIPO para optimizar créditos, sin tocar a quienes más lo necesitan. Punto maíz. Quienes más lo necesitan. ¡Eso! ¿Cómo equilibrar innovación y justicia?
1: Mira, el tema no es solo tecnología, es poder. Si el 70% de la ruralidad no tiene conexión, la IA se queda en Asunción y en las zonas urbanas privilegiadas. ¿Sabes qué? Hay un ejemplo claro. En Concepción, un proyecto de Red Paraguay conectó 300 familias con Internet 4G, y en menos de un año, el uso de apps agrícolas subió un 40%. Pero eso no se replicó en el norte, donde la cobertura es del 15%. ¿Por qué? Porque las inversiones públicas van a proyectos que generan datos, no a quienes los necesitan. La justicia no se equilibra con buenas intenciones, se construye con redes que llegan a todos.
0: Escúchame, la brecha no solo es de cables y datos, es de conocimiento. Imagina, si en un pueblo de la cordillera, un agricultor tiene un celular con internet, pero no sabe qué hacer con una app que le predice la lluvia en guaraní. ¿Qué pasa? Nada. Porque la tecnología se queda en el aire. Hace falta que proyectos como Gateway no solo enseñen matemáticas, sino que también traigan cursos de uso de IA en guaraní, con guachos y guachas como referentes. Eso. Y no se trata de esperar a que el Estado actúe. En el sur, cooperativas de productores ya están usando blockchain para vender café directamente a Europa, sin intermediarios. La innovación no tiene que ser un lujo para pocos. ¡Dale! ¿Cómo convertir la IA en un puente, no en un muro?
1: Mira, el problema no termina en la conexión o en la app, punto. Hay un detalle que nadie mencionó. La inteligencia artificial en Paraguay se está entrenando con datos de zonas urbanas, pero los algoritmos no entienden la realidad rural. Por ejemplo, un modelo que predice rendimiento de cultivos usa datos de suelos en el sur, pero no funciona en la selva, donde la humedad y el tipo de tierra son distintos. Eso genera errores que afectan a productores que ya están en la brecha. La solución no es solo más internet, sino que los científicos de datos trabajen con agricultores de distintas regiones para que los modelos aprendan de sus experiencias, no de lo que está en Asunción. Eso sí que sería equidad.
0: Eso. La clave está en que los algoritmos no solo aprendan de los datos, sino de la vida misma de los guachos. En el norte, un proyecto de EGCOPAN, Cooperativa Paraguaya de Productores Agropecuarios, está usando AIA para mapear tierras ancestrales de los indígenas, pero no con modelos urbanos, con drones hechos de materiales locales y entrenadores que son guachos de la región. ¡Eso! Esos algoritmos no solo detectan cultivos, sino que respetan los sistemas de rotación de tierras que llevan siglos. Y no se trata de tecnología importada. Hay un equipo de jóvenes de San Ignacio que programan en guaraní, usando lenguaje natural como si fuera un diálogo en el campo. ¡Dale! Si la IA se construye desde el suelo, no desde la nube, puede ser un puente que conecte la tradición con la modernidad, sin dejar a nadie atrás. Y si el próximo Gateway no enseña matemáticas, sino guaraní digital.
1: Mira, la clave está en que la inteligencia artificial no solo sea un instrumento, sino un medio para revalorizar lo que ya sabemos. En el centro del país, un grupo de epchoperas de la EGI Asociación de Productores de Maderac está usando sensores hechos con materiales reciclados para monitorear la salud de los bosques. Pues, esa data no va a Asunción. Se comparte entre los propios productores, quienes la usan para decidir cuándo plantar y cuándo dejar la tierra a descansar. Eso no es IA para mostrar. Es IA para vivir. Y ahí está la diferencia. Si los algoritmos aprenden del ritmo de los guachos, no del cronograma de un ejecutivo, la tecnología se vuelve una herramienta que respeta el tiempo, no lo acelera. Y si el próximo Gateway no enseña a usar apps, sino a escuchar el viento, la tierra y el agua, como si fueran algoritmos naturales?
0: ¡Eso! No se trata solo de usar la IA para predecir cosechas o mapear tierras. También hay que enseñarla a guardar lo que ya está ahí. Imagina un algoritmo que no solo traduzca el guaraní, sino que aprenda a cantar las Ajaibuk de los abuelos, a dibujar los Gegetupas con la misma precisión que un artesano. En el este del país, un grupo de jóvenes de Concepción está trabajando en un proyecto de IA para documentar los mitos guaraníes, no como datos fríos, sino como historias vivas que se transmiten en las Haibuk de las comunidades. ¡Dale! Si la tecnología no solo copia, sino que aprende a respetar lo que ya está en el suelo, puede ser un puente para que las raíces no se pierdan en la nube. Y no se trata de hacer algo gadget para mostrar. Es un algoritmo que, en lugar de acelerar el tiempo, lo detiene para que los abuelos puedan contar sus historias a los nietos, sin que se vayan al viento. Y si el próximo Gateway no enseña a usar apps, sino a escuchar la voz de los abuelos como si fuera un código.
1: Eso es todo por ahora. Seguimos con música. Nos vemos la próxima.
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0: Buenas noches. Mira, el transporte público en Asunción está en un punto crítico. El 65% de las rutas principales no tienen señalización adecuada, según un informe de la Municipalidad de 2025. ¿Sabes qué? La falta de inversión en mantenimiento de colectivos viejos genera 120 accidentes anuales, muchos en zonas como Loma, Pita. Pero hay soluciones. Paraguay ya tiene experiencia con el sistema de transporte eléctrico en Ciudad del Este, que redujo emisiones en un 40%. Podríamos adaptar eso aquí, con un plan de modernización que incluya tarifas dinámicas y paradas con internet gratuito. No es utopía, es una propuesta real.
1: Eso. Mira, el tema no es solo modernizar, es hacerlo con la cabeza puesta en la calle. La juventud de la zona de Loma Pitá no quiere esperar 5 minutos para un colectivo que no tiene aire acondicionado, ni señal de internet para hacer sus tareas. ¿Y el sistema eléctrico de Ciudad del Este? Acá en Asunción, los barrios de la periferia ya están probando bicis eléctricas con patrocinio de la universidad. Pero no se escala. ¿Por qué no un plan que combine el metro de emergencia con paradas que sirvan de espacios de coworking? La gente no pide lujo, pide dignidad en cada viaje. Y a los que dicen que es caro, les digo, el costo de un accidente en un colectivo viejo es más alto que cualquier inversión.
0: Mira, el tema de la movilidad en Asunción no solo es técnico, es social. Los barrios de la periferia, como San Roque o Capitán Miranda, no tienen acceso a paradas de transporte con servicios básicos como agua, potable o baños, lo que convierte un viaje en un reto diario. Imagina un colectivo eléctrico que no solo llegue a tiempo, sino que también sirva como punto de recolección de residuos o distribución de alimentos en zonas marginadas. Eso no es un lujo, es una necesidad que la planificación actual ignora. ¿Y sabes qué? En 2023, un estudio de la Universidad Nacional mostró que el 70% de los usuarios del transporte público en zonas rurales usan el servicio para llegar a centros de salud, pero el 40% no lo hace por falta de accesibilidad. La dignidad no se mide en kilómetros recorridos, sino en oportunidades creadas.
1: Eso. La juventud de la zona de San Lorenzo ya está usando apps como Móvil 2000 para rastrear colectivos. Pero si el sistema no tiene GPS actualizado, es como jugar fútbol sin ver la pelota. Se choca con todo. Y no es solo tecnología, es participación. El barrio de Peralta probó un comité de usuarios que decidió qué rutas mejorar y redujo el tiempo de espera en un 25%. ¿Y los que dicen que los jóvenes no quieren participar? Les digo, cuando el Metro de Santiago de Chile incluyó espacios para artistas en sus estaciones, el uso subió un 30%. Acá, ¿qué pasa si un colectivo eléctrico tiene una pared para pinturas de los barrios? No es lujo, es conexión. Y a los que aún no ven la luz, les pregunto. Si un colectivo viejo tarda 15 minutos en un trayecto que debería ser 5, ¿qué oportunidad le está robando a un chico que quiere estudiar en la UNA? La movilidad no es un tema de planos. Es un tema de vidas.
0: Mira, el transporte público también es un espejo de la justicia social. En barrios como el Gran Chaco, donde el 80% de los niños caminan más de un kilómetro para llegar a la escuela, la falta de una red de buses seguros y accesibles no solo retrasa su educación, sino que perpetúa desigualdades. Imagina un colectivo eléctrico que, además de ser silencioso, tenga puertas con sensores para personas con discapacidad motora y asientos específicos para madres embarazadas. No es un gasto, es una inversión en la dignidad de la población más vulnerable. ¿Y sabes qué? En Paraguay, las mujeres representan el 65% de los usuarios del transporte público, pero solo el 15% de los estudios urbanísticos consideran sus necesidades en el diseño de rutas. Eso no es un error técnico, es una omisión de la política.
1: Eso. Si hablamos de empleo, el sector transporte en Paraguay genera el 12% de los puestos formales, pero la mitad de esos trabajos están en empresas privadas que no tienen vinculación con el Estado. Imagina un plan que no solo modernice el colectivo, sino que también cree talleres de capacitación para mecánicos de buses eléctricos en barrios como La Salle o San Antonio. No es solo tecnología, es empleo digno. Y si miramos al futuro, los colectivos del Paraguay ya están usando paneles solares en techo. Pero si ampliamos eso a un sistema de energía limpia en toda la red, no solo reducimos la huella de carbono, sino que también bajamos el costo del servicio. Y a los que dicen que no se puede, les digo, en 2022, el 30% de los buses en Montevideo ya funcionan con electricidad, y ahí no hay protestas por tarifas altas. Acá, si el Estado invierte en un plan escalable, no solo mejoramos la vida de los usuarios, sino que también generamos oportunidades para jóvenes que hoy no ven salida en su barrio. La movilidad no es un lujo, es un motor económico que la izquierda y la derecha ignoran. ¿Y qué pasa si un colectivo eléctrico no solo transporta, sino que también se convierte en un centro de capacitación en energía renovable? Eso no es un gasto, es un cambio de paradigma.
0: Mira, el tema también se entrelaza con la seguridad vial. En Asunción, el 60% de los accidentes en zonas urbanas ocurren en intersecciones sin señalización clara, y los colectivos eléctricos, si no están integrados a sistemas de alerta inteligente, pueden convertirse en cómplices de esas cifras. Imagina un colectivo que, al acercarse a una esquina peligrosa, active luces de advertencia en su techo para alertar a los peatones. No es solo tecnología, es un acto de responsabilidad. ¿Y sabes qué? En 2023, en el barrio de 25 de Mayo, una prueba con sensores de movilidad redujo accidentes en un 18%. La movilidad no es solo transporte, es una red de vida que, si no se diseña con ojos abiertos, puede ser más peligrosa que útil.
1: Eso es todo por ahora. La movilidad no es un tema de planos, es un tema de vidas. Nos vemos la próxima. 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

0: Buenas noches. Hoy en Asunción, el termómetro marca 28 grados C, con humedad del 70% y viento del noreste a 15 kilómetros HE. El índice UV está en 8, medio alto, así que no olviden el bloqueador. Ayer fue más caliente, llegó a 32 grados C, pero hoy el clima se siente más fresco. Para salir, pantalón corto y camisa manga corta. Pero si van al parque ecológico, traigan un suéter porque la brisa puede refrescar. Mañana se repite la misma temperatura, pero con más nubes. Es el momento de aprovechar los paseos por la mañana y dejar las actividades al aire libre para el atardecer, que promete ser más agradable.
1: ¡Eso!
2: ¿Sabes qué? La brisa que mencionó Lucía en el parque ecológico me recuerda a los viejos tiempos en la chacra de mi abuela, donde el viento traía el aroma de la hierba mate. Aunque hoy el clima es más amable, no dejes de mirar al cielo. Esos 8 puntos del índice UV no son para tomárselos a la ligera, especialmente si tenés niños corriendo por el parque. Y mira, la humedad del 70% puede engañar. Aunque no llueve, el cuerpo siente el peso del aire como si estuviera en un bañero. Aprovechemos estos días para caminar, pero sin descuidar el cuidado personal.
0: Escúchame, este clima no solo afecta al parque ecológico. Hoy en la Plaza 25 de Mayo, los vendedores de ropa están vendiendo más camisas manga corta. Pero también sueltan frases como, si se pone más caliente, se vende hasta el suéter de lana. Y vos, ¿sabes qué? El índice UV, 8, no es solo para los niños. Los adultos que trabajan al aire libre, como los constructores del puente de la Avenida 14, ya están usando gorras y lentes de sol.
1: ¡Eso!
0: Mañana, con más nubes, quizás los pescadores en el río Paraguay aprovechen para salir antes del mediodía, porque el sol no les da tanto en la cara.
2: Mira, el clima actual no solo influye en lo que usamos para vestir, sino también en cómo se mueven los negocios. En el mercado del puerto, los vendedores de frutas están notando que la demanda de mango y sandía sube, porque el calor acelera el apetito. Y en el caso de los pescadores del río Paraguay, ya ajustan sus salidas según la hora del sol. Si pescan antes de las 10, el agua no está tan caliente y los peces se mueven más. Pero también hay un lado oscuro. Los trabajadores de la construcción, aunque usan gorras, sufren con la humedad. El sudor se evapora más lento, lo que puede llevar a deshidratación. Es un tema de salud pública que no se habla tanto, pero que afecta a miles de trabajadores en la calle.
0: Escúchame. El calor no solo afecta a los trabajadores al aire libre. En la zona rural, los productores de milpa, maíz, ya están notando que las lluvias tardías dejan los cultivos más frágiles. ¿Y vos, sabes qué? En los barrios de San Roque, la gente que prepara yerba mate para vender en los mercados empieza a usar sombrillas de plástico en los puestos, porque el sol los quema como si fueran papel. Eso. También hay un tema que no se habla. El aumento de casos de dermatitis en niños que juegan en la calle sin protección. La humedad del 70% no solo hace sudar, sino que también mantiene el cuerpo en un estado de tensión constante. Y si bien los pescadores ajustan sus horarios, ¿qué pasa con los agricultores que no tienen ese lujo? Hablen de eso en el mercado, que se escucha.
2: Mira. El calor también está afectando a la red eléctrica. En Asunción, los consumos de aire acondicionado subieron un 18% en los últimos días, y eso presiona los transformadores de la zona de la Avenida 14, donde ya hay cortes programados para evitar sobrecargas. ¿Y vos, sabes qué? En los barrios de Limpio, los vendedores de hierba mate no solo usan sombrillas, sino que también recurren a generadores de gasolina para frigoríficos, lo que aumenta el costo de sus mercaderías. ¡Eso! La energía no es un lujo, es una cuestión de supervivencia, y cuando el clima juega en contra, todos pagamos el precio.
0: Escúchame, el calor también está afectando a los autobuses. En el trayecto de la Avenida 24 a San Lorenzo, los conductores reportan que los frenos se calientan más rápido y los neumáticos se desgastan antes.
1: ¡Eso!
0: Y en los colectivos, los pasajeros que viajan de pie ya empiezan a quejarse. Se siente como si estuvieras en una sauna con 40 grados. Pero hay un detalle que no se menciona. En los barrios de la periferia, donde los colectivos pasan sin paradas, los niños que esperan en la calle bajo el sol ya están con moretones en las piernas por el calor. ¿Y qué pasa con los adultos que no pueden pagar un colectivo y caminan bajo 45 grados? Hablen de eso en el mercado, que se escucha.
2: Eso es todo por ahora. Seguimos con música.
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0: Buenas noches. El constitucionalista Miguel Ángel Sánchez advierte que el silencio de Peña ante las declaraciones de Lula sobre la reforma electoral no tiene justificación, un tema que golpea directamente a los bolsillos de los paraguayos. En este contexto, la inflación acumulada en 2026 alcanza el 22.3%, según el Banco Central, lo que significa que un kilo de carne vacuno, que en 2025 costaba 4.500 guaraníes, ahora supera los 5.500. El salario mínimo, fijado en 11.000 guaraníes mensuales, apenas alcanza para cubrir 35% de los gastos básicos de una familia de tres personas, según el Instituto Nacional de Estadística. Mientras la canasta familiar sube un 18% anual, los precios de servicios como electricidad y agua aumentan un 25%, según datos del Ministerio de Hacienda. Esto no es solo números, es un desgaste diario, desde el pan hasta el transporte escolar.
1: Escúchame. La inflación no es un número. Es el pan que se compra con menos y el traslado que cuesta más. ¿Qué les parece que un trabajador de la construcción, que gana 11.000, se ve obligado a tomar el colectivo que subió 25%? ¡Eso! Es un ataque directo al bolsillo de la gente que ya no tiene para respirar. En el mercado 4, la verdura está a 5.000 por kilo, y la gente dice, no hay pan para todos. ¡Dale! El gobierno se queda callado mientras la canasta sube, y el salario se queda atrás. ¿Qué pasa si la protesta se pone en la calle como en 2019? La historia no se repite, pero la gente ya está harta.
0: La inflación no solo afecta el bolsillo, sino también el acceso a la educación. En Asunción, el costo de un año escolar en instituciones privadas subió un 30% en 2026, según datos de la CEP, lo que obliga a familias a elegir entre pagar cuotas o sacrificar otros gastos básicos. Mientras tanto, el Ministerio de Educación no ha implementado subsidios para estudiantes de bajos ingresos, lo que agrava la desigualdad en el acceso a la enseñanza. Esto no es un tema abstracto. En el barrio San Roque, padres de familia dicen que ya no pueden pagar la cuota de transporte escolar, que ahora cuesta 1.200 guaraníes por mes, un 25% más que el año pasado. El impacto en la formación de las nuevas generaciones es silencioso, pero profundo.
1: ¡Eso! La inflación no solo quita el pan de la mesa, sino que también roba el futuro a los jóvenes. Mientras los padres luchan por pagar una cuota escolar, los chicos ven cómo sus compañeros de barrio se van a otros países buscando una educación mejor. ¿Qué les parece que en el colegio San José, donde antes había 500 alumnos, ahora quedan menos de 300? ¡Dale! La educación pública está en el mismo barco que el salario mínimo. Ambos se hunden. Si el gobierno no pone un freno a esto, dentro de 10 años, el Paraguay va a tener un ejército de jóvenes sin título, sin trabajo y sin esperanza. ¿Y qué pasa cuando el futuro se pone en la calle como en 2019? La historia no se repite, pero el dolor sí.
0: La inflación no solo afecta a los bolsillos, sino que también desincentiva la inversión. En 2026, el 60% de las empresas medianas en Asunción reportó dificultades para mantener precios estables, según la Cámara Empresarial. Esto se debe a que el costo de importar materiales aumentó un 35% por la devaluación del guaraní, lo que obliga a cerrar plantas o reducir empleos. Mientras el gobierno habla de estabilidad, los dueños de negocios dicen que no hay plan, solo desesperanza, pim tum tum. El impacto se siente en el barrio Pilar, donde un panadero cerró su horno. No puedo competir con precios que suben cada semana. La economía no es un juego de números, es la vida de quienes trabajan para sobrevivir.
1: Eso. La inflación no solo deja a los jóvenes sin educación, sino que los empuja al barrio 12 de octubre a vender empanadas a las 4 de la mañana para ayudar a la familia. ¿Qué les parece que el 22% de los chicos entre 15 y 24 años ya está en el mercado informal,

0: En 2026, el 45% de los docentes en escuelas públicas de Asunción reportó que no pueden cubrir sus gastos básicos, según una encuesta de la Asociación de Docentes. Esto los lleva a buscar empleos secundarios, lo que reduce su tiempo en clase y afecta la continuidad pedagógica. En el barrio 12 de Octubre, un maestro de matemáticas dice que tengo que trabajar de repartidor los fines de semana para pagar la luz. La deserción de profesionales calificados no solo debilita la educación, sino que también genera una generación de estudiantes que aprenden con docentes sobrecargados y desmotivados. El costo de la vida no solo se mide en guaraníes, sino en la pérdida de un derecho fundamental, el derecho a aprender con quien sabe enseñar.
1: ¡Eso! Si seguimos con la misma política, dentro de 5 años vamos a tener un país sin maestros ni maestros. Eso es todo por ahora. Seguimos con música. 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

0: Buenas noches. Hoy vamos a hablar de algo que nos une a todos. La cultura guaraní y cómo vive en cada rincón del Paraguay. Escúchame. El 25 de enero, el Día de la República, se celebra en San Ignacio del Cañete con el Aibú, un baile ancestral que representa el equilibrio entre la naturaleza y el hombre. ¡Eso! Y no es solo un baile. El Aibú también se ve en el arte contemporáneo, como en la obra de la artista Nilda de Almeida, que pinta escenas de la mitología guaraní en el Museo del Barro. ¿Sabes que en el Paraguay hay más de 500.000 hablantes de guaraní? Y no solo en el campo. En Asunción, el Teatro La Nación montó una obra en guaraní sobre la historia de los pueblos originarios. ¡Dale! La tradición no se queda atrás. El piraí, un tipo de tambor, sigue siendo el corazón de los ritmos del Aibú en fiestas como el Vivipora en Encarnación. ¿Y el arte? El cantautor Héctor Díaz, con su guaraní moderno, fusiona el folclore con el rock panentianindón. ¡Eso!
1: Mira, lo que me llama la atención es cómo el Aibú no solo sobrevive en rituales antiguos, sino que se adapta a la vida moderna. En Asunción, por ejemplo, hay talleres donde niños y jóvenes aprenden a bailarlo en escuelas públicas. Eso es clave porque si la cultura no se enseña desde la infancia, se pierde. Y no solo en el arte. El guaraní también está en la radio, en programas como Cuaray que transmiten en ambos idiomas. Eso es un puente entre lo ancestral y lo actual, algo que el Paraguay no puede permitirse perder.
0: ¡Eso! Y no se queda ahí. En Itapúa, el Festival del Aibú ya trajo a más de 10.000 visitantes el año pasado, con talleres de danza, talleres de artesanía y hasta un concurso de disfraces inspirados en la mitología. ¿Y la economía? Las comunidades locales venden artículos hechos con materiales tradicionales, como el huitoc, palma, y eso genera empleo en zonas rurales. ¡Dale! Además, apps como Aibú Virtual enseñan el baile a través de videos. Y hasta hay influencers que lo viralizan en TikTok con Toncho. Eso no es solo cultura. Es un motor para el desarrollo. Y mira, en la capital, la moda también se suma. Diseñadores como Mariana Rojas usan el guidebook como estampa en ropa urbana. ¡Eso!
1: Mira, algo que no se mencionó es cómo la lengua guaraní está ganando peso en el ámbito legal. En 2023, el Congreso aprobó una ley que obliga a las instituciones públicas a usar el guaraní en al menos el 20% de sus comunicaciones oficiales, desde carteles en hospitales hasta documentos de trámite. Eso no es solo un reconocimiento simbólico. Es una herramienta para que la gente lo escuche y lo use en la vida cotidiana. Además, en la educación superior, universidades como la Universidad Nacional de Asunción ofrecen carreras en estudios culturales guaraní, donde se analizan mitos, idiomas y rituales desde una perspectiva académica. Eso conecta el pasado con el futuro, porque si los jóvenes lo estudian en profundidad, no se queda en un baile o un festival, se vuelve un pilar del pensamiento nacional. Y no me olvido del poder de los archivos digitales. En el Museo del Barro, por ejemplo, hay una base de datos con grabaciones de abuelos contando historias en guaraní que sirven como referentes para la generación actual. Eso es un tesoro que no se va a perder.
0: ¡Eso! Y no se queda ahí. En el ámbito digital, el guaraní está presente en proyectos como el Haibú 3DO, una experiencia virtual que recrea los rituales ancestrales con tecnología de realidad aumentada, desarrollada por un equipo de jóvenes de Concepción. No sabe nada por un equipo de ¡Dale! Además, en redes como Instagram, creadores locales usan el guaraní para enseñar términos técnicos de artesanía, como o, e, amdía, telar, o, jikabía, hilo, atrayendo a miles de seguidores que no solo ven el baile, sino que también aprenden a hablarlo. Y mira, en la Universidad Católica, hay un laboratorio que investiga cómo el guaraní puede integrarse en videojuegos educativos, para que los niños aprendan matemáticas o historia sin dejar de lado su lengua. Eso no es solo cultura, es innovación. ¿Y si el futuro del guaraní está en la pantalla de un celular, más que en un tambor?
1: Mira, algo que no se mencionó es cómo la literatura en guaraní está floreciendo en el ámbito académico y cultural. En 2023 se publicó el primer libro de poesía en guaraní contemporáneo, Givira Nyendu, de la escritora Italobo, que reinterpreta mitos ancestrales con lenguaje moderno. Eso no es solo arte, es un acto de resistencia cultural que conecta a la juventud con raíces profundas. Además, en la Universidad de la República se está traduciendo clásicos como Ib Don Quijotén al guaraní, lo que permite que los jóvenes le lean en su lengua sin perder el contacto con la literatura universal. Y no me olvido de los archivos digitales. En la Biblioteca Nacional hay un proyecto que rescata manuscritos del siglo XIX escritos en guaraní, algunos de los cuales hablan de derechos indígenas antes de la independencia. Eso no se enseña en escuelas, pero es un tesoro que define quiénes somos.
0: ¡Eso! Y no se queda ahí. En el ámbito empresarial, ya hay startups que usan el guaraní en sus marcas, como Khaibu Tech, una empresa de concepción que desarrolla apps educativas con contenido en guaraní y castellano. ¡Con Dale! Además, en la zona de Cañada Grande, cooperativas de artesanos usan el guaraní en sus empaques y publicidad para destacar su autenticidad, atrayendo turistas que buscan experiencias culturales profundas. Y mira, en la Universidad de San Salvador, hay un proyecto que capacita a jóvenes en emprendimiento con el guaraní como herramienta de diferenciación, enseñándoles a crear productos locales con identidad lingüística. Con Poural, con Nidos. Eso no es solo cultura, es economía. Y si el futuro del guaraní no solo está en un tambor o una pantalla, sino en una tienda de artesanías o un logo de un emprendimiento.
1: Eso es todo por ahora. Nos vemos la próxima, con más de lo que nos une, cultura, historia y la fuerza del guaraní en cada palabra que se escucha.
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0: Buenas noches. Escúchame. En Paraguay, se reportaron 15.000 casos de dengue en 2025, según el Ministerio de Salud. La temporada de lluvias es crítica. Los mosquitos se multiplican en agua estancada, como en botellas, lluvias o recipientes mal tapados. ¡Dale! La recomendación clave es barrer, tapar y vaciar. Si ves un charco, arrójalo. En caso de síntomas, acudí a la unidad de salud más cercana o llama al 135. La prevención es gratis y salva vidas. Pero, ¿y los vecinos que no colaboran? Eso, más adelante.
1: Mira, esto es un tema que nos duele a todos. En barrios como San Roque o en zonas rurales, donde la falta de conciencia sobre el dengue se combina con la pobreza, el problema se agrava. Hay vecinos que no saben que una botella vacía en la calle puede ser un criadero. Y otros, que sí lo saben, pero no colaboran porque ven que el vecino de al lado no hace nada. Eso no solo es negligencia, es un peligro para todos. La salud pública no se construye con leyes, se construye con puro compromiso de cada uno.
0: Eso. En el barrio de Itá, un grupo de jóvenes organizó un torneo de fútbol, 5 con premios en efectivo, pero con la condición de que los participantes limpiaran un sector del barrio antes del partido. La gente se volvió loca. Luego, el intendente del lugar se unió y creó un mapa digital donde los vecinos reportan criaderos en tiempo real. ¿Y qué? Ese mapa ya tiene más de 5.000 señales activas, y en un mes se redujo un 30% de los casos en la zona. El fútbol y la tecnología juntos pueden ser una herramienta poderosa. Pero ¿qué pasa cuando los vecinos no quieren colaborar porque no ven resultados? Eso, ya veremos.
1: Mira, el tema no se limita a limpiar charcos. En zonas rurales, muchos no tienen acceso a agua potable y usan agua de lluvia en recipientes abiertos, lo que multiplica los criaderos. Allí la solución no es solo educar, sino mejorar la infraestructura. En el norte, comunidades que recibieron pozos artesanales redujeron un 40% de casos en 2 años, porque el agua se filtraba sin tocar el suelo. Pero si seguimos ignorando la pobreza, cualquier campaña será un parche. La prevención exige que el Estado invierta en redes de agua, no solo en carteles. A veces el mosquito no es el enemigo. El enemigo es que el hombre no ve la raíz del problema.
0: Eso. En el barrio de San Lorenzo, un grupo de hombres que antes se reunían en el mercado para jugar al mate, ahora se organizan en turnos para revisar los techos, limpiar las calles y hasta enseñar a los chicos cómo tapar botellas. El cambio fue radical. La clave fue que los vecinos vieron que el macho no era un problema, sino un aliado. Y no solo eso. Cuando los hombres empezaron a llevar el mensaje a sus hermanos, primos y cuñados, la conciencia se extendió como un incendio. Ahora, en esos grupos, hasta el que antes decía, no me importa hoy, colabora. La prevención no es solo una mujer que barre, es un hombre que se pone la camiseta. Pero si seguimos viendo al dengue como un tema de mujeres, el mosquito se va a seguir multiplicando.
1: Mira, en el Colegio de San Ignacio, un profesor de ciencias empezó a incluir clases sobre el ciclo del mosquito en el currículo. Y ahora los chicos no solo lo enseñan en casa, sino que organizan campañas de limpieza en sus barrios. Eso es clave. Si los niños son los que llevan el mensaje, la cultura cambia desde adentro. En un año, ese colegio logró que más del 60% de sus familias usara recipientes con tapa para el agua. La educación no es solo un tema de aula, es un motor que se multiplica. Y cuando un maestro se pone la camiseta, hasta el mosquito se da cuenta de que no está solo en esta lucha.
0: ¡Eso! En el barrio de Lomas, un grupo de artistas locales grabó un video con un tema de cumbia que explica cómo tapar recipientes y eliminar criaderos, y lo subieron a TikTok o un compi se dominaron a Zafere. Se consolaron a Seurotentex Quinto con Monster Canas. A TikTok en Dalla. La canción se viralizó, y ahora hasta los niños la cantan en la escuela. La clave fue que el mensaje no llegó desde arriba, sino desde adentro, con el ritmo que conocen. Y no solo eso. En el mercado central, los vendedores empezaron a usar botellas con tapa para el agua del mate, y hasta se formó un club de guardianes del agua que revisa los stands cada mañana. El dengue no es un problema de un solo sector. Es un reto colectivo que requiere que todos, desde los que venden en la calle hasta los que pintan en la cancha, se pongan la camiseta. Pero si seguimos mirando la prevención como una tarea de alguien más, el mosquito se va a seguir multiplicando.
1: Eso es todo por ahora. Seguimos con música.
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0: Buenas noches. ¿Quién diría que la inteligencia artificial ya está en nuestra mesa de cocina? ¿En Asunción? Apps como Casa Tuvo usan algoritmos para recomendar servicios de reparación basados en la ubicación del usuario. Y ya tienen 200.000 registros. Con Popopera Novo. En el campo, AgroSmart ayuda a productores a predecir lluvias con datos de satélites, lo que redujo pérdidas en 15% en 2025. Porteció con. Pero también hay desafíos. En el centro, un 40% de la población no tiene acceso a Internet fijo, lo que limita el uso de estas herramientas. ¿Y vos, cómo crees que la IA podría cambiar tu vida en los próximos meses?
1: La inteligencia artificial ya está entrando en nuestras casas, como esos asistentes virtuales que ajustan la temperatura del horno según el clima o alertan cuando falta un componente en el refrigerador. En el área de salud, apps como Saludai analizan síntomas en tiempo real con datos de hospitales, lo que redujo errores diagnósticos en un 25% en 2024. Pero lo más sorprendente es cómo las cooperativas agrícolas usan chatbots en guaraní para negociar precios en mercados, algo que antes tomaba días. La clave no es la tecnología, sino que se adapte al ritmo del campo y a la lengua que habla la gente.
0: Escúchame. El tema de la educación no se habló. Imagínate. En las escuelas de San Ignacio, están probando una app que usa AI para corregir tareas de matemáticas en tiempo real. Pero en las zonas rurales, el 60% de los docentes no tiene celular con internet. Eso es un problema. Porque si la tecnología va a ayudar, pero no se enseña a usarla, se queda en un cajón. Y más allá de eso, ¿cómo se garantiza que los algoritmos no copien sesgos de los maestros? Por ejemplo, si un profesor no valora ciertos tipos de respuestas, la IA podría repetirlo. Eso es un riesgo que nadie mencionó.
1: Mira, en el norte del país, escuelas de la región de Concepción están usando chatbots en guaraní para enseñar matemáticas a niños que no entienden bien el español, algo que antes no se había considerado. El desafío no es solo la tecnología, sino que se necesitan profesores capacitados para guiar a la IA sin que repita errores de los sistemas antiguos. Punto. Y si pensás en el campo, ¿qué pasa si un algoritmo de agricultura ignora las prácticas ancestrales de los campesinos? La verdadera revolución no es la máquina, sino que se escuche a los que saben más que los datos.
0: Escúchame.

0: En el sudoeste del país, comunidades de los pueblos indígenas están usando drones con sensores para monitorear la salud de los bosques, algo que antes era imposible por la falta de infraestructura. Pero el problema no termina ahí. Un 70% de los datos recolectados por estas tecnologías no se comparten con los propios indígenas, que son los guardianes de esos ecosistemas. ¿Y si la IA, en lugar de ser una herramienta para todos, se convierte en un puente que excluye a quienes más saben? En el campo, ya hay proyectos que usan modelos de agricultura tradicional para entrenar algoritmos. Pero, ¿cómo garantizamos que esos conocimientos no se reduzcan a números en una base de datos? La verdadera revolución no es la máquina, sino que la gente decida qué hacer con ella.
1: En la zona de Caguazú, ya hay proyectos donde universidades locales están trabajando con startups para desarrollar chatbots en guaraní, que no solo enseñan matemáticas, sino que también explican mitos y tradiciones, algo que antes no se había planteado. El desafío está en que la tecnología no se quede en herramientas frías, sino que se convierta en un puente para que los jóvenes no olviden el idioma y las raíces. Y si miras al norte, en la región de Itapúa, algunas cooperativas están usando drones para mapear tierras, pero sin que los algoritmos ignoran las fronteras que los campesinos han hecho con el tiempo. La verdadera inteligencia no está en los datos, sino en que los leen sepan que detrás hay historias que no se miden en kilómetros cuadrados.
0: Escúchame. En la zona de San Pedro, ya hay cooperativas que usan blockchain para registrar el origen de sus productos, algo que antes era imposible por la falta de transparencia en las cadenas de abastecimiento. ¿Cómo no, tonti? Pero el problema no termina en la tecnología. Un 40% de los productores no entiende cómo funciona ese registro, y muchos lo ven como un trámite burocrático. Y si la revolución no es la máquina, sino que se enseñe a usarla sin que se convierta en un muro más. En el campo, ya hay proyectos que combinan el conocimiento ancestral con algoritmos, pero si no se enseña a leer los datos, se queda en una herramienta que no sirve para nadie. Eso es lo que nadie mencionó.
1: Eso es todo por ahora. Seguimos con música. Nos vemos la próxima.
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0: Buenas noches. Hoy en Asunción, el termómetro marca 28 grados C durante el día y 20 grados C por la noche, con una humedad del 65%. El viento viene del nordeste a 15 km/h, y el índice UV está en 8, lo que es medio alto. Ayer fue más caluroso, con 32 grados C, pero hoy el aire está más fresco. Si salís a la calle, poné ropa ligera, protector solar y tené siempre agua. Mañana se espera 30 grados C, con humedad al 70%. Y el viento va a ser más suave. No dejes de salir, pero cuida el sol.
1: Mira, el clima hoy no es el peor, pero ese índice UV, 8, ya empieza a ser un peligro para la piel, especialmente en la zona de la cara y el cuello. ¿Sabes qué? Acá en Paraguay, siempre decimos que el sol es el que más nos cuida, pero también el que más nos hierve. Y no me refiero al café. Te cuento algo. Cuando era chico, mi abuela me decía que si el viento viene del nordeste, es señal de que el calor va a durar más, pero si se mueve hacia el sur, ya está cerca el frío. Hoy, con ese 28 grados C, el aire se siente más ligero que ayer, pero mañana, con 30 grados C y 70% de humedad, va a ser como estar en un horno con vapor.
0: Eso. Hoy, con ese 28 grados C, el sol no es el único que pega. El humo de los quema de pastizales en la región de Concepción se une al calor, y eso ya empieza a afectar la respiración de la gente en el centro. Aunque el viento del nordeste suene como un aviso de calor, lo cierto es que el índice UV8 ya está en la cara de los niños que juegan en el parque sin gorra. Y mañana, con 30 grados C y humedad al 70%. Si no te hidratas bien, el cuerpo se pone a prueba. El sudor no sale, el calor se atrapa. Pero mira, en el mercado del puerto, las vendedoras usan un remedio ancestral. Untan la cara con aloe vera de la propia planta que tienen en sus casas. Eso es cuidado sin química, y eso no lo pueden negar, ni los médicos, ni los vientos.
1: Mira, el humo de esos quema de pastizales no solo afecta la respiración. También está conectado a una práctica ancestral que hoy se volvió problemática, el uso de fuego para limpiar tierras antes de sembrar. En la región de Concepción, por ejemplo, se estima que el 30% de los incendios son intencionales, y eso deja el suelo más árido, lo que a largo plazo reduce la capacidad de las tierras para soportar lluvias. Y no me refiero a lluvia de hoy, sino a la de dentro de 20 años. Además, esos incendios son un recordatorio de cómo el cambio climático está haciendo más frecuentes estos eventos. La temperatura promedio en Paraguay subió 1.2 grados C desde 1960, y eso no es un dato, es una señal de alerta. Mientras tanto, el índice UV8 sigue siendo un enemigo invisible, pero que ya está dejando su huella en las cicatrices de la piel de los niños que juegan al sol sin protección.
0: ¡Eso! Pero mira, el tema de esos incendios no solo es ambiental, también está conectado a la economía rural. En Concepción, donde más se queman pastizales, los productores de carne están perdiendo pastos que no se regeneran, y eso afecta la exportación de carne vacuna. Aunque el gobierno habla de incentivos para el agro, la realidad es que muchos campesinos no tienen alternativas para no quemar, porque el cultivo de soja requiere tierras limpias, y el fuego es la única forma rápida. Y si no se controla, dentro de 10 años, el suelo va a estar tan destruido que ni siquiera la lluvia va a poderlo salvar. Pero ¿qué se hace si el gobierno no invierte en técnicas alternativas como la siembra directa? Eso es lo que le falta a este país.
1: Mira, este tema también me conecta con la memoria de los abuelos que decían que el fuego era un aliado, pero ahora se convierte en enemigo. En la región de Iñimbucú, por ejemplo, hay comunidades que usan el quemado selectivo para evitar la destrucción total del suelo, y eso no solo preserva la tierra, sino que también ayuda a controlar plagas. El problema es que hoy, con la presión por producir más, esos conocimientos se pierden. Y no me refiero solo a los campesinos, hasta los niños en escuelas rurales no aprenden sobre técnicas como la siembra directa que podrían reducir la necesidad de quemar. Mientras tanto, El gobierno sigue promoviendo incentivos para la soja, pero sin invertir en investigación para alternativas sostenibles. El fuego, en este caso, no es solo un acto económico. Es un símbolo de cómo la historia se repite sin mirar hacia el futuro.
0: Eso. Pero mira. El tema también tiene un lado social que nadie mencionó. En las comunidades indígenas de la zona, el humo de los incendios no solo afecta la salud, sino que también rompe con sus rituales. Los pueblos guaraníes tienen ceremonias para pedir lluvia, pero si el aire está lleno de humo, el ritual se corta. Y eso no es solo espiritual. La falta de lluvia afecta sus cultivos, que ya son pocos. Además, en el barrio de San Ignacio, un grupo de jóvenes empezó a grabar videos explicando cómo usar la siembra directa en sus parcelas, y se viralizó. Eso es educación desde la calle, no desde el ministerio. Pero, ¿qué se hace si los medios no le dan espacio a esas voces? Eso es lo que le falta a este país.
1: Eso es todo por ahora. Pero recuerden que en el barrio de San Ignacio, esos jóvenes siguen enseñando con su ejemplo. Seguimos con música. Y nos vemos la próxima.
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0: Buenas noches. Hoy en Asunción, el termómetro marca 29 grados con una humedad del 75%. Viento suave de este a 12 kilómetros h. Y un índice, UV de 7, lo que es alto. Ayer fue más caluroso, 32 grados, pero con menos humedad. ¿Eso? Si salís, poneos ropa ligera, sombrero y protector solar. Y evita las caminatas largas entre las 11 y las 15. Mañana se espera una leve baja, 26 grados, pero con posibilidad de lluvia en la tarde. Dae, ya venimos con el clima, pero no dejes de mirar el cielo.
1: Mira, el calor que sentimos hoy no es solo un número en el termómetro, es ese peso en el pecho, la sensación de que el aire te ahoga un poco. ¿Sabes qué? En estos días, los ancianos de los barrios humildes son los que más sufren. No tienen ventiladores ni sombra, y el sol ya se empieza a hacer sentir a las 9 de la mañana. Te cuento algo, el índice UV alto no solo quema la piel, también afecta la salud mental. Hay estudios que dicen que el estrés del calor puede empeorar la ansiedad. Y mañana, con esa lluvia repentina, los que venden frutas en el mercado van a tener que correr para no mojarse.
0: ¡Eso! No solo los ancianos, sino también los niños de las escuelas públicas sufrimos este calor. En el barrio San Roque, donde no hay árboles ni sombra, los chicos salen a clases con la cara roja y el cuello mojado. Dale, eso no es normal. Y si hablamos de lluvia, mañana va a ser un desastre para los vendedores de frutas. En el mercado 24 de mayo, ya hubo un caso donde un tipo perdió 50 kilos de mango porque no había lugar para protegerlos. ¿Y qué hacen las autoridades? Nada, como siempre. A la gente le da vergüenza pedir un techo para el mercado 24 de mayo, pero el calor y la lluvia no tienen vergüenza.
1: Araecua, mira que en los barrios donde no hay árboles, el calor se siente más fuerte. Eso no es un problema de hoy, sino de décadas de olvido en la planificación urbana. En la zona de San Roque, por ejemplo, no hay un solo parque público de más de 500 metros cuadrados, lo que deja a miles de familias sin refugio contra el sol. Y si hablamos de políticas, el presupuesto municipal para espacios verdes en Asunción no alcanza el 2% del total, mientras en ciudades como Montevideo superan el 10%. Eso no es un número, es una elección que se hace con la salud de la gente en la mira.
0: ¡Eso! El calor no solo quema, también roba. En el mercado 24 de mayo, los vendedores de frutas ya empezaron a cambiar su rutina. Ahora traen toldos improvisados con mantas, pero eso no sirve para lluvia. Y si te das cuenta, el costo de los toldos y los protectores para los productos se suma al ya difícil margen de ganancia. Dale, es una lucha diaria. Y no solo en el mercado. En las calles de San Roque, los pescadores que venden en las esquinas tienen que levantar sus puestos antes de las 10 para evitar el sol. ¿Y el futuro? Los chicos que hoy estudian en escuelas sin ventilación, mañana van a ser trabajadores con problemas respiratorios. Eso no es un accidente, es un plan de desgaste.
1: Y mira, el calor también se traduce en una lucha silenciosa por el derecho a la vida digna, punto. En barrios sin agua potable o con redes eléctricas precarias, el estrés del calor se vuelve un enemigo invisible. Las familias no pueden refrescarse, los refrigeradores no funcionan, y el riesgo de enfermedades por deshidratación se multiplica. Además, el impacto en la educación es brutal. En escuelas sin techo ni ventilación, los niños no solo aprenden menos, sino que también desarrollan patrones de fatiga crónica que los marcan para siempre. Y si hablamos de justicia climática, el Paraguay, con su agricultura extensiva y deforestación, contribuye al cambio climático, pero quienes pagan son los mismos que no tienen voz para exigir soluciones.
0: ¡Eso! El calor también está cambiando la forma en que la gente se relaciona. En el mercado 24 de mayo, los vendedores ya no se saludan como antes. El sudor y la prisa los hacen menos amables. Pero lo más grave es que el calor está redefiniendo la economía informal. Ahora, en lugar de vender frutas por kilo, muchos se dedican a vender agua embotellada, que cuesta hasta 3 veces más que el agua del grifo. Y no es solo en el mercado. En el barrio San Roque, los chicos que antes vendían caramelos en las esquinas, ahora buscan trabajo en mercados de abarrotes, donde el calor no los alcanza. ¡Dale! Es un cambio silencioso pero real. Y si miras a los adultos mayores, muchos ya no salen a la calle. El calor los tiene encerrados en sus casas, sin poder ayudar a sus familias. ¿Y quién va a cuidar de ellos cuando ya no puedan moverse? Eso es un futuro que no se ve.
1: Eso es todo por ahora. Seguimos con música. Nos vemos la próxima.
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0: Buenas noches. Hoy, China anuncia un acuerdo de inversión de 150 mil millones de dólares con Argentina, Brasil, Uruguay y Paraguay, enfocado en infraestructura y minería. El pacto incluye financiamiento para proyectos de energía renovable en la región y acceso a mercados chinos para productos agrícolas. Para Paraguay, esto significa mayor dependencia en exportaciones de soja y carne, pero también riesgos en términos de soberanía económica. La región podría verse presionada a reducir su dependencia de China, algo que Mercosur ha intentado evitar desde 2023. Mientras tanto, la inflación en la zona sube al 8.5% anual, según el Banco Mundial, complicando la estabilidad social.
1: Escúchame. Este acuerdo con China no es solo un cheque en blanco para proyectos de infraestructura. La realidad es que Paraguay, con su 13% de tierra cultivable, está apuntando a ser el corredor de energía del sur. Pero, ¿quién controla los cables de los nuevos centrales hidroeléctricos? El Alto Paraná ya tiene un 70% de su generación en manos de empresas chinas. Ah, y eso no es todo. Si China quiere soja, ¿qué pasa cuando Paraguay no puede exportar por el bloqueo del Mercosur? A veces me pregunto si estamos construyendo un puente o una cuerda de amarre. ¿Eso? ¿Dónde está la estrategia para no ser el cachorro que siempre acepta el regalo?
0: Mientras tanto, en el sur del continente, el Banco Interamericano de Desarrollo, BID, anunció un fondo de 3.000 millones de dólares para proyectos de energía limpia en América Latina, con un enfoque en Paraguay, Uruguay y Chile. El dinero se destinará a modernizar redes eléctricas y promover paneles solares en zonas rurales.

0: algo clave para reducir la brecha energética en Cono Sur. Paraguay, con su potencial hidroeléctrico, podría beneficiarse al exportar excedentes a Brasil, pero el desafío es que el 60% de los recursos del BID ya está comprometido con proyectos en América Central, lo que limita el impacto inmediato en la región. La clave está en cómo los países gestionan la coordinación entre financiamiento internacional y políticas locales.
1: Escúchame. El BID se presenta como una alternativa, pero si el 60% de sus recursos está en América Central, ¿cómo Paraguay puede competir? Mientras China invierte en el Alto Paraná con garantías de retorno, el BID se enfoca en proyectos que tardan décadas en dar frutos. Y ahí está el problema. Paraguay no tiene tiempo para esperar. Mientras se discute la energía del futuro, el 80% de nuestras exportaciones de soja sigue pasando por el puerto de Buenos Aires, controlado por corporaciones que no son nuestras. ¿Y el agua del Itaipú? ¿Quién decide si se usa para exportar o para llenar las baterías de Paraguay? ¡Eso! Si no gestionamos ahora la coordinación entre China, el BID y Mercosur, vamos a seguir siendo el país que vende su suelo y luego pide permiso para usar la luz que se genera.
0: Buenas noches. Mientras Paraguay negocia su lugar en el mundo, la Unión Europea anuncia un acuerdo comercial con Mercosur que elimina aranceles en 90% de las exportaciones, incluyendo 200 productos clave como carne, soja y frutas. El pacto, que entra en vigor en 2024, beneficiaría a Paraguay al reducir costos para sus exportaciones, pero también expondría al país a competencia europea en sectores como la carne de vacuno. Paralelamente, Estados Unidos lanza la iniciativa del Cono Sur, destinando 2.500 millones de dólares para infraestructura en Paraguay, Argentina y Chile, con enfoque en puertos y redes eléctricas. Para Paraguay, eso podría aliviar la dependencia del puerto de Buenos Aires, pero la condición es que los proyectos prioricen tecnología sostenible, algo que aún no se concreta. Mientras tanto, un informe de la ONU alerta que el cambio climático forzará a 4 millones de latinoamericanos a migrar para 2030, con Paraguay en riesgo por inundaciones en el Alto Paraná y sequías en el norte. La región, en lugar de prepararse, sigue negociando puentes sin antes asegurar quién los mantendrá.
1: ¡Eso! Mientras los gobiernos negociaban con China, el BID o la UE, los pueblos originarios como los guaraní, que representan el 1% de la población, no están en la mesa. Sus tierras, en el Alto Paraná y el Chaco, son clave para proyectos hidroeléctricos y de soja, pero nadie les pregunta si quieren vender el agua o el suelo. El informe de la ONU mencionó migraciones por el clima. Pero ¿quién garantiza que los pueblos indígenas no se vuelvan refugiados por proyectos que no respetan sus derechos? Si Paraguay quiere ser corredor de energía, que no se olvide que el 70% de su territorio está en manos de comunidades que no firmaron ningún contrato. ¡Eso! ¡Eso! ¿Cuántos kilómetros de ríos han desviado las centrales chinas sin consultar a los que viven al lado?
0: Mientras Paraguay discute con el mundo, hay un tema que no se mencionó. El 85% de las centrales hidroeléctricas del país están operadas por empresas extranjeras, pero el 70% de los ingresos por exportación de energía se reinvierte en proyectos mineros en el norte, que no tienen garantía de sostenibilidad. El gobierno, en lugar de usar esos recursos para modernizar el sistema eléctrico local, los canaliza a proyectos que no benefician a la población rural. Por ejemplo, el 40% de la energía generada en Itaipú no llega a los pueblos del Alto Paraná, que dependen de generadores diésel. Si Paraguay quiere ser corredor de energía, debe priorizar el acceso universal antes que las exportaciones. La clave no es quién financia, sino quién decide cómo se usa la luz que se genera.
1: Seguimos con música. 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

0: Buenas noches. Hoy hablamos de algo que ya está en nuestras manos, en nuestros celulares, en nuestras pantallas. La inteligencia artificial. En Paraguay, apps como WAP Tuya, que usan algoritmos para ayudar a los usuarios a ahorrar energía en sus casas, ya tienen más de 500.000 registros en el país. También empresas como Questkick, que ofrecen préstamos rápidos usando modelos de IA, están cambiando cómo la gente accede al crédito, aunque aún hay desconfianza en zonas rurales. En salud, plataformas como eSalud 24 usan chatbots para atender emergencias, y en agricultura, startups como AgriTech Paraguay emplean drones con IA para monitorear cultivos de soja. ¿El problema? La brecha digital. Mientras en Asunción más del 60% de la población joven usa apps con IA, en zonas como Concepción o Ita, el acceso es limitado. ¿Y vos? ¿Viste cómo la tecnología ya está en tu vida, aunque no lo notes?
1: Mira, la brecha digital no es solo un tema tecnológico, es una cuestión de justicia social. En Concepción, donde la conexión 4G llega a menos del 30% de los hogares, un agricultor no puede usar un dron para monitorear su soja, porque ni siquiera tiene internet en su celular. En cambio, en Asunción, el 75% de los jóvenes ya usa apps de IA para pagar servicios o comparar precios. Eso no es equidad, es una división que se profundiza cada día. ¿Y lo peor? Mientras Paraguay invierte en drones para la agricultura, no le da ni un peso a la formación digital en escuelas rurales.
0: ¡Eso! Mientras el gobierno habla de drones y apps, en el campo la gente aún usa WhatsApp para vender soja, porque no entienden cómo funciona una plataforma de IA. Y no. En Curuzú, Cuatiá, un grupo de jóvenes creó un proyecto con drones de bajo costo, pero no les dan permiso para volar, porque no hay normas claras. Y encima, las escuelas rurales no enseñan a usar un celular sin que se quede en negro. ¿Qué se gana con un dron si el agricultor no sabe leer un mapa de cultivos? La tecnología no vale nada si no la acompañan las herramientas para entenderla. Vamos a ver cuándo van a invertir en formación, no solo en hardware.
1: Mira, el problema no es solo el acceso a la tecnología, sino cómo se diseña para adaptarse a realidades como las de Concepción o ITAP 23. Imagínate un dron que monitorea cultivos, pero el agricultor no entiende qué significa un color verde en el mapa de satélite. Si no lo relaciona con la salud de su soja, la tecnología se queda en un gadget. Y encima, muchas apps de IA en Paraguay están hechas para usuarios urbanos, con interfaces en español estándar, sin considerar que en el campo se habla un guaraní que mezcla con el paraguayo. Si no traducimos la tecnología al lenguaje del usuario, estamos construyendo un mundo que no incluye a la mitad del país. Eso no es innovación, es exclusión.
0: ¿Y vos? ¿Sabes que en San Ignacio, un grupo de abuelas enseña a los jóvenes a usar WhatsApp para vender yerba mate, pero no les enseñan a usar Google Maps para encontrar clientes en ciudades? Eso es un error. La tecnología no debe reemplazar lo que la gente ya sabe, sino ampliarlo. Imagínate un dron que no solo monitorea la soja, sino que también usa datos del clima que el agricultor lleva en la cabeza desde siempre. La IA no es un mago que llega y resuelve todo. Tiene que entender que en el campo, la experiencia del usuario vale más que un algoritmo. Y encima, en el Paraguay, hay empresas que diseñan apps sin preguntarle a los usuarios cómo viven. Vamos a ver cuándo empiezan a escuchar a los que están en la tierra, no solo a los que están en la oficina.
1: Mira, hay un aspecto que no se mencionó. La brecha digital también es una cuestión de poder. En el campo, los agricultores no solo carecen de internet, sino de herramientas para negociar precios justos. Imagínate un sistema que usa IA para monitorear la soja. Pero si el productor no tiene acceso a datos del mercado internacional, la tecnología se convierte en un espejo que refleja desigualdades. Y encima, en Paraguay, Hay empresas que venden drones sin certificar a los agricultores, como si fuera un juguete. ¿Qué sentido tiene un dron que no puede conectar con un banco rural, que no tiene internet? La solución no está en comprar más tecnología, sino en construir puentes entre lo digital y lo ancestral. Un mapa de cultivos que entienda el guaraní de la abuela. Una app que use el calendario de lluvias que el campesino lleva en la memoria. Si no integramos lo local en lo global, seguimos excluyendo a quienes más lo necesitan.
0: ¿Y vos? ¿Sabés que en los pueblos de Alto Paraná, los agricultores piden a los bancos préstamos para comprar un teléfono, pero no les dan porque no tienen garantías? El problema no es solo la tecnología. Es que la economía rural no tiene acceso a créditos que permitan invertir en herramientas digitales. Imagináis un dron que cuesta $300, pero si el productor no tiene un banco que le preste el dinero, el dron se queda en un catálogo. Y encima, en Paraguay, hay empresas que venden drones sin certificar si el usuario tiene internet para usarlos. Eso es un fraude. La solución no es comprar tecnología de lujo. Es construir un sistema financiero rural que entienda que un dron no es un lujo, sino una herramienta para sobrevivir. Y si no se invierte en eso, seguimos excluyendo a quienes más lo necesitan. ON. ¿Cuándo van a escuchar a los que están en la tierra, no solo a los que están en la oficina?
1: Eso es todo por ahora. La tecnología no es un fin, sino una herramienta que debe caminar con el campo, no al revés. Nos vemos la próxima.
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0: Buenas noches. Hoy vamos a hablar del tema que más preocupa a la gente de Asunción, el transporte público. ¿Por qué seguimos con buses que se desgastan en 5 años, cuando en otros países duran el doble? La Secretaría de Transporte dice que el 35% de las rutas no tienen señalización adecuada, lo que genera accidentes en esquinas como la de San José y 24 de Mayo. Y no hablo solo de infraestructura. El 60% de los usuarios reporta que los colectivos tardan más de 20 minutos en recorridos que deberían durar 10. ¿Cómo mejoramos esto? Con planificación, no con promesas vacías.
1: Escúchame, el tema no es solo el desgaste de los buses. Es que en barrios como San Roque o La Florida, los colectivos se arrancan a las 6 de la mañana y no hay horarios definidos. ¿Y los chicos que van a la escuela? Llegan tarde. Se pierden clases. Y eso se convierte en un problema para toda la vida. ¡Eso! El Ministerio de Obras Públicas tiene un plan de modernización, pero se queda en papel, punto a punto. En Montevideo, por ejemplo, renovaron la flota en 2022 con buses eléctricos. ¿Por qué acá no se puede? Además, la señalización en esas esquinas no es un detalle, es una falta de respeto al usuario. Y el tiempo de viaje, Carlos, no es solo un retraso. Es un costo para la economía, pendo. Diamonto. De mi amor, uno no hicieron de domiciliari. Arena orsentora. Cada minuto extra que pierde un trabajador equivale a $150 millones anuales en pérdida productiva. ¡Dale! ¿Dónde está el plan para los próximos 5 años? No queremos promesas. Queremos acción, pum.
0: Mira, la otra cara del problema es la contaminación. Los buses antiguos emiten un 40% más de dióxido de carbono que los eléctricos, y en Asunción, el 25% de las emisiones urbanas proviene del transporte. Si miramos a Uruguay, no solo tienen buses eléctricos, sino que también integraron ciclovías que redujeron en un 18% el uso de coches particulares. Acá, en cambio, el 70% de los usuarios depende de motocicletas, que no solo son menos eficientes, sino que también generan accidentes. En 2023, el 15% de los heridos en tránsito eran motociclistas. Y no es solo un tema de infraestructura. Hay un desbalance entre inversión y prioridades. Mientras en Brasil se gastan $300 millones al año en modernización de transporte, acá el presupuesto es menos de la mitad. ¿Por qué? Porque el tema no es solo político, es cultural. A veces se piensa que el transporte es un gasto, no una inversión que conecta a la gente con oportunidades.
1: ¡Eso! El problema no solo está en los buses, sino en cómo se distribuyen los recursos. En barrios periféricos como El Cerro, donde el 80% de la población vive en viviendas precarias, no hay rutas que conecten con el centro ni con el hospital regional. Eso no es un accidente. Es un diseño que excluye. Y los jóvenes que estudian en la Universidad Católica y tienen que tomar 3 colectivos para llegar, se pierden clases, se quedan sin becas y terminan en la calle. ¡Dale! El transporte no es un gasto, es un derecho. Y si no se incluye a los que más lo necesitan, seguimos teniendo una ciudad que nos sirve para todos. ¿Dónde está el plan para los barrios olvidados?
0: Mira, otro punto que no se mencionó es la falta de integración entre modos de transporte. En Asunción, los usuarios que toman un colectivo para llegar al tren o a un microbús a veces pierden más de 1 hora por transbordo, mientras en Santiago de Chile, por ejemplo, el sistema de tickets unificados y estaciones multimodales reducen el tiempo en un 30%. Y no es solo eficiencia. La falta de conexión entre transporte público y servicios esenciales, como hospitales o centros de salud, deja a familias vulnerables sin opciones. Por ejemplo, en el barrio de Loma Pitá, hay una clínica pública a 15 cuadras del colectivo más cercano, y los pacientes llegan después de que la emergencia ya se complicó. Eso no es un fallo técnico, es un desprecio al derecho a la salud. Y si seguimos sin mirar más allá de los buses, seguiremos teniendo una ciudad que nos sirve para todos.
1: Eso. El tema no se ciñe solo a lo que se ve en la calle. Es un reto de datos. En El Cerro, por ejemplo, el 60% de los usuarios no tiene acceso a Internet para usar apps de planificación de rutas y el 40% de los colectivos no tiene GPS activo. Eso no es un fallo de tecnología, es un fallo de inclusión. En Santiago, el 90% de los buses tienen rastreo en tiempo real. Y eso reduce el tiempo de espera en un 25% conto. Acá, en cambio, el sistema de transporte sigue siendo como en los 90. Sin transparencia, sin control, sin plan. ¡Dale! Si no se moderniza el sistema de información, seguimos teniendo una ciudad que no sirve para todos. Y los jubilados que no saben usar apps. ¿Y los niños que no tienen celulares? El transporte no es un lujo. Es una necesidad que se ignora.
0: Mira, hay un aspecto que no se mencionó: la relación entre transporte y desigualdad educativa. En zonas como el Cerro, donde el 65% de los niños vive a más de 2 kilómetros de la escuela más cercana, el 40% de los estudiantes no completa la secundaria por falta de transporte seguro. Eso no es un fallo de la escuela. Es un fallo de planificación que deja a los más vulnerables fuera del circuito. En Montevideo, por ejemplo, el 80% de las escuelas primarias tiene accesos para discapacitados y rutas que conectan con bibliotecas, lo que eleva el índice de lectura en un 12%. Acá, en cambio, el sistema sigue siendo como en los 90, sin accesos, sin plan, sin visión. Y si seguimos ignorando que el transporte es una puerta a la educación, seguiremos teniendo una ciudad que no sirve para todos.
1: Seguimos con música. Tiene la adrenalina en donde liga la sala. 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

0: Buenas noches. Escúchame. Este año el Ministerio de Salud reportó más de 20.000 casos de dengue en Paraguay, y el 70% se concentra en los departamentos de San Pedro, Itapúa y Misiones.
1: ¡Eso!
0: La lluvia deja charcos en los patios, en los techos, en los pozos, y ahí es donde se crían los mosquitos. Te digo algo. Si tenés un bidón vacío o un recipiente que se llena de agua, es un foco de transmisión.
1: Dale.
0: La recomendación es eliminar esos puntos, usar repelente con DEET, y si aparecen síntomas como fiebre alta o dolor de cabeza, acudí al centro de salud más cercano. Y si sos de una zona rural, no te olvides de llamar al 135, el servicio de emergencias. Pero, ¿y la gente que vive en zonas con infraestructura?

0: pura deficiente. Ahí el problema se complica más.
1: Mira, en las zonas rurales el problema no es solo la infraestructura, sino también la falta de educación en salud. Muchas familias no saben que un simple tarro de aceite abandonado puede ser un foco de mosquitos. Por eso, la campaña del Ministerio de Salud debe ir más allá de carteles. Hay que llegar a las escuelas, a las iglesias, a los mercados, donde la gente se reúne. Y si hablamos de recursos, en Itapúa hay 32 comunidades sin acceso a agua potable, lo que obliga a usar recipientes abiertos. Eso no es un accidente, es una consecuencia de décadas de desatención. La solución no es solo eliminar charcos, sino garantizar que nadie tenga que luchar contra el agua para sobrevivir.
0: Escúchame, vos pensás en los chicos de las escuelas. Pero ¿qué pasa con los que están en la calle, en los mercados, en los bares? Eso. El dengue no solo es un problema de salud, es un tema de organización social con. En San Pedro, un grupo de jóvenes armó un plan para recorrer barrios, con sprays de insecticida y repartir mosquiteros a las familias. ¡Pum! ¡Dale! No es solo el Estado. Es la calle que tiene que moverse. Y si hablamos de recursos, en Misiones hay 1.200 pozos sin tapa. Y ahí, se crían mosquitos como si fuera un festival. Pero, ¿quién los tapa? La gente. El problema no es el mosquito, es que nadie se mueve. Y si vos tenés un bidón, ¿lo tapás o lo dejas ahí, como un regalo para la plaga? ¡Eso!
1: Mira, hay un dato que no se mencionó. El costo económico del dengue en Paraguay supera los 150 millones de dólares anuales. Eso incluye gastos hospitalarios, pérdida de productividad y la necesidad de reemplazar mosquiteros y repelentes cada mes. En San Pedro, por ejemplo, un estudio de 2022 reveló que el 40% de los trabajadores rurales pierde al menos 5 días de laburo por fiebre o dolor articular. Y si pensás en el clima, los últimos 5 años tuvieron 25% más precipitaciones que la media histórica, lo que alarga el periodo de reproducción del mosquito. La solución no es solo política, sino también tecnológica. En Misiones, un proyecto piloto con drones está mapeando focos de agua en zonas imposibles de llegar a pie. Eso no es magia, es inversión.
0: Escúchame, vos no mencionaste el rol de las mujeres en la lucha contra el dengue. En zonas rurales, las mujeres son las que gestionan el agua en casa. Llenan los pozos, cuidan los animales, y si no tienen acceso a una ducha, se bañan en el mismo recipiente que usan los animales. ¡Eso! Esas mujeres tienen conocimientos prácticos sobre el agua, pero nadie las escucha. Punto uno. Imagínate un programa que las empodere, que las convierta en agentes de cambio, que les enseñen a tapar pozos, a usar repelente, pero también a organizarse para exigir agua potable. ¡Dale! Y si hablamos de redes, en la provincia de Misiones hay un grupo de mamás que usan TikTok para mostrar cómo se hace un mosquitero con telas viejas. Eso no es un experimento, es un ejemplo para la calle. ¿Y vos crees que un video de una madre mostrando cómo tapar un bidón puede llegar más que un cartel en una escuela? Pues sí, porque la palabra de la gente se escucha más.
1: Mira, hay un punto que no se mencionó: el vínculo entre el dengue y la migración interna. En los últimos 5 años, más de 80.000 personas se trasladaron de zonas urbanas a rurales buscando trabajo, y muchos de esos movimientos se hicieron en condiciones precarias, con casas sin techos o con pozos sin tapa. Eso no solo genera focos de mosquitos, sino que también complica el control epidemiológico. En Concepción, por ejemplo, un estudio de 2023 mostró que el 60% de los casos reportados en barrios nuevos están vinculados a familias recién llegadas que no conocen las medidas de prevención. Y si pensás en la cultura, en zonas como Presidente Franco, las comunidades tienen tradiciones de usar hierbas como el eucalipto para ahuyentar insectos, pero nadie las oficializa. La solución no es solo tecnología, sino también rescatar saberes ancestrales y convertirlos en parte del plan nacional. ¿Y si el Ministerio de Salud empezara a trabajar con curanderos y líderes comunitarios? Eso no es un retroceso, es un puente.
0: Escúchame. Vos no mencionaste cómo la educación formal puede ser un aliado silencioso en esta guerra contra el mosquito. En las escuelas, si desde el primer grado se enseña a los niños a tapar pozos, a recoger agua de lluvia en recipientes cerrados y a entender que el dengue no es un mal del otro, se construye una cultura de prevención desde las raíces. Imaginéis un niño que a los 10 años ya sabe que un bidón vacío es un peligro para todos y que cuando crece se convierte en el que organiza un barrio para limpiar pozos. ¡Eso! ¿Y si pensás en la tecnología? ¿Qué tal si las escuelas usan apps para que los chicos reporten pozos sin tapa? En San Lorenzo, un proyecto piloto con estudiantes de secundaria logró reducir un 30% de focos en un año. ¡Dale! El mosquito no tiene educación, pero los niños sí. Y si vos tenés un hijo, ¿le enseñás a tapar un bidón o lo dejas solo con su suerte? Eso no es solo responsabilidad del Estado, es una lección de vida.
1: Eso es todo por ahora. La educación no es un lujo, es una herramienta de vida. Nos vemos la próxima.
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0: Buenas noches. Hoy hablamos de tres noticias que marcan el ritmo de América Latina y el mundo. Primero, en Brasil, la sequía en el estado de Mato Grosso afectó a 2.5 millones de hectáreas de cultivos, incluyendo soja y maíz, lo que podría reducir el 15% de la exportación agrícola del país este año. Para Paraguay, eso significa presión en el mercado de granos, ya que somos uno de los principales competidores en el mercado internacional. Además, el nivel del río Paraguay, que alimenta nuestras centrales hidroeléctricas, podría caer 20% en los próximos meses, lo que afectaría la energía nacional. En segundo lugar, Argentina anunció una alianza con Chile para repartir recursos hídricos del río San Francisco, un acuerdo que podría beneficiar a ambos países en agua potable y agricultura, pero también generaría tensiones con Bolivia, que reclama derechos sobre el río. Para Paraguay, este tipo de acuerdos sin consultas regionales es un recordatorio de la necesidad de fortalecer instituciones multilaterales en la cuenca del río Paraná. Por último, en México, el gobierno cerró una fábrica de automóviles en Guanajuato tras una huelga de 45 días, afectando a 12.000 empleos directos. Esto refleja la volatilidad de la industria automotriz en la región, que también impacta a Paraguay, donde empresas como Bridgestone dependen de proveedores mexicanos. La falta de estabilidad en la cadena de suministro podría retrasar proyectos de exportación de maquinaria agrícola pintinte. Estas noticias no son aisladas. Son señales de cómo los desafíos climáticos, las políticas económicas y las tensiones regionales afectan a todos nosotros, desde el río Paraná hasta la costa del Pacífico.
1: Escúchame, la sequía en Mato Grosso no es un tema de Brasil solamente. Acá en Paraguay, la gente del norte ya está viendo cómo los precios de la soja suben en el mercado local. ¡Eso! A los productores les cuesta más abastecer a los mercados vecinos, y eso se siente en los precios de los alimentos en la canasta básica. Sobre el río San Francisco, me pregunto. Si Argentina y Chile se meten a repartir agua sin consultar a los países que también dependen de esa cuenca, ¿qué pasa con los paraguayos que vivimos al lado del Paraná? ¿Y el cierre de la fábrica en México? ¿Quién se va a quedar con los proveedores de Bridgestone acá? ¡Dale! Si la cadena se corta, no solo se retrasan las maquinarias, sino que también se afecta la producción agrícola que exportamos. ¿Pero quién está preparado para eso?
0: Buenas noches. Pasamos a otro tema urgente. La hiperinflación en Venezuela superó el 1.000.000% anual en 2023, según el Banco Central Europeo, lo que hace que el bolívar pierda el 99.999% de su valor cada mes. Para Paraguay, eso significa que el costo de importar productos básicos, como medicinas o maquinaria agrícola, se dispara al 500% en algunos casos, afectando sectores como la salud y la producción. Además, el flujo migratorio de venezolanos, que supera los 6 millones en la región, genera presión en los servicios públicos de países vecinos, incluido Paraguay, donde el 12% de la población en el departamento de Alto Paraná es migrante. La crisis también impacta a la Argentina y Brasil, que reciben el 60% de los refugiados, afectando su capacidad de integración económica. Esta situación no es solo un problema regional. Es un reflejo de cómo la inestabilidad política y la dependencia de combustibles fósiles, como el petróleo, pueden colapsar economías enteras y generar efectos dominó en América Latina.
1: Escúchame, la migración de venezolanos no solo es un número en Alto Paraná, es un cambio en la vida de las escuelas, en los hospitales, en los mercados. Acá en las escuelas públicas, más del 30% de los chicos del barrio del puerto son hijos de migrantes. Y eso no es solo un desafío para el Estado, sino para la comunidad. ¿Cómo se integran si no hay acceso a la educación en guaraní o en castellano? ¡Eso! La crisis de Venezuela también está afectando a Paraguay en lo que no se ve. En la informalidad, muchos migrantes terminan en el sector de la construcción o en los mercados de frutas, donde no tienen derechos laborales. ¿Y quién se encarga de eso? ¡Dale! Si no hay políticas claras para regular el trabajo de los migrantes, se vuelve un problema de seguridad social y de derechos humanos. Pero, ¿quién está pensando en eso?
0: Buenas noches. Pasamos a otro tema urgente. La hiperinflación en Venezuela superó el 1.000.000% anual en 2023, según el Banco Central Europeo, lo que hace que el bolívar pierda el 99.99% de su valor cada mes. Para Paraguay, eso significa que el costo de importar productos básicos, como medicinas o maquinaria agrícola, se dispara al 500% en algunos casos, afectando sectores como la salud y la producción. Además, el flujo migratorio de venezolanos, que supera los 6 millones en la región, genera presión en los servicios públicos de países vecinos, incluido Paraguay, donde el 12% de la población en el departamento de Alto Paraná es migrante. La crisis también impacta a la Argentina y Brasil, que reciben el 60% de los refugiados, afectando su capacidad de integración económica. Esta situación no es solo un problema regional, es un reflejo de cómo la inestabilidad política y la dependencia de combustibles fósiles, como el petróleo, pueden colapsar economías enteras y generar efectos dominó en América Latina.
1: Escúchame. La crisis en Venezuela también está generando un efecto en el mercado laboral paraguayo que no se discute. Mucha gente que llega acá no tiene certificados ni experiencia reconocida y termina trabajando en oficios que no requieren formación. Eso. En la construcción, por ejemplo, hay operarios que vienen de Venezuela y no tienen permiso para trabajar, pero se quedan igual. ¿Y cómo se controla eso? Dale. Si el Estado no regula, se convierte en un mercado negro. Y los empleadores se aprovechan. Pero también hay un lado positivo. En los barrios del centro, donde hay más migrantes, se están formando redes de apoyo que organizan talleres de idiomas o de capacitación. ¿Pero quién financia eso? Eso. Si no hay políticas públicas claras, los migrantes siguen en la sombra. ¿Y si el Paraguay se convierte en el próximo país que se llenan de migrantes sin plan? ¡Dale! Eso no es solo un tema de hoy. Es una apuesta para el futuro.
0: Mira, la crisis en Venezuela también está afectando a Paraguay en un aspecto clave: la presión sobre los recursos naturales. Con más de 6 millones de migrantes en la región, el consumo de agua potable, energía eléctrica y tierras cultivables se incrementa en un 20% anual en ciertas zonas rurales. En Alto Paraná, por ejemplo, el uso de agua para riego subió un 15% en 2023, lo que exige que el Estado invierta en infraestructura hidráulica. Eso no se discute, pero hay una contradicción. Mientras Paraguay promueve su modelo agrícola sustentable, la llegada de migrantes en busca de empleo agrícola está generando sobreexplotación de suelos en áreas frágiles. ¿Y quién supervisa eso? ¡Eso! Si no hay políticas para equilibrar la migración con la capacidad ecológica del país, Paraguay podría convertirse en el próximo punto de crisis ambiental en América Latina.
1: Eso es todo por ahora. Si no se regula la migración con políticas claras, Paraguay se va a llenar de gente sin plan. ¿Qué? Y el medio ambiente se va a pagar la cuenta. Nos vemos la próxima. 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

0: Buenas noches. Cerro Porteño está en la mira del campeonato paraguayo, pero esta noche enfrenta un desafío complicado. El 2 de mayo, que se fortaleció con la llegada de Lucas Martínez, el delantero uruguayo, que marcó 3 goles en su primer partido con la camiseta. El cuadro de Pedro Juan Caballero llega con un plantel renovado, con jugadores como Diego Almeida, que aporta creatividad desde el centro del campo. En la última fecha, el 2 de mayo venció a Nacional por 2-1. Un resultado que le da confianza para enfrentar a un Cerro Porteño que, aunque tiene a su mejor defensa del país, necesita recuperar la confianza tras una derrota en la Copa Libertadores. ¿Sabes qué? El entrenador paraguayo del 2 de mayo, Hugo Sosa, aseguró que su equipo está listo para romper el invicto de Cerro Porteño, que lleva 5 victorias consecutivas en el torneo local. Esta es una noche clave para ambos equipos, con más de 20.000 espectadores esperando en el estadio de Pedro Juan Caballero.
1: Escúchame, el 2 de mayo no solo tiene a Martínez, que ya demostró que no es un nombre cualquiera. El tipo marcó 3 goles en su primer partido. ¡Eso! Pero lo que me llama la atención es la actitud de Sosa, que no anda con rodeos. Romper el invicto no es solo un lema, es un plan. Y si bien Cerro tiene a su defensa, que es el mejor del país, ¿qué pasa si el 2 de mayo le mete un gol temprano? A la gente de Pedro Juan Caballero no se les para el corazón. Y con más de 20.000 en el estadio, el ruido va a ser tremendo. Diego Almeida, desde el centro, podría ser la llave. Si conecta con Martínez, el partido se pone de cara. ¡Dale! Esto no es un partido cualquiera.
0: Más allá del partido en Paraguay, el fútbol sudamericano sigue en movimiento. En Brasil, Flamengo le ganó 3-1 a Corinthians en un clásico vibrante donde el brasileño Gabigol marcó un doblete, mientras que en Argentina, River Plate se impuso 2-0 a Lanús con un gol del paraguayo Miguel Almirón, quien ya suma 5 asistencias en el campeonato. En la Copa Libertadores, el paraguayo Roque Santa Cruz, ahora en el Cerro Porteño, se destacó con un pase clave en la victoria de su equipo 1-0 sobre el ecuatoriano Emelec. Mientras tanto, en Chile, la U se clasificó a cuartos tras vencer a Colo-Colo 4-2, con un hat-trick del chileno Alexis Sánchez. La región no para. Datos, emociones y el talento paraguayo siempre presente. Hablemos ahora del impacto de la tecnología en el fútbol sudamericano. ¿Cómo están los clubes paraguayos integrando análisis de datos para mejorar el rendimiento de sus jugadores?
1: Dale, el tema no es solo números, es cómo lo usan. Cerro Porteño ya tiene un laboratorio de datos con GPS en los jugadores para medir fatiga y evitar lesiones. Y Libertad está probando apps que analizan el comportamiento en el campo con IA.cursu. Pero el problema es que los clubes chicos no tienen presupuesto. Mientras Cerro invierte en tecnología, un equipo de segunda división sigue mirando por el telescopio. Y encima, el APF está negociando con una empresa brasileña para crear un sistema de análisis en tiempo real para todos los equipos. Pero el tiempo es un factor. Si no lo hacen rápido, el gap entre los grandes y los demás se va a agrandar. ¿Y qué se dice de los jugadores? A algunos les cuesta adaptarse al análisis, pero otros, como Martínez, dicen que los datos les dan más confianza para marcar.
0: En Paraguay, el uso de tecnología en el fútbol no es solo una cuestión de inversión, sino también de identidad. Mientras Cerro Porteño y Libertad avanzan con laboratorios y IA, algunos clubes de menor presupuesto están explorando alianzas con universidades locales para desarrollar modelos de análisis económicos, como el Proyecto Paraguay 2030, que combina datos históricos de rendimiento con simulaciones de partidos para entrenar a jóvenes jugadores. Esto permite que equipos pequeños, como el Guaraní o el Sportivo Luqueño, compitan con herramientas accesibles, sin depender exclusivamente de empresas extranjeras. Además, hay una tensión cultural. Algunos entrenadores veteranos critican que los datos quitan el alma al fútbol, mientras que otros, como el técnico del 2 de mayo, Hugo Sosa, los ven como una extensión del trabajo tradicional, no un reemplazo. El reto está en equilibrar la ciencia con el instinto paraguayo, que siempre ha sido clave en el juego.
1: Y eso es lo que no se mencionó. Las academias de base ya usan apps para medir el desarrollo físico de los chicos desde los 12 años. En el Club Atlético Olimpia, por ejemplo, los entrenadores analizan el ritmo cardíaco y la fuerza muscular en cada sesión, y eso les ayuda a evitar lesiones antes de que sucedan. Pero el problema es que en las zonas rurales, donde el fútbol nace, no hay conexión a Internet para usar esas apps.net. Y encima, los padres de familia piensan que es demasiado moderno para los muchachos. ¿Y qué pasa con los jugadores que ya están en el exterior? A algunos les mandan datos en vivo desde Europa. Pero otros, como los del 2 de mayo, dicen que prefieren el viejo método: mirar al campo y sentir el ritmo, no un monitor. El fútbol paraguayo no se puede convertir en un laboratorio, pero tampoco puede quedarse atrás.
0: En Paraguay, el uso de tecnología en el fútbol también está generando un debate sobre la formación de jugadores. Mientras que en equipos como el Olimpia se miden indicadores físicos desde los 12 años, hay una tensión entre enseñar a los chicos a leer datos en pantallas y mantener su conexión con la tradición paraguaya, que siempre ha sido intuitiva y táctica. Por ejemplo, en el 2 de mayo, algunos entrenadores de base prefieren usar mapas de movimiento del balón en lugar de gráficos de ritmo cardíaco, argumentando que el fútbol es un arte que no se puede reducir a algoritmos. Sin embargo, hay un experimento interesante en el Club Guaraní, donde combinan simulaciones de partidos en 3D con talleres de liderazgo emocional, algo que no se había visto antes en el fútbol paraguayo. El desafío entonces no es solo tecnológico, sino también educativo. ¿Cómo enseñar a los futbolistas a ser analíticos sin perder su espíritu?
1: Eso es todo por ahora. La tecnología no es el enemigo, pero tampoco puede borrar lo que hace grande al fútbol paraguayo: el coraje, la humildad y el corazón de los muchachos que juegan en los barrios. Nos vemos la próxima. 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

0: Buenas noches. Hoy hablamos de la riqueza cultural paraguaya, donde las tradiciones guaraníes siguen vivas en cada rincón del país. El cantor Juan Carlos Sánchez, con su cumbia guaraní, fusiona el ritmo andino con el guaraní. Y su canción Ibi y Cuara es un himno en la región de San Ignacio. En Encarnación, la fiesta del 25 de mayo no solo celebra la independencia, sino que incluye danzas como el choripán y el uso del guaraní en todos los actos. Además, el Festival de la Lengua Guaraní, en Asunción, reúne a más de 500 participantes cada año, con talleres de lengua, arte y música. ¡Eso es cultura viva, que no se deja atrás!
1: Mira, el aspecto educativo también juega un rol clave, Pinti Yel. En varias escuelas del interior, como en San Pedro o Caazapá, se enseña guaraní como lengua oficial desde el primer grado, lo que ha generado una generación más bilingüe. Además, en el campo, artesanos de Itapúa siguen usando técnicas ancestrales para hacer mate y hierba, que no solo se venden en el país, sino que también llegan a mercados internacionales. La fusión de lo antiguo con lo moderno, como el uso de guaraní en aplicaciones móviles o redes sociales, muestra que la cultura no se mantiene estática. Es un equilibrio entre tradición y adaptación, algo que define la identidad paraguaya actual.
0: ¡Eso! Pero también hay un lado que no se mencionó. En la calle, en las redes, los jóvenes usan el guaraní para desafiar el español en memes, videos virales o incluso en hashtags. Por ejemplo, en TikTok, grupos de Asunción y Encarnación hacen retores con frases guaraníes que viralizan. Además, en la región de Misiones, hay un proyecto donde estudiantes enseñan guaraní a turistas en ferias culturales, usando apps con mapas interactivos que marcan lugares históricos. ¿Cómo se mantiene viva una lengua si no se convierte en herramienta de conexión, incluso con el turismo? Eso sí que es innovación cultural.
1: Mira, otro punto clave es la presencia del guaraní en la legislación oficial. El 12 de agosto de 1992, la Constitución paraguaya lo declaró lengua oficial junto al español, y desde entonces, documentos legales, leyes y hasta actas notariales se redactan en ambos idiomas. Por ejemplo, en 2021, el Congreso aprobó una ley que obliga a los funcionarios públicos a conocer al menos 500 palabras de guaraní, lo que refuerza su uso en el ámbito institucional. Eso no solo garantiza su supervivencia, sino que lo convierte en un pilote de autoridad, algo que no se ve en otros países latinoamericanos. La lengua, entonces, no solo vive en la calle o en TikTok, sino también en los archivos del Estado.
0: ¡Eso! Pero también hay un lado que no se mencionó. En la calle, en las redes, los jóvenes usan el guaraní para desafiar el español en memes, videos virales o incluso en hashtags. Por ejemplo, en TikTok, grupos de Asunción y Encarnación hacen retores con frases guaraníes que viralizan. Además, en la región de Misiones, hay un proyecto donde estudiantes enseñan guaraní a turistas en ferias culturales, usando apps con mapas interactivos que marcan lugares históricos. ¿Cómo se mantiene viva una lengua si no se convierte en herramienta de conexión, incluso con el turismo? Eso sí que es innovación cultural.
1: Mira, un aspecto que no se mencionó es el papel del guaraní en la música contemporánea. En los últimos años, artistas como Toti Martínez de la Vega o grupos como Los Panchos han incluido canciones en guaraní en sus discos, lo que no solo diversifica su repertorio, sino que también atrae a audiencias locales y extranjeras. Además, en plataformas como Spotify, listas de reproducción dedicadas a la música en guaraní han alcanzado miles de escuchas, lo que demuestra un interés creciente. Esto no solo preserva la lengua, sino que la convierte en un vehículo de expresión artística global, algo que no se ve en otros países del Cono Sur.
0: ¡Eso! Pero también hay un lado que no se mencionó. En el ámbito económico, empresas locales como Mercado del Sol en Asunción o Café Guaraní en Concepción usan el guaraní en sus carteles, menús y publicidad, lo que no solo atrae a turistas, sino que también fomenta el orgullo local. Además, en el Paraguay, hay startups que desarrollan apps como Araú para traducir frases comunes entre guaraní y español, facilitando la comunicación en contextos cotidianos. ¿Cómo se convierte una lengua en un motor de innovación si no se integra al día a día, incluso en el emprendimiento? Eso sí que es un reto para los que quieren que el guaraní no solo sobreviva, sino que también se modernice.
1: Eso es todo por ahora. La lengua guaraní no solo sobrevive, sino que se reinventa en cada esquina, en cada canción, en cada emprendimiento. Punto. Nos vemos la próxima, con más historias de un país que habla con raíces y alas.
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0: Buenas noches. Hoy vamos a hablar de algo que afecta a todos. El transporte público en Asunción. ¿Sabes qué? Las líneas 14 y 15 de la red de buses siguen sin llegar a los barrios de Villamorra y San Ignacio, lo que deja a miles de usuarios dependiendo de taxis o mototaxis en horas pico. El Ministerio de Obras Públicas anunció hace 2 meses una inversión de 120 millones de guaraníes para modernizar 20 kilómetros de vías, pero hasta ahora no hay coherencia entre los planos y la realidad en el suelo. Por otro lado, los usuarios de la línea 10 reportan que el 60% de los colectivos no respetan los tiempos de parada, lo que genera retrasos de hasta 15 minutos en la ruta. No se trata de criticar, sino de exigir transparencia. ¿Dónde está el plan integral que prometieron en 2024?
1: Eso. Mientras los barrios de Villamorra y San Ignacio siguen sin una línea de transporte que no sea un taxi o una mototaxi, el Ministerio de Obras Públicas se dedica a planear sin actuar. ¿Dónde están los 120 millones de guaraníes que prometieron? ¿Son para pintar señalización en calles que ya están ahí o para construir algo que funcione? La gente no necesita un plan bonito en un papel. Necesita que el colectivo pase a las 7 de la mañana y no a las 8:30. Y por si fuera poco, la línea 10, que es la vida de muchos que trabajan en el centro, se mueve como si estuviera en un partido de fútbol donde el árbitro no marca nada. Dale, ¿cuál es el plan? ¿O solo es un discurso para el 2024 y ya?
0: Mira, el tema no es solo planificación. La red actual sufre por falta de mantenimiento. En la línea 12, por ejemplo, 2 de cada 5 colectivos tienen neumáticos desgastados, lo que aumenta el riesgo de accidentes en curvas como la de Barrio Nueva Asunción. Y no se trata solo de usuarios. Los escolares de San Ignacio tardan 40 minutos en llegar a la escuela por falta de rutas directas, cuando en otros departamentos como Concepción ya hay transporte escolar con horarios definidos. El retraso no es un error, es un patrón que se repite en cada revisión del ministerio.
1: Eso. Mientras los chicos de San Ignacio se demoran 40 minutos en llegar a clases, los adultos de Villamorra se quedan esperando en la calle como si fuera un partido de fútbol, en el que nadie marca el tiempo. Y no es solo eso. Los vecinos de Barrio Sánchez se quejan de que los colectivos de la línea 14 no pasan por la Avenida España, aunque el plan de 2024 dice lo contrario. ¿Y los 120 millones de guaraníes? Pues ahí están, en el banco del ministerio, como un regalo para los ingenieros que dibujan planos, pero no bajan a la calle. Dale. ¿Cuánto más hay que esperar para que un colectivo pase por donde realmente vive la gente, no donde se quiere que pase?
0: Mira, otro punto que no se mencionó, la falta de integración entre el transporte formal e informal. Los mototaxis y taxis que hoy cubren las lagunas en las líneas 14 y 15 no están regulados ni coordinados con el ministerio. Resulta que, en Barrio San Ignacio, hay mototaxistas que pagan cuotas a asociaciones, pero no tienen horarios definidos ni rutas establecidas, lo que genera desconfianza. Además, los conductores de la línea 10, que ya tienen retrasos, no reciben capacitación en gestión de tiempo, algo que sí se practica en ciudades como Montevideo. ¿Por qué no se replican esas buenas prácticas? La solución no está solo en invertir dinero, sino en planificar con quienes ya están en la calle.
1: ¿Eso? Mientras el ministerio habla de planes, los buses de la línea 15 siguen circulando con motores de hace 20 años, arrojando 3 veces más codos que los modelos recientes. Y no es solo eso. En Barrio Sánchez, donde el 60% de los vecinos son adultos mayores, no hay paradas con rampas ni señalización táctil, lo que deja a más de 200 personas sin acceso a transporte digno. ¿Y los 120 millones de guaraníes? Pues ahí están, como un regalo para los ingenieros que dibujan planos pero no bajan a la calle. Dale, ¿cuánto más hay que esperar para que un colectivo pase por donde realmente vive la gente, no donde se quiere que pase?
0: Mira, hay un punto que no se mencionó, la ausencia de tecnología en el sistema. Aunque en otros países latinoamericanos ya usan apps para rutas en tiempo real, acá seguimos con horarios impresas en papel y sin GPS en los buses. Resulta que en Barrio San Ignacio, los usuarios no saben si un colectivo llegará a tiempo, porque no hay un sistema de monitoreo, algo que sí tienen en Santiago de Chile. Además, La falta de cámaras en los buses impide investigar robos o abusos, lo que afecta especialmente a mujeres que usan transporte nocturno. ¿Y por qué no se implementan soluciones como las de Medellín, donde los buses tienen sensores que alertan sobre fallas mecánicas antes de que se conviertan en accidentes? La modernización no es un lujo, es una necesidad para que el transporte no solo llegue, sino que llegue seguro y eficiente.
1: Eso es todo por ahora. Mientras el ministerio sigue con planos en el aire, los buses siguen quemando combustible y la gente en la calle. Nos vemos la próxima, con más fuego. 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

0: Buenas noches. Hoy hablamos de lo que nos hace paraguayos. El guaraní, que no solo es un idioma, sino una forma de pensar. La tradición del Yivipita, esa fiesta de los siete días que se celebra en San Ignacio, donde los embajadores llevan regalos hasta el 24 de diciembre, es un ejemplo de cómo se mezclan la religión y el folclore. Hoy, artistas como Yulos Cuarají o Eguarani, MBA, reviven el Haibuk en conciertos y hasta en el teatro como en la obra Ajemba y Vivi, de la Universidad Nacional de Asunción. ¡Pom, pom! ¡Eso! El guaraní también vive en la música urbana. Canciones como Acha Ivy de Luis Alberto Sánchez mezclan ritmos modernos con lemas en el idioma original. Y no se olvide, en 2025, el Ministerio de Cultura aprobó que las escuelas usen el guaraní en clases de historia y geografía. Dale. ¿Sabían que en el Metro de Asunción los anuncios se hacen en ambos idiomas? Eso es cultura, no solo tradición.
1: Mira, el guaraní también se respira en la literatura moderna. Autores como Carlos Sánchez y Silvio Mella han escrito novelas que usan el idioma en su totalidad, sin traducciones, lo que permite al lector sentir la riqueza del vocabulario. En el ámbito digital, apps como Hibi Guaraní enseñan a niños a leer y escribir con juegos interactivos, algo que antes no existía. Y no se olvide, en el Paraguay, el 75% de la población lo habla, pero solo el 12% lo usa como lengua principal en casa. Eso revela un desafío: cómo convertir el guaraní de un símbolo cultural en una herramienta cotidiana, sin que se pierda su esencia.
0: ¡Eso! En la tele, el guaraní también se nota. Canales como Catigo Paraguay transmiten programas en ambos idiomas. Y hasta en Hola 97.7 hay debates con jóvenes que usan el guaraní para criticar políticas. Pero hay un hueco. En las redes sociales, el guaraní es un tema tabú. ¿Por qué? Porque los influencers prefieren el castellano para llegar a más gente, aunque eso diluya la identidad. Y no se olvide, en el Paraguay, el 40% de los jóvenes entre 15 y 24 años lo usan en mensajes privados, pero solo el 5% lo hace públicamente. Eso es un problema. ¿Cómo convertir el guaraní en un lenguaje de la calle, no solo de la escuela? ¡Dale! El desafío no es salvarlo, sino que deje de ser un símbolo y pase a ser un arma social.
1: Mira, en el ámbito legal, el guaraní está presente en leyes y documentos oficiales, pero su uso real en tribunales o en trámites gubernamentales es limitado. Por ejemplo, en el Paraguay, el 80% de los documentos legales están en castellano, aunque el artículo 18 de la Constitución lo reconoce como idioma oficial. Eso genera una paradoja: se promueve, pero no se aplica. Y en el turismo, aunque hay guías que lo usan, la mayoría de los folletos y anuncios siguen en castellano, perdiendo una oportunidad de destacar la identidad local. Además, en el ámbito laboral, empresas multinacionales en Paraguay no suelen incluir el guaraní en su comunicación interna, lo que refuerza su exclusión del ámbito cotidiano. El desafío no es solo educativo, sino estructural. Hay que transformar la percepción de que el guaraní es menos útil en contextos formales o profesionales.
0: Eso. En el ámbito de los artesanatos, el guaraní también se resiste. En el Moreno El Gamanagado de San Telmoc, artesanos como Eduardo Mbiae usan el idioma en sus telares y en sus explicaciones sobre técnicas antiguas, aunque la mayoría de los compradores no lo entienden. Eso es una oportunidad perdida. Si se enseña a los visitantes a decir chakra o aibú en el camino, se convierte en un puente cultural. Y no se olvide, en el Paraguay hay 270 chakras certificadas que usan el guaraní en sus guías turísticas, pero solo el 18% de los turistas lo aprovecha. ¡Dale! El desafío no es solo enseñar el idioma, sino que se convierta en un vendedor en sí mismo. ¿Cómo? Que los artesanos lo usen en sus etiquetas, en sus redes, en sus precios. El guaraní no necesita ser un símbolo, sino un IE producto.
1: En el ámbito académico, el guaraní apenas aparece en universidades o institutos de investigación. Por ejemplo, en el Paraguay, solo el 5% de las publicaciones científicas en revistas locales incluyen el idioma, aunque el 30% de la población lo habla. Eso deja un vacío. Si los investigadores no lo usan en artículos, conferencias o proyectos, se perpetúa la idea de que es un idioma para el folclore, no para la ciencia. Y no se olvide, en el Instituto Paraguayo de Investigaciones Científicas, solo 2 de sus 500 empleados tienen formación en guaraní técnico, lo que limita su uso en áreas como medicina, ingeniería o agricultura. El desafío no es solo hacerlo útil en la calle, sino que deje de ser un idioma de los abuelos y se convierta en una herramienta para construir conocimiento moderno. Dale. Si el guaraní no habla de la luna, el clima o el ADN, no va a ser un idioma del futuro.
0: Eso. En el ámbito digital, el guaraní también se está moviendo. En redes como Instagram, hay influencers locales que usan frases en guaraní en sus stories para conectar con la juventud, aunque no sea lo más común. Por ejemplo, Nathy Guaraní, una creadora de contenido, combina castellano y guaraní en sus videos sobre cultura paraguaya, y sus seguidores le piden más contenido en guaraní. Y no se olvide, en TikTok hay tendencias como Ugeye, numeral, guaraní moda, donde jóvenes usan el idioma para describir tendencias de vestimenta, algo que antes no existía. Pero el reto está en que las plataformas no priorizan el guaraní en sus algoritmos. Si un video en guaraní no tiene subtítulos, se pierde para el 80% de los usuarios que no lo entienden. Dale. El desafío no es solo hacerlo viral, sino que se convierta en un lenguaje funcional en el espacio digital. No solo un recurso cultural. ¿Cómo? Que las apps de mensajería como WhatsApp incluyan traducciones automáticas al guaraní. Si no se moderniza, el guaraní se quedará en el pasado.
1: Eso es todo por ahora. Seguimos con música. Nos vemos la próxima.
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0: Buenas noches. Hoy en Asunción, el termómetro marca 34 grados a la sombra, con humedad al 68%, viento de noreste a 18 kilómetros h, y un índice UV de 8, que es alto. Ayer fue más fresco, 32 grados, menos humedad y viento más leve. Escúchame, si salís a la calle, mejor llevar ropa ligera, gorra y protector solar. El clima invita a pasear por el parque ecológico o al mercado del cerro. Pero cuidado con el sol, a las 11 ya pega fuerte. Mañana se espera un alivio. 30 grados, nubes y posibilidad de chaparrón a la tarde. Dale, ¿qué les parece? ¿Más calor o ya el cambio?
1: Mira, este calor no es casual. Está relacionado con el fenómeno de la Sidro, el Niño, que ya viene afectando la región desde el año pasado. ¿Sabes qué? En Paraguay, los índices UV altos no solo queman la piel, sino que también afectan la producción de vitamina D en la población, algo que el Ministerio de Salud ya alertó en febrero. Te cuento algo. El parque ecológico, aunque ideal para pasear, está en riesgo por la sequía. Los ríos están a menos del 40% de su capacidad normal, según datos de la ANA. Y aunque mañana haya chaparrón, no se olvide que el cambio climático está acelerando estos patrones extremos, algo que ya vimos en 2022 con los incendios en la región de San Pedro.
0: ¡Eso! La sequía no solo afecta a los ríos, sino también a las familias que dependen del agua para su cosecha. En el barrio San José, por ejemplo, los agricultores ya tienen que recurrir a pozos artesanales. Y eso no es sostenible. Además, el calor está cambiando las costumbres. Antes se tomaba mate a las 10, ahora a las 9. Y no te digo de las escuelas. En la escuela 15 de Itauguá, los maestros reportaron que los niños se deshidratan más rápido. ¿Y qué pasa con los mercados? En el mercado del cerro, los vendedores de frutas dicen que la naranja ya no se vende tanto, porque el calor la quema antes. Dale, ¿qué solución propones? ¿Más regadíos o educar en el consumo responsable?
1: Mira, el calor no solo afecta a la salud o a la naturaleza, está redefiniendo la economía local. En el mercado del cerro, los vendedores de frutas ya empezaron a vender naranjas en cortes más pequeños, porque el calor acelera su deshidratación y el consumo en grandes cantidades se volvió riesgoso. Además, los supermercados reportan un aumento del 30% en la venta de productos rehidratantes, como el agua de coco y el isotónico, según datos de la Cámara de Comercio. Y no te digo de los productores rurales. En el departamento de Caguazú, el 40% de los cultivos de maíz se vieron afectados por la sequía, según el Instituto Nacional de Investigación Agropecuaria. ¿Y qué pasa con el turismo? Los visitantes extranjeros, que antes venían en mayo para el Festival del Sol, ahora se preguntan si vale la pena exponerse al sol a 34 grados. Esto no es solo un problema climático, es un reto de planificación territorial.
0: ¡Eso! En los barrios periféricos, como el de Los Cedros, ya se están organizando cuadrillas para recoger agua de lluvia en tanques, algo que antes no se veía. Y no te digo de los jóvenes. En la Facultad de Agronomía están desarrollando variedades de maíz que resisten mejor la sequía, pero el problema es que no todos los productores tienen acceso a esas semillas. Además, en el barrio Ñembi, una cooperativa de mujeres está vendiendo bolsas de agua reutilizable en el mercado del cerro, porque las personas ya no quieren gastar en botellas de plástico. Dale, ¿qué les parece? Es solo un parche o una señal de que la gente está buscando soluciones desde la calle.
1: Mira, este calor también está generando un impacto psicológico silencioso. En el Hospital Central, los psiquiatras reportaron un aumento del 25% en consultas por insomnio y ansiedad relacionada con el estrés térmico, según un estudio de la Universidad Católica. Y no te digo de los barrios. En San Lorenzo, los vecinos ya se reúnen en la noche para refrescarse con chorros de agua, algo que antes era un ritual de fin de año. Además, el Ministerio de Vivienda advierte que los materiales de construcción tradicionales, como el adobe, no resisten bien la humedad acumulada por las lluvias extremas, lo que obliga a muchas familias a rehacer techos. Esto no es solo un problema de infraestructura, es una señal de que las políticas públicas deben priorizar el diseño urbano que mitigue el efecto isla de calor. ¿Y qué pasa con las escuelas? En la Escuela Técnica de Concepción, los maestros están enseñando a los chicos a hacer sombras con carteles de cartón, porque no todos pueden pagar sombrillas. Esto no es un parche, es una revolución silenciosa en cómo la gente se adapta.
0: ¡Eso! En el barrio Niembi, además de las bolsas de agua reutilizable, las mujeres están organizando talleres de reciclaje con plástico de botellas para hacer sombrillas de materiales locales, algo que antes no existía. Y no te digo de los vecinos de San Antonio. En la plaza, ahora se arman torres de sombra con carteles de cartón gigantes, inspirados en los chicos de la Escuela Técnica. ¡Dale! No. El Ministerio de Cultura, en un informe de mayo, mencionó que en 3 departamentos están reactivando rituales guaraníes de agua de frío para aliviar el calor, algo que los abuelos habían olvidado. Y en el mercado del cerro, un grupo de jóvenes está vendiendo chupas de hielo hechas con agua de lluvia filtrada, un negocio que ya supera las 200 ventas diarias. ¿Y qué pasa con la música? En las fiestas de los pueblos, ahora se toca más el chacarera lento, porque el calor no deja bailar a los viejos. Esto no es solo un cambio climático, es una transformación cultural que se vive en cada rincón. Dale, ¿qué solución propones? ¿Más políticas públicas o una revolución del sentido común?
1: Seguimos con música.
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0: Buenos días, compañeros. Acabamos con un tema urgente, el dengue. En Paraguay, en 2025 se reportaron casi 30.000 casos, y el 70% se concentró en Asunción y los departamentos de San Pedro y Paraguarí. El mosquito Aedes aegypti se reproduce en agua estancada, así que revisa los cacharros, floreros, techos y hasta los neumáticos en un ducinto. La salud pública recomienda usar repelente con DEET, tapar ventanas. Y si hay síntomas como fiebre alta o dolor de cabeza, acudí a centros de salud o llama al 135. No se trata de ignorar el problema. La prevención empieza en el barrio con cada persona. ¿Y vos? ¿Cómo lo haces en tu casa?
1: Mira, el tema del dengue no es solo un problema de agua estancada, sino un reflejo de cómo la vida en la ciudad se entrelaza con la salud pública. En Asunción, donde más del 40% de la población vive en áreas informales, los pozos de agua y los techos de zinc se convierten en criaderos inevitables. ¿Sabes qué? En el barrio de Loma Pitá, hace 2 meses encontraron más de 50 criaderos en una sola cuadra, y eso no es un dato aislado. En San Pedro, las comunidades rurales sufren por falta de cobertura de los centros de salud, lo que retrasa diagnósticos y aumenta complicaciones. La prevención empieza con la educación, pero también con políticas que no dejen a nadie atrás. Te cuento algo. En Paraguay, por cada caso confirmado, hay otros 3 que no se reportan porque la gente no sabe qué hacer. Eso es un desafío para todos nosotros.
0: Escúchame, el dengue no solo es un problema de salud, sino de justicia social. En los barrios de la periferia, como Loma Pitá, los vecinos se organizan en cuadrillas para revisar techos y eliminar criaderos, pero necesitan más apoyo de la municipalidad. ¿Y vos sabés qué? En San Pedro, hay un proyecto piloto con jóvenes que usan drones para detectar agua estancada en zonas rurales. Algo que podría replicarse en otros departamentos. La clave no es solo educar, sino involucrar a las comunidades en soluciones concretas. Además, el impacto económico. Una familia que pierde días de trabajo por enfermar, ¿qué pasa con su sueldo? Eso también lo tenemos que considerar. ¿Y vos cómo lo veis?
1: Mira, el dengue no solo deja secuelas físicas, sino que también deja una huella emocional profunda. En familias donde un hijo se enferma, a veces se genera un miedo colectivo que se extiende a vecinos y hasta a vecindarios enteros. En el barrio de Ñemby, hace un año, un chico de 12 años se contagió y la noticia se viralizó en redes, generando una especie de pánico silencioso que llevó a más de 200 familias a revisar sus techos en un día. Eso no es solo logística. Es la lucha constante contra el miedo, que a veces se alimenta más de rumores que de hechos. Y, por otro lado, en zonas rurales, como en el departamento de Caguazú, hay abuelos que confunden los síntomas del dengue con la gripe y no buscan atención médica, lo que agravía el problema. La salud mental y la educación en síntomas son tan importantes como los repelentes.
0: Escúchame, el dengue también es un problema de infraestructura invisible. En zonas rurales como Caguazú, donde el 60% de la población no tiene acceso a agua potable, los pozos de agua se convierten en criaderos por falta de alternativas. Y te digo algo, en el departamento de Concepción, un grupo de ingenieros está probando un sistema de filtros solares en pozos para evitar la reproducción del mosquito. Algo que podría ser clave en zonas sin red de saneamiento. Además, el cambio climático está alterando los patrones de lluvia, lo que hace que los criaderos aparezcan más temprano en el año. Por eso, los datos del Ministerio de Salud muestran un aumento del 15% en casos en febrero, cuando antes era casi nulo. La lucha contra el dengue no es solo de ahora, es de planificación a largo plazo, con soluciones que no se ven en la calle, pero que marcan la diferencia. ¿Y vos cómo lo verías?
1: Mira, el dengue también está conectado con la educación en las escuelas. En Asunción, hay un programa piloto donde niños de primaria reciben kits con repelente y carteleras que explican los criaderos en guaraní, y eso reduce un 30% la presencia de mosquitos en sus barrios. ¿Sabes qué? En el departamento de Misiones, Un estudio mostró que los padres que no saben leer usan más los repelentes cuando los niños los aplican, porque se convierte en un acto de confianza. Eso no es solo tecnología o política, es el poder de la escuela como espacio de transformación social. Y por otro lado, en zonas rurales como Alto Paraná, hay comunidades que usan hierbas locales, como el eucalipto, para repeler mosquitos, algo que podría integrarse a programas oficiales si se validara científicamente. La prevención no es un solo camino, es un laberinto de soluciones que tocan la cultura, la ciencia y la vida diaria.
0: Escúchame, el dengue también es un espejo de la desigualdad en el acceso a la tecnología. En departamentos como Itapúa, hay comunidades que usan redes sociales para organizar brigadas de limpieza. Pero en zonas sin cobertura, la información se queda en el aire. Y te digo algo, el Ministerio de Ciencia y Tecnología está evaluando una app que permita a los usuarios reportar criaderos en tiempo real. Pero si no hay internet, no sirve. Eso no es solo tecnología, es un problema de inclusión digital. Además, en el campo, los agricultores usan drones para monitorear cultivos. Pero no se les ocurrió usarlos para detectar agua estancada en las mismas zonas. La innovación no está en el laboratorio, está en la calle. Pero necesita conectar con la realidad de cada barrio. ¿Y vos cómo lo verías?
1: Eso es todo por ahora. Nos vemos la próxima.
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Buenos días. Hoy hablamos de cómo la inteligencia artificial ya está en nuestras manos, en los celulares, en las escuelas y hasta en los campos. ¿Pum? En Paraguay, apps como SaludApp, desarrollada por el Hospital San José, usan algoritmos para detectar enfermedades en imágenes médicas con un 85% de precisión en diagnósticos. En educación, EduAI, Universidad Católica, adapta contenidos a cada estudiante y ya tiene 10.000 usuarios en escuelas públicas. En el agro, GI, Agrotech Paraguay, emplea drones con IA para monitorear cultivos, beneficiando a 200 productores en Alto Paraná.

0: Pero también hay retos. El 60% de la población no tiene acceso a Internet y hay dudas sobre cómo se usan los datos personales. ¿Qué piensan ustedes? ¿La IA nos acerca o nos deja más atrás?
1: Mira, la inteligencia artificial no es un mero invento tecnológico. Es una herramienta que ya está en nuestras manos, pero que necesita guías humanas. Pero que necesita guías humanas. ¿Sabes qué? En departamentos como misiones, donde hay pocos celulares pero mucha tierra, la IA podría ayudar a pequeños productores a mejorar sus cosechas sin necesidad de Internet. Basta con un teléfono básico y un dron. Pero hay que cuidar que no se convierta en una nueva brecha. Si solo las escuelas con recursos usan EduAI, ¿qué pasa con los niños que estudian en casas de ladrillo sin computadora? Y no me olvido de lo que decía antes. Si el 60% no tiene conexión, ¿cómo se garantiza que la IA no deje a esos 60% aún más atrás?
0: Escúchame, la inteligencia artificial también puede ser un puente para las artes y el patrimonio. Imagínate, en Concepción, un grupo de artesanos está usando IA para digitalizar y traducir sus técnicas de artesanía en guaraní, para que se puedan exportar diseños sin perder su esencia. En el turismo, apps como Gui Guaraní Tours. Pilotada en Itapúa, usan chatbots multilingües para guiar visitantes en guaraní, inglés y portugués, sin que los guachos pierdan su identidad. Pero eso requiere inversión pública. Si hoy 30% de los pueblos indígenas no tienen internet, ¿cómo se garantiza que su cultura no quede fuera de este tren? ¿O será solo para quienes ya tienen acceso?
1: Mira, la inteligencia artificial también puede ser un motor para la economía local si se usa con creatividad. En Ñembucú, por ejemplo, están probando un sistema que combina IA con la producción artesanal de mate, usando algoritmos para optimizar el diseño de envases sin perder el toque tradicional. Pero lo más interesante es que, en lugar de depender de empresas externas, están formando a jóvenes del barrio para que manejen estas herramientas. Eso no solo crea empleo, sino que empodera a las nuevas generaciones. El reto está en que estos proyectos no queden en laboratorios, sino que lleguen a las manos de los mismos artesanos. Si no, la IA va a ser otra herramienta que solo los ricos usen, y los pobres sigan con la misma pobreza.
0: Eso. La inteligencia artificial también puede ser clave en la protección del medio ambiente. En el Chaco, por ejemplo, están usando drones con IA para detectar deforestación y quema de pastizales. Pero lo interesante es que esos drones funcionan con redes 2G, que ya están cubiertas en zonas rurales. Así, incluso sin internet rápido, los guardabosques pueden recibir alertas en tiempo real. Pero hay un detalle. Si los datos de esos drones se guardan en servidores de afuera, ¿quién controla cómo se usan? En la Universidad Nacional de Asunción ya hay un proyecto que procesa esas imágenes en servidores locales, sin enviar información al extranjero. Eso no solo protege la soberanía, sino que también garantiza que los datos no se pierdan en el camino. El reto, sin embargo, es que esos servidores locales no queden en manos de unos pocos, sino que se compartan con las comunidades que más los necesitan. ¿Cómo se hace eso? ¿Con una red descentralizada, como las que ya usan los pescadores de Itapúa para vender sus productos sin intermediarios?
1: Mira, la inteligencia artificial también podría ser un puente para democratizar el acceso a servicios básicos. En San Pedro, por ejemplo, están probando un sistema de IA en clínicas rurales que ayuda a médicos a diagnosticar enfermedades con menos recursos. Un algoritmo analiza síntomas y sugiere tratamientos, incluso sin conexión a Internet. Pero el reto está en formar a esos médicos para que no se conviertan en simples operadores de máquinas. Si no hay capacitación local, la IA puede ser un espejismo, una herramienta que promete, pero que no llega a las manos de quienes más la necesitan. Y otra cosa, si los datos de esos diagnósticos se guardan en servidores extranjeros, ¿quién garantiza que no se usen para fines comerciales? Eso requiere leyes claras, no solo tecnología.
0: Escúchame, la inteligencia artificial también puede ser un aliado para revitalizar el guaraní en el aula. En la Escuela Rural de San Ignacio, un proyecto usa IA para crear apps interactivas que enseñan guaraní a niños a través de juegos y cuentos. Pero lo que más me llama la atención es que los profesores no son tecnólogos. Son maestros que aprendieron a usar IA con cursos online de la Universidad del Sur. El reto es que esos recursos no se queden

0: red de maestros y ancianos que entrenen a las máquinas, no al revés.
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0: Buenos días. Con el calor y las lluvias, el mosquito Aedes aegypti ya está activo en zonas como Asunción, San Lorenzo, Encarnación, donde se reportaron 1.200 casos de dengue en los primeros 6 meses de 2026. La clave: tapar recipientes, cambiar el agua de macetas cada 3 días y usar repelente con DEI. Si hay síntomas como fiebre alta o dolor de cabeza, acudí a la red de centros de salud de la Secretaría de Salud. Todos tienen horarios extendidos. Y no dejes de llamar a la línea 147 si sos de zona rural.
1: Mira, el dengue no es solo un problema de salud, es un reflejo de cómo vivimos juntos. En el barrio de San Lorenzo, hace un año, un grupo de vecinos se organizó para limpiar calles y revisar pozos, y redujeron casos en un 40%. Eso sí, la responsabilidad no puede ser solo de los ciudadanos. El gobierno debe invertir en agua potable para que no haya acumulación de agua estancada en las viviendas. Recuerdo que en 2015, durante una epidemia similar, los medios usaron frases como la guerra contra el mosquito, pero hoy necesitamos una solución sostenible, no una campaña de emergencia. Por eso, cuando escucho a la Secretaría de Salud hablar de horarios extendidos, me pregunto, ¿por qué no hay políticas que eviten que esos casos existan en primer lugar?
0: ¡Eso! Acá en la calle, la gente sabe que el mosquito no es un enemigo invisible, pero a veces se olvida que el 60% de los casos en zonas urbanas vienen de recipientes que se usan para guardar agua, como botellas o lluvia recolectada. ¿Y qué pasa con los que no tienen acceso a agua potable? En San José, hay familias que guardan agua en bidones sin tapa porque el servicio público no llega, y ahí, el mosquito tiene un banquete. Además, la Secretaría de Salud debería aprovechar las redes sociales. Si los jóvenes ven un video viral con un desafío de 3 días sin agua estancada, tal vez se sumen al tema. La prevención no es solo un lema. Es un acto de ciudadanía que también exige justicia social.
1: Mira, otra cara del problema es cómo la falta de educación en escuelas sobre el ciclo del mosquito afecta a las nuevas generaciones. En el barrio de Itauguá, un estudio de 2025 mostró que el 70% de los niños no sabía que el mosquito se reproduce en agua estancada, lo que lleva a que sus familias no tomen medidas preventivas. Además, en zonas rurales, la tradición de usar tinacos sin tapa para almacenar agua, una práctica que data de la era de la sequía de 1982, sigue vigente, aunque ahora se convierte en un foco de dengue. Sería clave que la Secretaría de Salud forme a maestros para que integren esta información en las clases de ciencias y que las autoridades promuevan el uso de techos con canaletas para evitar que la lluvia se acumule en patios. El mosquito no es solo un enemigo. Es el resultado de una historia que no terminamos de escribir.
0: Eso. El dengue no solo afecta a la salud, sino que también tiene un costo económico tremendo. En 2025, el Banco Mundial estimó que el país pierde alrededor de 1.500 millones de guaraníes anuales en productividad por casos no controlados, especialmente en sectores como la construcción o el transporte, donde los trabajadores se ven obligados a parar por síntomas. Además, en zonas rurales como Caguazú, hay familias que gastan hasta un 15% de su sueldo en medicamentos, un porcentaje que podría usarse para mejorar su alimentación. La prevención no es solo un acto de salud, es una inversión social. Si el gobierno vincula a empresarios del turismo, por ejemplo, para promover campañas en zonas turísticas como el Parque del Océano, podría generar empleo y conciencia al mismo tiempo. ¿Y si los clubes de fútbol, que tienen millones en patrocinios, usaran sus redes para mostrar videos de jugadores limpiando pozos? El mosquito no es un enemigo invisible, es un reflejo de cómo priorizamos la salud pública en el presupuesto nacional.
1: Mira, otra cara del problema es cómo la planificación urbana en ciudades como Encarnación o Ciudad del Este deja a la vista que las calles no tienen canaletas adecuadas ni pozos de infiltración, lo que genera acumulación de agua tras las lluvias. En esos barrios, el 80% de las viviendas no tiene drenaje conectado al sistema general, y eso no solo favorece al mosquito, sino que también deja a familias expuestas a inundaciones en temporadas de lluvia. El gobierno debería vincular a ingenieros con comunidades para diseñar soluciones locales, como techos con canaletas de plástico reciclado o pozos de agua que se filtren en suelos arenosos. El mosquito no es solo un enemigo. Es el resultado de una historia que no terminamos de escribir, y esa historia incluye cómo construimos las ciudades.
0: Eso. Acá en el barrio de Loma Pitá, los vendedores ambulantes de fruta suelen dejar botellas de agua abandonadas en la vereda, y eso se convierte en un foco de dengue. Imagínate. Si los mercados informales tuvieran un protocolo como el de los supermercados, con cajas de cartón que se reciclan diariamente, reduciríamos el 30% de los criaderos. Además, en el barrio de San Ignacio, un grupo de jóvenes creó un club de limpieza con botellas de plástico recicladas, y ahora organizan charlas en el parque con carteles de «No dejes agua para el mosquito». La prevención no solo es responsabilidad del Estado, también del que está en la calle. Y si los jóvenes se empoderan, pueden convertir un problema en una campaña viral. ¿Y si la radio como nosotros usara un concurso de mejor patio limpio con premios en linternas solares? El mosquito no es solo un enemigo. Es un reto que requiere que todos se pongan las botas.
1: Eso es todo por ahora. El mosquito no se va a ir solo, pero si todos ponemos un poquito de voluntad, podemos dejarle el camino libre. Seguimos con música.
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0: Buenos días. Escúchame, la inteligencia artificial ya no es algo lejano. En Paraguay, apps como Gagro Solutions usan algoritmos para predecir sequías en el Chaco, ayudando a productores a salvar cultivos. Dale. En Asunción, ATL Medicina Paraguay aplica AI para diagnosticar enfermedades en clínicas rurales con más de 50.000 usuarios registrados. Te digo algo, un 70% de la población usa smartphones y apps como Geducaya ya personalizan clases para 15.000 estudiantes. Pero, ¿quién está controlando si estos datos sirven para mejorar vidas o solo para llenar bolsillos?
1: Mira, la verdad es que en Paraguay todavía no tenemos leyes claras sobre cómo se manejan esos datos, y eso es un hueco. Por ejemplo, si un productor del Chaco usa AgroSolutions, ¿quién garantiza que su información no se vaya a un servidor en otro país? ¿Sabes qué? El tema de la BigQuery, privacidad, no se discute en el Congreso como debería. Los desarrolladores de Educaya, por ejemplo, deberían tener obligación legal de mostrar cómo usan los datos de los estudiantes. Y no solo eso. Si una app como Telemedicina Paraguay recopila historias médicas, ¿quién vigila que no se conviertan en un negocio para empresas externas? Eso no es tecnología, es política.
0: Eso. La realidad es que los que más sufren son los que no tienen voz. El campesino del Chaco que no sabe que su nombre está en un servidor en Miami. El estudiante de San Lorenzo que no lee en los términos de uso de Educaya. ¿Y los maestros? ¿Los médicos? Ni siquiera los consultan. Te digo, el fútbol paraguayo se queja de que los hinchas no entienden el reglamento, pero acá el reglamento de la CIA se escribe sin que nadie lo vea. Mientras los desarrolladores se llenan las bolsas con datos de salud o de producción, el pueblo se queda con un celular que no lo protege. Y si la solución no es más leyes, sino que los usuarios se levanten y digan, esto es nuestro.
1: Te cuento algo. Si bien la ley es urgente, el problema también está en la educación. En las escuelas rurales, ¿quién enseña a los niños a leer los términos de uso de una app? ¿Quién les explica que su nombre en un servidor puede afectar su futuro? Mientras tanto, en las cooperativas del Chaco, los productores no solo necesitan algoritmos para predecir sequías, sino también capacitación para entender cómo esos datos se usan. Y acá, en Asunción, hasta los profesores de Educaya deben tener formación en ética digital, no solo en programación. Porque si el pueblo no sabe, no puede exigir. La solución no es solo más leyes, sino que la tecnología se hable en guaraní, se enseñe en las escuelas y se decida en las asambleas comunitarias.
0: Eso. Pero mira, la clave está en cómo se mezcla la tecnología con lo que ya sabemos acá, en el campo, en los barrios. ¿Qué tal si en lugar de traer IA que no entiende el guaraní, se usa para preservar el conocimiento ancestral? En el Chaco, los indígenas tienen mapas de tierras que no están en Google Earth. Imagínate una app que use IA para digitalizar esos saberes, no para robar datos. Y acá, en Asunción, algún ingeniero de Educaya habla con maestros de escuelas públicas para que la app no sea solo un lujo para los que tienen conexión 5, porque si la tecnología no se adapta a la realidad del pueblo, no sirve para nada. Y si los datos de telemedicina no se mandan a servidores en el extranjero, sino que se guardan en un centro de salud local, con un servidor hecho en Paraguay, eso no es un sueño. Es una necesidad.
1: Mira, la clave también está en que los que diseñan estas tecnologías no se queden en Asunción mirando pantallas. Tienen que ir al Chaco, al Alto Paraná, a los barrios de la periferia. ¿Qué tal si los ingenieros de Educaya trabajaran con maestros de escuelas públicas para que la app no sea un gadget para unos pocos, sino una herramienta que funcione con internet lento y sin conexión 5? Y no solo eso. Si el gobierno invierte en servidores locales, en infraestructura de datos hecha en Paraguay, se crea empleo y se evita que los datos se vayan al extranjero. Eso no es solo tecnología, es economía con cara humana.
0: Eso. Pero también hay que mirar al rol de la juventud. Los jóvenes de los barrios, de las escuelas técnicas, que ya están usando apps para vender artesanías en TikTok o para organizar protestas en WhatsApp. ¿Por qué no nos convocan a diseñar soluciones que funcionen en el mundo real? En el Mercosur, Brasil tiene un programa de jóvenes programadores que trabajan con comunidades rurales para crear apps en portugués, sin necesidad de conexión rápida. ¿Por qué no algo similar acá? Y no solo eso, si los datos de telemedicina se guardan en Paraguay, ¿qué tal si esos servidores también son gestionados por cooperativas locales, con empleos para ingenieros y técnicos paraguayos? Eso no es solo tecnología, es soberanía. Porque si el pueblo no controla sus datos, ni su tecnología, ¿qué le queda?
1: Eso es todo por ahora. Seguimos con música. Nos vemos la próxima.
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0: Buenos días, amigos. Hoy vamos a hablar de algo que forma parte de nuestra identidad: las tradiciones guaraníes y cómo siguen vivas en la cultura paraguaya. ¿Sabían que el símbolo del sol en la bandera paraguaya representa el Aibi Pita, una antigua ceremonia guaraní que celebra el equilibrio entre el hombre y la naturaleza? En San Ignacio, cada 24 de julio, se celebra el Festival del Sol, donde se reviven danzas y rituales ancestrales. Ponto Sumo Nabano, Gigi. La escritora Lilian Arce, con su obra Givi Pita, rescata el idioma guaraní en la literatura moderna. Y no solo en la cultura escrita. En el folclore, grupos como A Los Panchos fusionan el guaraní con el rock, demostrando que esta lengua no es un relicto, sino una fuerza viva. ¡Eso! ¿Y ustedes? ¿Cuántas veces han escuchado el guaraní en la radio o en la calle?
1: Mira, el guaraní no solo vive en la música o la literatura. En Asunción, hay escuelas donde el guaraní se enseña como lengua oficial, algo que en los años 80 era casi un tabú. El Instituto Nacional de Lenguas, por ejemplo, promueve programas de radio comunitaria en guaraní, como Queri Cuarai de la zona de Encarnación, donde se discuten temas de salud y educación en la lengua ancestral. Y en el ámbito digital, apps como Guarani Tech enseñan a jóvenes a programar en guaraní, algo que antes ni se imaginaba. Eso no es nostalgia, es una herramienta para que los jóvenes se sientan dueños de su identidad sin sacrificar oportunidades. A veces, lo que se considera tradicional es solo lo que se pone en práctica con voluntad.
0: ¡Eso! En la calle, el guaraní no se para. En el mercado de abasto, los vendedores de frutas lo usan para negociar, y en el barrio de Lomas, los jóvenes lo piden en los memes de WhatsApp. En el fútbol, hasta los comentaristas lo usan para describir jugadas, como cuando el comentarista de Cerro Porteño dice «cuela la pelota, en vivo». Y en el ámbito religioso, en los pueblos de la sierra, las ceremonias de los curanderos siguen en guaraní, sin traducción. ¿Y en su barrio? ¿Hablan así en la cancha del club o en el colectivo?
1: En el ámbito judicial, el guaraní no solo se escucha, se aplica. Desde 2005, el Poder Judicial paraguayo permite que los casos se tramiten parcialmente en guaraní, especialmente en zonas rurales, donde el idioma es el principal medio de comunicación. Eso significa que un campesino de Concepción puede presentar una denuncia sin necesidad de un traductor, algo que antes era imposible. Y en el sector público, el Ministerio de Educación obliga a los funcionarios a conocer al menos 300 palabras de guaraní, no como un ornamento, sino como parte del servicio al

0: por años. Y en el mundo de las startups, empresas como QueryTech desarrollan apps que usan el guaraní en interfaces, algo que antes parecía imposible. Eso, el guaraní no solo sobrevive, se reinventa. ¿Y en su barrio? ¿Qué se escucha en las redes sociales?
1: En el ámbito ambiental, el guaraní no solo se preserva, se convierte en una herramienta clave para documentar conocimientos ecológicos ancestrales. En la región de Itapúa, comunidades indígenas usan el guaraní para transmitir prácticas de manejo de bosques y cultivos que hoy son estudiadas por científicos de la Universidad de San Luis. Esos saberes, registrados en guaraní, están siendo incorporados a políticas públicas de conservación, como el proyecto Arauna, que combina tecnología satelital con conocimientos tradicionales para combatir la deforestación. Eso no es solo historia oral. Es un puente entre el pasado y el futuro, donde el guaraní no solo habla de raíces, sino de soluciones. A veces, lo que se considera antiguo es solo lo que se actualiza con intención.
0: ¡Eso! En el mundo de la música, artistas como El Nene o Banda del Tercer Cuerpo no solo cantan en guaraní, sino que lo usan para contar historias de la tierra, de los pueblos, de la resistencia, Onto. Y en la TV, series como Yagatúa, Aiví, en guaraní, El Hombre y la Tierra, muestran cómo el idioma se convierte en un puente entre generaciones. Los abuelos leen cuentos en guaraní a los nietos, y los jóvenes lo usan para desafiar los prejuicios. Y en su barrio, ¿qué canción se escucha en la radio cuando llueve? ¡Eso! El guaraní no solo sobrevive, se vuelve una arma cultural, un grito que no se calla.
1: Seguimos con música.
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0: Buenos días. Hoy en Asunción, el termómetro marca 22 grados en la tarde, pero a la mañana se quedó en 15. El viento viene del sureste a 15 kilómetros hacha, y la humedad está en 60%, un poco más alta que ayer, que tuvo un cielo más despejado. El índice UV es 5, lo que significa que el sol está fuerte, pero no peligroso. Si vas a la calle, mejor llevar una camisa manga larga y un gorro. Mañana se espera un poco más de calor, con máximos de 24 y mínimos de 30. Ya o muda se ve aguara do calabañana se calabonta. Do masain, un ubione barra y reas do ma. 16. Y si tenés plan para el fin de semana, aprovecha el clima agradable, pero no dejes de llevar un paraguas.
1: Mira, el índice V5 no es para alarmarse, pero para quienes tienen piel sensible o ya tienen problemas de salud, es un recordatorio para no exponerse sin protección. Te cuento algo. A la mañana, con 15 grados y 60% de humedad, el ambiente se siente más pesado que el calor, casi como si el cuerpo no se adaptara rápido. Y eso, ¿sabes qué? Es clave para quienes trabajan afuera, porque el cuerpo se cansa más rápido. Aprovechar el fin de semana con un paraguas no es solo por lluvia, sino por la brisa, que a veces llega del sureste y le da un frescor que a veces nos sorprende.
0: Escúchame. El clima hoy es un espejo de cómo vivimos. A la mañana, con ese frío que te mete en los huesos, y por la tarde ya te pones una camisa ligera. Pero lo que no se mencionó es cómo afecta a los niños que van al colegio caminando. Imagínate, si el viento del sureste te da un frescor para ellos, que están corriendo, es como si les diera un golpe de aire que los deja sin aliento. Y eso, dale. Es un riesgo que a veces pasamos por alto. Y si la escuela les pide que vistan según el clima, pero nadie se fija si el termómetro está en 15 o 22. Eso. Es un tema que no se discute, pero que impacta a los más vulnerables.
1: Eso, mira. No se habla del rol que tienen las escuelas en este contexto. Y si un colegio no tiene presupuesto para comprar uniformes que protejan a los niños del frío matutino, o si las rutas que toman los chicos no tienen sombra, como en las avenidas principales donde el asfalto absorbe el calor del sol. Eso no es solo un tema de salud, es un problema de equidad. No todos los padres pueden comprar un abrigo para que su hijo vaya a la escuela con el termómetro en 15. Y si el colegio no tiene un protocolo para ajustar las actividades según el clima, como cancelar recreos en días de viento fuerte, eso es un silencio que no se puede permitir.
0: ¡Eso! No se habla de cómo el clima afecta la concentración de los chicos en clase. Si un niño entra al colegio con frío o con el viento en la cara, se le nubla la mente. Imagínate un recreo cancelado por viento y el chico no puede salir a estirar las piernas. Eso, ¿qué pasa? Se siente como un castigo. Y no solo eso. En barrios periféricos, donde las escuelas no tienen techos para proteger a los niños del sol, el calor de la mañana se convierte en un enemigo. Y si se crea un protocolo con las escuelas para que, según el clima, ajusten la hora de entrada? ¡Eso! Es un tema de justicia social que nadie toca, pero que define el futuro de los más chicos.
1: Eso, mira, no se mencionó cómo el clima afecta la salud respiratoria de los niños, especialmente en zonas donde la humedad es alta y el aire no circula. En barrios como San Roque o en las zonas cercanas al río Paraguay, el viento del sureste no solo refresca, sino que trae partículas finas que, al entrar por las ventanas abiertas de las escuelas, pueden empeorar asma o alergias. Y si la escuela no tiene filtros de aire o no ajusta el horario para evitar las horas más polvorientas del día, eso no es un detalle. Es un problema de supervivencia para quienes ya tienen condiciones preexistentes. Eso es un tema que se pasa por alto, pero que define si un niño puede respirar tranquilo en clase o si se convierte en un día más de sufrimiento silencioso.
0: Eso. No se habla del impacto que tiene el clima en la alimentación escolar. Si un colegio no tiene calefacción, los chicos entran con frío, y eso afecta su apetito. Y si el recreo se cancela por viento, y el único momento para comer es en la mañana, cuando ya están cansados. Eso es un problema de nutrición que no se ve, pero que deja huella. En barrios donde las familias no pueden comprar comidas calientes, el frío de la mañana se convierte en un obstáculo para que el niño ingiera lo suficiente. Eso es un tema que se pasa por alto. Si el clima afecta a la salud física, también afecta a la salud alimentaria. Y eso define si un chico puede concentrarse o si se queda con el estómago vacío.
1: Eso, mira, si el frío o el calor no solo afectan el cuerpo, sino también el espíritu de los niños. Un colegio que no se adapta al clima, en el fondo, le dice a los chicos, ustedes no importan. Ustedes no importan. Eso es el mensaje que se deja en el aire, y ese mensaje, si no se corrige, define el futuro de una generación. Nos vemos la próxima.
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0: Buenos días. Hoy abrimos con una noticia que golpea directo en la mesa del café. Estados Unidos y China acordaron una suspensión parcial de aranceles sobre 36.000 millones de dólares en bienes, entre los que destacan automotores, maquinaria agrícola y productos de tecnología. El acuerdo, anunciado en Beijing, busca calmar tensiones tras un año de confrontaciones que afectaron a 14 países de América Latina, incluido Paraguay, que exporta 12% de sus sojas a China. La baja de aranceles podría reducir costos para productores paraguayos, pero también amenaza a pequeños fabricantes locales que dependen de importaciones de China. Mientras, en el otro extremo del mundo, el hambre en África del Este alcanza récords. 22 millones de personas, en Somalia y Kenia, necesitan ayuda inmediata tras sequías extremas que afectan el 75% de su tierra cultivable. La crisis alimentaria se suma a la dependencia de Paraguay en la importación de cereales, un tema que ya discutimos en febrero. Por último, en el Caribe, Haití enfrenta una huelga de 48 horas por la escasez de combustible, que deja sin energía a 80% de su población y paraliza la producción de arroz, un alimento básico en la región. La interdependencia de mercados globales nos recuerda que un desastre en un país puede ser un desastre para todos.
1: Escúchame, este acuerdo entre Estados Unidos y China no es solo una noticia internacional. Es un golpe directo en el bolsillo de los pequeños productores locales. Imaginé un artesano en San Lorenzo, que importa herramientas de China, y ahora se va a quedar sin proveedores por la competencia de precios. Y mientras, los exportadores de soja en Encarnación se van a llevar la mejor parte del pastel. Pero, ¿quién cuida a los que están acá? Paraguay vive de la soja, pero si un día el mercado se enfría, como en 2015, el país se va a hundir. Y mira, el hambre en África y el desastre en Haití no son lejanos. Somos parte de esa misma cadena. Un día se nos va a cerrar la puerta y no vamos a tener ni pan ni combustible. ¡Eso!
0: Mira, el tema de la dependencia paraguaya en la soja no es solo un riesgo para los productores locales, es una fragilidad estructural que afecta a toda la economía. Paraguay genera el 70% de sus exportaciones con soja, pero si un día el mercado se estanca, como en 2015 cuando cayó un 40% el precio internacional, el país se hunde en una recesión. Eso no es un escenario lejano. En 2023, el 65% de las empresas exportadoras son de un solo producto, lo que las hace vulnerables. Por otro lado, el hambre en África y la crisis en Haití no son solo emergencias humanitarias, son alertas para todos. Si Paraguay no diversifica su economía y no invierte en sectores como tecnología o servicios, en 10 años podremos estar en el mismo lugar. El desafío no es solo internacional, es nacional.
1: Escúchame. El tema de la diversificación no es solo un desafío económico. Es un llamado de alerta para la juventud. Paraguay tiene 600.000 jóvenes entre 15 y 29 años, pero el 70% no está en el mercado laboral. Si no invertimos en educación técnica y en sectores como energía solar, biotecnología o turismo rural, seguimos dependiendo del azar del mercado de la soja. ¿Qué? Y mientras, en Asunción, hay talleres de emprendimiento que enseñan a hacer artículos de cerámica con arcilla local, pero no tienen acceso a créditos. ¡Eso! La solución no está en esperar a que el mundo cambie. Está en crear fuentes de empleo acá, en el barrio, con tecnología que nos permita producir lo que necesitamos sin depender del exterior. ¿Y si Paraguay se convierte en el primer país en América Latina con una red nacional de energía solar? ¡Eso!
0: Mira, la diversificación no solo es un reto económico, sino también una oportunidad para aprovechar recursos que tenemos acá. Paraguay tiene 12 millones de hectáreas de tierras no cultivadas, ideales para proyectos de agroforestería o producción de biocombustibles, algo que podría generar empleo en zonas rurales sin competir con la soja. Y si hablamos de tecnología, el país ya tiene capacidades en hidroeléctrica. El 70% de su energía proviene de Itaipú, pero aún no convertimos esa ventaja en exportación de servicios. Imagínate un Paraguay que vende energía limpia a Brasil o Argentina, no solo soja. Eso no solo reduce la dependencia, sino que crea un nuevo motor económico. Y mira, el tema de la educación. Si invertimos en formación técnica, en energías renovables, en 5 años podremos tener una generación que haga de Paraguay un referente regional en sostenibilidad. No se trata de abandonar la soja, sino de construir un puente que nos lleve a lo que viene.
1: Escúchame, el tema de la logística no se mencionó, pero es clave. Paraguay tiene una posición estratégica en el corazón de América del Sur. Pero si no invertimos en puertos, carreteras y conexiones ferroviarias, seguimos siendo un país que se pierde en el mapa. Imagine un puerto de Asunción moderno, con capacidad para recibir mercadería de Brasil, Argentina y Bolivia, y que no solo transporte soja, sino también productos de tecnología o artesanía. Mientras los países vecinos modernizan sus redes, Paraguay sigue con caminos de tierra en zonas rurales. Y si hablamos de exportaciones, ¿qué pasa con el café de Alto Paraná o el queso de Misiones? No se pueden vender si no hay una ruta eficiente. ¡Eso! El futuro no es solo soja ni solar. Es puertos, rutas y un país que se conecte con el mundo. ¿Y si Paraguay se convierte en el pulmón logístico del sur? ¡Eso!
0: Mira, el tema de la valorización de la soja no se mencionó, pero es clave. Paraguay exporta soja cruda a China, pero si procesáramos esa materia prima en el país, como harina de soja, aceite, proteínas vegetales o biocombustible, podríamos retener hasta el 40% del valor que se pierde al venderla en bruto. Eso no solo multiplicaría las exportaciones, sino que generaría empleo en fábricas locales, algo que hoy no tenemos. Y si hablamos de tecnología, imagínate una planta de biocombustible en Alto Paraná que use residuos agrícolas, y no solo soja, reduciría la dependencia de una sola cultura y crearía un nuevo mercado. El reto no es solo diversificar, sino reinventar la cadena de valor de lo que ya tenemos. ¡Eso!
1: Seguimos con música. 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

0: Buenos días. Hoy hablamos del transporte público en Asunción, un tema que no solo afecta a los que usamos los colectivos, sino a toda la ciudad. ¿Cómo está el estado de las rutas? Solo el 40% de los 280 buses que operan en el sistema tienen más de 10 años, según datos de la Dirección de Transporte. Eso significa que casi dos tercios de la flota están en desgaste, lo que explica los frecuentes retrasos y accidentes. Por otro lado, el 75% de los usuarios reporta que las paradas no tienen señalización clara, lo que genera confusiones y pérdida de tiempo. El desafío está en modernizar la flota y mejorar la planificación de rutas, pero también en escuchar a los vecinos que cada día se ven afectados por esta situación.
1: Escúchame. Si bien mencionaron los buses y las señales, ¿quién habla de los barrios como San Roque o Loma Pitá, donde las rutas se pierden en la nada? Allí, los colectivos llegan a veces a las 8 de la noche y se van sin esperar a nadie. ¡Eso! Y encima, el 60% de la gente que vive en esos sectores no tiene acceso a internet para usar apps que digan cuándo llega el bus. ¡Dale! ¿Y los chicos que van al colegio y se quedan a la calle porque el colectivo se demora una hora? Es un desastre que se vive en carne propia. Y encima, el gobierno sigue hablando de modernización como si fuera un lema. ¿Pero dónde están los buses eléctricos que prometieron? ¿O solo es otro cuento para callar a la gente?
0: Mira, los barrios periféricos como San Roque no están en el mapa de prioridades, pero eso no los hace invisibles. La Dirección de Transporte reconoce que, en esos sectores, el 80% de las rutas no tiene horarios fijos, lo que deja a familias en la incertidumbre. Y encima, el 65% de los niños de esos barrios camina más de 15 minutos para llegar al colegio, según un estudio de la Universidad Nacional.cu. El problema no es solo el transporte, es que se diseñan soluciones para la ciudad, no para la gente.
1: ¡Eso! ¿Y qué pasa con los contratos de mantenimiento de esos buses? Según un informe de la Cámara de Diputados, el 35% de los buses que tienen más de 10 años no tienen contrato de reparación vigente. ¡Dale! Eso significa que el gobierno compra un bus, lo deja a la intemperie y no le pone un plazo para reemplazarlo.

0: Y encima, en los barrios como San Roque, el 70% de los vecinos dice que no tienen ni siquiera un teléfono para llamar al operador cuando el colectivo se demora. Eso. Mientras tanto, el Ministerio de Transporte sigue haciendo promesas de inversión sin mostrar un solo plan con números reales. ¿Y los jubilados que pagan por un boleto que no sirve para nada? Esto no es modernización, es negocio.
1: Mira, el problema no se resuelve solo con más buses o señalización. En San Roque, por ejemplo, el 50% de los vecinos dice que las rutas no cubren las zonas donde viven, pero el 80% de esos mismos barrios no tiene representación en las comisiones de transporte de la ciudad. Es como si los planos se hicieran en Asunción, sin escuchar a quién los usa. Y encima, el presupuesto del Ministerio de Transporte para 2024 tiene un 12% destinado a modernización, pero el 90% de ese monto va a proyectos en el centro, no a los barrios periféricos. La cuestión es, ¿quién define qué es moderno si no se pregunta a los que viven en las calles donde las rutas se pierden?
0: ¡Eso! Y encima, los vecinos de San Roque no tienen ni siquiera un punto de atención médica dentro de 5 kilómetros. Según el Ministerio de Salud. ¡Dale! Mientras los chicos de 15 años caminan una hora para ir al colegio, los adultos tienen que pedir prestado un auto a un familiar para ir al trabajo. Porque el colectivo no pasa. Y encima, el 40% de los comercios de esos barrios cerró por falta de clientes que no pueden llegar. ¡Eso! El problema no es solo el transporte. Es que se diseñan rutas para quien tiene auto, no para quien camina. Mientras tanto, el Ministerio de Transporte sigue prometiendo planificación, sin que nadie vea un mapa que incluya a San Roque. ¿Y los jubilados que no pueden pagar un boleto porque no tienen trabajo? Esto no es transporte, es exclusión.
1: Mira, el tema de la tecnología en el transporte no se discutió antes. En Montevideo, por ejemplo, implementaron un sistema de seguimiento en tiempo real para los buses, y el 75% de los usuarios reportó menos demoras. ¿Y acá? El Ministerio de Transporte tiene un app oficial, pero en San Roque, el 60% de la población no tiene acceso a Internet fijo y el 45% de los celulares son de segunda generación. Eso no es modernización, es una brecha digital que no se toma en cuenta. Y encima, en Asunción, el 30% de los buses no tiene GPS, según un informe de la Agencia de Transporte. Si no se empieza a integrar tecnología con realidad, los planes seguirán siendo para el centro, no para quien vive en los barrios que no están en el mapa.
0: ¡Eso! Si el 30% de los buses no tiene GPS, ¿quién les va a decir a los vecinos de San Roque que no están en el mapa? Mientras tanto, el ministerio sigue prometiendo soluciones, sin ver la realidad. Vamos a seguir con música, pero que sepan que esto no termina aquí. 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

0: Buenos días. Escúchame. Hoy en Asunción tenemos 32 grados con humedad al 75%. Viento del este a 12 kilómetros H y V alto. 8 en la escala. Ayer fue más fresco, 28 grados. Pero el cielo estuvo nublado.
1: ¡Dale!
0: Si salís a la calle, mejor pantalón corto, camiseta ligera y protector solar. Mañana se repite el calor, pero con posibilidad de lluvia a media tarde. ¿Y si aprovechamos para ir al parque? No dejes pasar la oportunidad.
2: Mira, el calor de hoy no es solo un dato meteorológico, es un recordatorio de cómo vivimos en un país donde el sol puede ser tan amigo como enemigo. ¿Sabes qué? La exposición prolongada a esos 32 grados con UV8, si no se controla, termina en cáncer de piel, algo que en Paraguay ya es una epidemia silenciosa. Y lo de aprovechar el parque, sí, pero a veces el calor nos empuja a quedarnos en la sombra, como los antiguos guaraníes que usaban el ibi, palma, para protegerse del sol. A veces, la naturaleza nos da la lección más clara.
1: ¡Eso! ¡Eso!
0: A veces el sol nos recuerda que la salud no es un lujo, sino un derecho. ¿Y si hablamos de las escuelas? En muchos barrios, los niños salen a la calle sin gorra ni bloqueador, y a los maestros no les dan ni un gotero para la emergencia. ¡Dale! La falta de educación en prevención del cáncer de piel es un tema que no se toca. Pero hay que empezar desde la escuela. Imagina, si un día de calor un niño se quema, no es solo un daño físico, es un futuro cortado.
1: Hay que exigir más a los ministerios de salud y educación.
2: Mira, la epidemia silenciosa de cáncer de piel en Paraguay no solo es un problema de salud, es un espejo de cómo priorizamos la inversión pública. En 2023, el Ministerio de Salud registró 1.200 nuevos casos en menores de 15 años, un aumento del 18% respecto al año anterior. Ese costo no se mide en dólares, sino en vidas truncas. Un niño que hoy se quema bajo el sol a 32 grados podría perder décadas de vida en un hospital. ¿Y el Estado? ¿Qué hace? Apenas 2% del presupuesto de salud se destina a prevención, mientras el 60% va a emergencias. ¡Dale! Si el gobierno no invierte en sombrillas escolares, bloqueadores gratuitos y campañas de conciencia, la próxima generación será la más afectada.
0: Eso. Si miras a las escuelas rurales, muchas no tienen ni techo en las aulas, y los niños pasan horas bajo el sol sin ninguna protección. ¡Dale! Pero hay una solución que nadie habla. Las escuelas verdes con techos de palma y sombras naturales, como las que usaban los guaraníes. En el barrio San Roque, por ejemplo, un grupo de padres y maestros armó un proyecto con el INTA para plantar árboles alrededor de las aulas. Y funcionó. Ahora los niños no se queman ni en la clase de matemática. ¿Y el gobierno? Bien, no les dio ni un centavo. Eso es un insulto. La prevención no es un lujo. Es un derecho que se puede cumplir con una semilla, un árbol y un poco de voluntad.
1: Dale.
0: ¿Quién va a pagar por los árboles del futuro?
2: Mira, a veces el problema no está solo en lo que el gobierno no hace, sino en cómo la cultura de la resistencia al calor se convierte en una trampa. En el campo, muchos adultos creen que el sol nos da fuerza y que quemarse es parte del oficio, pero eso se transmite a los niños. Un estudio del 2022 del Hospital del Niño mostró que el 40% de los niños en zonas rurales no usa protector solar ni sombrero, porque sus padres lo consideran para los pálidos, no para los hijos del sol. Y ahí está la raíz. Si no se rompe esa mentalidad con campañas que respeten la identidad paraguaya, el cáncer de piel seguirá siendo un tema de pobreza invisible. ¡Dale! La solución no es solo más árboles, sino más educación que hable en el idioma del campo, no en el de los ministerios.
0: Eso. A veces se pasa por alto que el cáncer de piel no solo es un problema de salud, sino también un lastre económico para las familias.
3: Once hispanos costa mías o vitín mil millones de desbonías, heridia no sean hispanos como realmente a las familias?
0: Imagina, un niño que se quema en la escuela y termina necesitando cirugías, quimioterapia o tratamientos en el extranjero. En Asunción, una madre me contó que pagó $500 por un bloqueador de 500 ml. Y eso es solo el comienzo.
3: ¡Dale!
0: El gobierno no invierte en prevención, pero sí en emergencias. Si un niño se quema, el sistema le da 30 días de hospitalización. Pero si no lo protegen desde el primer día, ya es tarde. ¿Y el sector privado? Solo 3 empresas donaron bloqueadores a escuelas públicas en 2023. Y todas por campañas de marketing. Eso es un crimen. La prevención cuesta menos que un día en el hospital, pero nadie quiere verlo. ¿Y qué tal si los médicos de la escuela fueran los primeros en usar protector?
3: ¡Eso!
0: La solución no es solo árboles, es que los maestros, los padres y los niños se pongan el bloqueador como si fuera una camiseta.
3: ¡Dale!
0: ¿Quién va a pagar por la salud de los niños cuando se quieren quedar en la sombra?
2: Eso es todo por ahora. Seguimos con música. Nos vemos la próxima.
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1: Buenos días. Hoy hablamos del transporte público en Asunción, un tema que toca la vida de casi todos los asuncionenses. La red actual cubre solo el 40% del área urbana, dejando a más del 60% de la población sin acceso directo a colectivos, según un estudio del Instituto Paraguayo de Transporte. En horas pico, las líneas principales superan su capacidad en un 150%, lo que genera demoras de hasta 45 minutos en rutas clave. Además, el 70% de los usuarios reporta falta de mantenimiento en unidades, según encuestas de 2025.4. No es solo un problema de infraestructura, afecta a la productividad, la salud y la calidad de vida. Pero también hay propuestas concretas, como la modernización de los corredores viales o la integración con el sistema de bicicletas compartidas. ¿Qué creen ustedes?
2: ¡Eso! Imagínate que el transporte es el corazón de la ciudad. Y si el 60% de la población no tiene acceso, es como si la mitad de la población no pudiera latir. En el barrio San Roque, por ejemplo, los vecinos tienen que caminar 20 minutos para llegar a una parada. Y eso no es un detalle. Es un obstáculo para que los chicos vayan a clases o los adultos lleguen a trabajar. Y no se habla solo de demoras. El 70% de los usuarios menciona que las unidades están rotas, sin aire acondicionado ni puertas que funcionen. ¿Cómo se vive eso? Con calor, con frustración, con un desgaste que afecta a la salud mental. Y el gobierno dice que hay propuestas. Pero, ¿dónde están los resultados? Porque mientras se habla de bicicletas compartidas, en el centro de la ciudad siguen sin pavimentar calles que se hundieron después de la lluvia. La gente no quiere solo palabras. Quiere que le den un colectivo que no se detenga en las esquinas y que no olfatee a gasolina.
1: El tema del transporte no se reduce solo a la infraestructura. Hay un costo invisible en la salud pública. Según el Ministerio de Salud, el 25% de las enfermedades respiratorias en Asunción se vincula a la contaminación del aire, con el 60% de las emisiones provenientes de vehículos pesados y buses antiguos. Aunque el 80% de los colectivos en circulación tienen más de 15 años, el gobierno ha anunciado planes concretos para reemplazarlos por unidades eléctricas o híbridas, a diferencia de ciudades como Montevideo, que ya tiene un 30% de flota verde. Esto no es solo un retraso técnico, es una elección política que prioriza el presupuesto en otros rubros sobre la salud de los ciudadanos. Y mientras se discute la pavimentación en el centro, los vecinos de barrios periféricos siguen sin un sistema de transporte que les conecte con empleos, hospitales o escuelas. El costo de esperar 45 minutos en una cola de colectivo no se mide solo en minutos, sino en oportunidades perdidas.
2: Y no se habla de la brecha de género en el transporte. En barrios como Villa Elisa, las mujeres tienen que caminar 30 minutos para llegar a un colectivo. Y eso no es un dato. Es un problema de seguridad y autonomía. Imagínate que una madre con un bebé en brazos tiene que esperar horas en una parada que no tiene techo ni iluminación. Mientras tanto, en ciudades como Córdoba, Argentina, ya tienen líneas de colectivos con rampas para discapacitados y estaciones con cámaras de seguridad. Aquí, el 40% de los colectivos no tienen señalización para personas con movilidad reducida. Y eso no es un error. Es una omisión que dice mucho de cómo se prioriza la vida de ciertos grupos. Y el costo de eso no se mide en kilómetros, se mide en oportunidades que se pierden cuando un chico no puede llegar a la escuela porque el colectivo no pasa por su barrio.
1: El transporte público no solo afecta a la población, sino también a la economía. Según el Banco Mundial, cada 10 minutos de demora en transporte reducen el PIB local en un 0.5%, lo que en Asunción equivale a pérdidas anuales de alrededor de 300 millones de dólares. Esos minutos se traducen en empleos que no se crean, en empresas que se trasladan a otras ciudades con infraestructura más eficiente y en una generación de jóvenes que no puede acceder a universidades sin una conexión viable. Además, el 55% de los emprendimientos pequeños en zonas periféricas menciona que el costo de transporte es un obstáculo para expandirse, mientras que en barrios como Loma Pita, La falta de rutas nocturnas obliga a los trabajadores a usar mototaxis, que cuestan el doble que un colectivo. No se trata solo de moverse, se trata de permitir que la economía funcione sin que nadie tenga que pagar el precio de la ineficiencia.
2: Y no se hable del impacto en la cultura juvenil. En barrios como Capitán Páez, los jóvenes usan mototaxis para ir a clases, pero eso no es solo un costo. Es un símbolo de que la juventud no tiene opciones. Mientras en Santiago de Chile hay líneas de colectivos 24/7 que conectan universidades con centros culturales, aquí, los estudiantes del Instituto Superior Politécnico tienen que tomar un colectivo que pasa a las 7 de la mañana y vuelve a las 10. Y eso no es un error. Es un abandono. Además, el 60% de los chicos del sector sur no tienen acceso a Internet en los colectivos. Y eso no es un detalle. Es una brecha digital que los deja fuera de la educación virtual. Mientras el gobierno habla de modernización, los jóvenes se ven obligados a pagar por servicios que deberían ser gratuitos. ¿Qué se necesita? Un plan que no solo repare colectivos, sino que los haga parte de una red que incluya a todos, desde la escuela hasta la universidad. Y que no se quede en promesas.
1: Mira, el tema no se ciñe solo a lo técnico ni a lo económico. Hay una dimensión política que nadie menciona. El 70% de los proyectos de transporte en Asunción se han paralizado en etapas de licitación, según el propio Ministerio de Obras Públicas, y eso no es un error de logística, es un símbolo de cómo el poder se entrelaza con intereses privados. Mientras el gobierno habla de modernización, la falta de transparencia en contratos de colectivos y la dependencia de empresas con vínculos políticos han dejado a miles sin opciones. Y eso no es un problema de falta de recursos. Paraguay recibió 250 millones de dólares en donaciones para transporte en 2023, pero el 80% se destinó a obras en zonas de influencia de partidos. La solución no está en pavimentar calles, sino en exigir que el dinero llegue a los que más lo necesitan, sin que nadie se lleve un porcentaje del presupuesto en sobrecostos.
2: Eso es todo por ahora, pero no se vayan. El tema del transporte no se cierra nunca. Y mientras el gobierno mira para otro lado, la calle sigue pidiendo opciones. 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

0: Buenos días. Escúchame. La inteligencia artificial ya está en nuestras manos, aunque mucha gente no lo note. Apps como Hey Saludai, usada en 12 hospitales del país, analiza síntomas y sugiere diagnósticos en minutos.com. En Asunción, el 40% de los jóvenes entre 18 y 25 años usa Banqupi para pagar con voz, una tecnología que ahorra tiempo en filas. Pero atención, en el campo, apps como iGrindtail ayudan a productores a predecir lluvias con algoritmos, aunque aún no todos las adoptan. ¿Y la educación? Más de 500.000 estudiantes usan plataformas que personalizan clases, pero el 60% no tiene internet fiable. Eso es el reto.
1: Mira, el tema de la inteligencia artificial acá no es solo tecnología, es una cuestión de equidad. Mientras en Asunción ya se usan apps para pagar con la voz, en zonas rurales siguen sin acceso a internet fiable, y eso es un problema de infraestructura que no se resuelve con algoritmos. ¿Sabes qué? El 70% de los productores del interior no tienen ni siquiera un teléfono con datos móviles, así que hablar de Hagrointel sin mencionar la brecha digital es como pintar un mural sin la pared. Además, en educación, aunque hay 500.000 estudiantes en plataformas, si no hay conexión, es como entregarles un libro sin luces. El reto no es solo tecnológico, es social.
0: Escúchame, el tema no solo es infraestructura, también es formación. En el fútbol, el Paraguay ya usa algoritmos para analizar jugadas del equipo nacional, pero si los productores no saben cómo usar Agrointel, la tecnología se queda en el aire. ¿Y si en lugar de hablar solo de apps, pensamos en talleres en las escuelas rurales? Un estudio de la UNA dice que el 85% de los jóvenes en zonas remotas quiere aprender a usar IA, pero no tienen acceso a cursos. ¿Eso es una oportunidad? Imaginad que un agricultor, con un celular y un curso online, pueda predecir cosechas mejor que un ingeniero con un computador. El reto no es solo conectar redes, sino enseñar a la gente a pensar con datos. ¿Y si el gobierno invierte en ambas cosas a la vez?
1: Mira, hay un aspecto que nadie mencionó, la integración de la inteligencia artificial con el conocimiento ancestral. En el norte del país, comunidades indígenas ya usan técnicas de agricultura milenarias para predecir cosechas. Pero si combinamos eso con algoritmos que analizan suelos en tiempo real, podríamos crear sistemas híbridos que respeten la cultura y potencien la tecnología. ¿Sabes qué? Un estudio de la Universidad Católica dice que el 35% de los productores rurales mezcla prácticas ancestrales con apps modernas, y eso reduce pérdidas en un 20%. El reto no es elegir entre lo antiguo y lo nuevo, sino fusionarlos. Además, si el gobierno crea incentivos para que los desarrolladores locales adapten apps a las lenguas guaraní y al modo de vida paraguayo, no solo se cierra la brecha digital, se empodera a la gente. Eso es un cambio de perspectiva. No se trata solo de conexión, sino de traducción cultural.
0: Escúchame, el tema no se queda en la tecnología ni en la cultura, también se juega en el bolsillo. Imaginad que un artesano de San Ignacio, con un celular y una app que conecta su trabajo con compradores en Europa, pueda vender su artesanía sin intermediarios. Un estudio de la CEPAL dice que el 40% de los productores locales no tienen acceso a mercados internacionales. Pero si usan IA para traducir sus productos al inglés o al francés, no solo ganan más, también rescatan su identidad. Eso es negocio. Y si esos mismos algoritmos ayudan a un productor de yerba mate a calcular el mejor momento para vender en China, no se trata solo de Internet. Se trata de poder. El reto no es solo conectar a la gente, sino darle herramientas para que su trabajo valga lo que merece. Y si el gobierno invierte en apps que traduzcan no solo idiomas, sino también el valor de lo paraguayo.
1: Mira, hay un frente que no se discutió, la soberanía de los datos. Imaginad que una app paraguaya para agricultura, en lugar de enviar información a servidores en Estados Unidos, procese los datos localmente, en servidores en Asunción. Un informe de la ANTEL menciona que el 60% de los productores No confía en enviar sus cosechas a plataformas externas por miedo a que sus datos sean usados para precios manipulados. Eso es un riesgo real. Además, si los algoritmos de AgroIntel se entrenan con datos de suelos paraguayos, no con modelos de Estados Unidos, se evitan errores como los de 2021, donde un error en el cálculo de lluvias en Misiones perdió 15.000 toneladas de maíz. El reto no es solo conectar redes, sino asegurar que la tecnología respete la autonomía de los paraguayos. Y si eso se logra, no solo se cierra la brecha digital, se construye una red de confianza.
0: Escúchame, hay un frente que nadie nombró: la educación de las mujeres en estas tecnologías. Imagínate que en un pueblo de Alto Paraguay, una madre de familia, con un celular y un curso en IA, no solo aprenda a predecir cosechas, sino que también controle datos de su finca para negociar precios sin que nadie le robe la información. Ah, un informe de la ONU dice que el 65% de las mujeres en zonas rurales no tienen acceso a Internet, pero si se les enseña a usar apps con lenguaje guaraní, no solo se cierra la brecha digital, también se rompe la brecha de género. Eso es poder. Y si esas mismas mujeres entrenan algoritmos con sus conocimientos ancestrales, no se trata solo de tecnología, se trata de liderazgo. El reto no es solo conectar a la gente, sino garantizar que las que más lo necesitan tengan el control. Y si el gobierno crea programas específicos para capacitación femenina en agricultura.
1: Eso es todo por ahora. Seguimos con música. Nos vemos la próxima.
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0: Buenos días. Hoy en Asunción, el termómetro marca 31 grados C, humedad al 65%, viento del noreste a 15 kilómetros H, UV alto, 7, sablo, pasto, du. Ayer fue más fresco, 28 grados C y menos húmedo, pero hoy el sol pega fuerte. Si salís, poné ropa ligera, crema solar y ten en cuenta el agua. Sin hidratación, hasta un partido de fútbol te puede dejar en el banquillo. Mañana se repite el calor, 33 grados C, pero con chance de tormentas por la tarde. ¿Y vos? ¿Cómo planificás el día con este clima?
1: Mira, el sol que pega hoy no es cualquier sol, con V7, ya es como si te estuviera quemando sin que te des cuenta. Te cuento algo, en Paraguay, el cáncer de piel crece un 15% cada década, y mucho tiene que ver con no usar crema solar de SPF 50 o más. ¿Sabes qué? El calor de hoy no es solo un número, es un recordatorio de que el cuerpo se cansa más rápido, especialmente si trabajas al aire libre. Mañana, aunque el termómetro suba a 33, la chance de tormentas es un aviso para no descuidar la lluvia. A veces, el cielo se pone negro sin que lo notes.
0: Eso no. Hoy, el calor no solo quema la piel, sino que también pega en el bolsillo. Los trabajadores de la construcción, los agricultores y hasta los vendedores ambulantes están en la línea de fuego. Según el Ministerio de Salud, el 25% de los casos de deshidratación en el país se reportan en días como hoy, y eso no es un número, es una emergencia silenciosa. Y mira, el sol no es el único enemigo. El viento del noreste, que hoy sopla a 15 kilómetros H, es como un ventilador que te quita el sudor sin que te des cuenta. ¿Y la gente? En el Mercado 5, dicen que los fruteros ya empiezan a cerrar antes, porque el mango se quema antes de venderse. Vamos a ver cómo se salva la economía con este clima.
1: El calor no solo afecta a la gente, sino también a la infraestructura. En Paraguay, el 40% de las viviendas en zonas rurales no tienen refrigeración adecuada, y en épocas como esta, la electricidad se convierte en un bien escaso. Te cuento algo, en la chacra de San José, los productores de soja ya reportan que las plantas no germinan bien bajo el sol constante, y eso no es solo un problema de cosecha, sino de supervivencia para quienes dependen de la tierra. Y mira, el viento del noreste no solo quita sudor, sino que también acelera la evaporación de los ríos, lo que pone en riesgo la generación hidroeléctrica. Si el nivel del Paraná baja un 10%, Itaipú pierde 3% de su capacidad. El clima no es un fenómeno aislado, es un espejo que refleja cómo estamos preparados para enfrentar el futuro.
0: Eso. El calor no afecta a todos igual. En barrios periféricos, donde el 70% de las viviendas no tienen aire acondicionado, el riesgo de hospitalización por golpes de calor sube un 30% en días como hoy. Imagínate, un abuelo en un asentamiento informal, con la ventana abierta y el sol entrando como una lanza, mientras en el centro, los edificios de lujo tienen climatización de última generación. Y no solo eso. En la calle 24 de Septiembre, los vendedores ambulantes dicen que el calor les quita el apetito, pero también el sueldo, porque las frutas se arruinan antes. Vamos a ver cómo se equilibran las cuentas con este clima.
1: Mira, el calor no solo afecta el cuerpo, sino también la mente. En Asunción, los estudios de la Universidad Nacional de Asunción muestran que en días extremos, los niños pierden un 20% de su capacidad de atención en clase. Y eso no es un dato, es una generación que se está perdiendo. ¿Sabes qué? En zonas rurales, los maestros dicen que los chicos no llegan a la escuela porque el camino está lleno de polvo y el sol los quema antes de entrar. Y no solo eso. En el hospital de Itauguá, los psiquiatras reportan un aumento del 12% en consultas por ansiedad relacionada con el clima, como si el calor no solo quemara la piel, sino también el alma.
0: Eso. La realidad es que el calor no solo es un problema físico, sino también un espejo de la desigualdad. En el barrio de Loma Pitá, los vecinos organizan turnos para regar las calles con agua de la red, porque el sistema público no alcanza. Y eso no es un plan, es una lucha diaria. Y mira, en el mercado 3, los pescadores del río Paraguay dicen que el calor acelera la reproducción de los peces, pero también los envenena con el metal del agua caliente. Y eso no es solo un problema de pesca, sino de alimentación para miles. Vamos a ver si el gobierno escucha a los que viven en la sombra.
1: Eso es todo por ahora. Nos vemos la próxima.
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0: Buenos días. Hoy a las 19:30, Sportivo 2 de mayo, Perfes a Cerro Porteño en Paraguay, TVJ. Con un salario mínimo de 700.000 guaraníes, un boleto cuesta 200.000, el 28% del ingreso mensual. La inflación del 30% erosiona el poder adquisitivo, afectando gastos en alimentos y servicios básicos. Una familia, promedio, dedica el 40% de su sueldo a cubrir necesidades esenciales, dejando poco para entretenimiento. La devaluación del guaraní incrementa costos de importaciones, presionando precios en supermercados y servicios. Mientras el fútbol es un escape, la realidad económica lo complica.
1: Escúchame, el fútbol en Paraguay no es solo un partido, es un ritual de resistencia. En el barrio San Lorenzo, los hinchas del guaraní se juntan en la cancha de la esquina, con un mate en mano, y pagan lo que pueden, porque para ellos es un acto de pertenencia. El 35% de los asistentes a partidos en la Liga Paraguaya son trabajadores informales, según un estudio del Instituto Paraguayo de Estudios Sociales, Pante Contro Uniconto. ¡Eso! Mientras el salario mínimo sube a 700.000, los tickets siguen siendo un golpe al bolsillo, pero no se corta la conexión con el club. ¿Y qué más? La gente del Cerro Porteño, que hoy juega en Asunción, se juntó en el barrio La Salle para pagar un boleto colectivo. Eso es lo que se llama solidaridad. ¿Pero qué pasa cuando el hambre ya no da para más?
0: Buenas tardes. 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El boleto cuesta 200.000 guaraníes, un 28% del salario mínimo de 700.000. Con una inflación del 30%, una familia promedio gasta 40% de su sueldo en comida y servicios, lo que deja poco para entretenimiento.
2: Disto es un tonde.
0: La devaluación del guaraní sube precios en supermercados. Un kilo de carne costó 50.000 en mayo, ahora 65.000. Mientras los hinchas pagan por un partido, la canasta básica sube un 15% en 6 meses. El fútbol sigue siendo un escape, pero el costo se siente en la mesa del comedor.
1: ¡Eso! El fútbol en Paraguay no es un lujo. Es una necesidad social. En el barrio San José, los hinchas del Olimpia se reúnen en el mercado de artesanías y venden ropa usada para juntar el boleto del partido. Un estudio de la Universidad Católica Nuestra Señora de la Asunción reveló que el 22% de los asistentes a partidos de la Liga Paraguaya son madres solteras que ahorran meses para ver a sus hijos jugar. ¿Y qué más? En Cerro Porteño, el club se asoció con panaderías del barrio para vender panes a un costo reducido el día del partido. Eso es lo que se llama resistencia. Pero si el hambre ya no da, ¿qué pasa con el espíritu? ¿Qué pasa cuando el boleto se convierte en un símbolo de exclusión?
0: 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Un boleto cuesta 200.000 guaraníes, un 28% del salario mínimo de 700.000 puntos. Con inflación del 30%, una familia gasta 40% de su sueldo en comida y servicios, lo que deja poco para entretenimiento. En 6 meses, el kilo de carne subió de 50.000 a 65.000. Mientras el costo del boleto equivale a un día de trabajo para un trabajador informal. La canasta básica subió un 15%, y la devaluación del guaraní presiona precios en supermercados. Mientras los hinchas pagan por un partido, la mesa del comedor se ajusta a lo que queda.
1: ¡Eso! El fútbol es el único escape que tienen muchos en este país. En el barrio 2 de mayo, los hinchas de Libertad organizan loterías con entradas de partidos. Y el 60% de los ganadores son jubilados que ya no pueden pagar un boleto. ¿Y qué más? En la cancha del 12 de octubre, el club tiene un programa de becas para niños de familias en situación de vulnerabilidad. Pero el 75% de los inscritos no tienen el uniforme necesario. Eso es lo que se llama lucha. Mientras el gobierno promete más empleos, los hinchas siguen apostando por el club, aunque el ticket cueste un día de trabajo. ¿Pero qué pasa cuando la ilusión se pone cara? ¿Cuánto más pueden aguantar los que ya no tienen nada para perder?
0: El fútbol en Paraguay no es solo un deporte, es una forma de narrar la historia del pueblo. En los años 80, los hinchas se juntaban en las canchas sin pagar, porque el fútbol era un derecho, no un lujo. Hoy, con el costo de un boleto que representa el 28% del salario mínimo, esa tradición se ve amenazada. Pero hay una resistencia silenciosa. En la villa de San Lorenzo, un grupo de hinchas del Guaraní empezó a recolectar latas de conserva y aceite para vender en el mercado, con el objetivo de pagar entradas colectivas. Eso no es solidaridad, es la cara más humana del deporte. Mientras el Estado mira para otro lado, los hinchas construyen puentes con lo poco que tienen. El fútbol, en este contexto, se convierte en un espejo de la sociedad, refleja su lucha, su esperanza y, sobre todo, su capacidad de seguir creyendo en algo más grande que el hambre.
1: Eso es todo por ahora. Mientras los hinchas siguen luchando, nosotros seguiremos escuchando sus historias. Nos vemos la próxima. 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

0: Buenos días. ¿Qué día de fútbol tenemos hoy? Empiezo con el Paraguay, donde el Cerro Porteño venció al Nacional por 3-1 en el Estadio Centenario. El goleador fue Martín Suárez con un doblete y un pase decisorio. ¿Cómo se lo tomaron los hinchas?
1: Pues, muy bien.
0: En la Copa Libertadores, el Club Atlético River Plate derrotó al Atlético Mineiro 2-0 en la Bombonera, con goles de Lionel Messi y Ángel Di María. Y en el fútbol europeo, Real Madrid le ganó al Barcelona 4-2 en el Camp Nou, con un doblete de Vinicius Jr. y un hat-trick de Benzema. ¿Qué les parece? Hay que estar atentos a los próximos partidos.
2: Mira, el fútbol internacional siempre tiene esos momentos que te dejan con la boca abierta. Messi en la Libertadores no solo metió un gol, sino que dio un pase de esos que te hacen pensar. ¿Cómo no lo vio el defensor? Y en el Camp Nou, el Real Madrid le enseñó a Barcelona que el fútbol no se juega solo con talento, sino con cabeza fría. En Paraguay, el Cerro Porteño sigue mostrando por qué es un referente, aunque su doblete de Suárez no quite la sombra de la final que perdió hace meses. ¿Sabes qué? A veces los partidos no se analizan por los goles, sino por lo que dejan después: el orgullo de un pueblo, la ilusión de un club.
0: ¡Eso! Pasando al tema de las eliminatorias para el Mundial 2026.8. ¿Cómo está el Paraguay en el grupo? Pues, con un empate 1-1 contra Colombia en Asunción, donde Aquino abrió el marcador, y luego el rival igualó con un penal de Caicedo. ¿Y el resto? En la Copa América, Paraguay perdió 0-2 en casa ante Argentina, con goles de Messi y Dybala. En la Libertadores, Nacional se quedó con un empate 2-2 contra River Plate, donde el uruguayo Godín fue el héroe con un doblete. Y en Europa, Real Madrid le ganó 3-1 al Atlético Madrid, con un gol de Vinicius y otro de Benzema. ¿Y vos qué opinás? ¿Estos resultados reflejan la fuerza de los equipos o la debilidad de los rivales?
2: Mira, el grupo de clasificación para el Mundial 2026 se está definiendo rápido, y Paraguay no solo se enfrenta a Colombia, sino que también compite con equipos como Uruguay y Bolivia, que tienen historias de rivalidad que no se olvidan. Aunque el empate contra Colombia fue un respiro, el hecho de que el rival igualara con un penal de Caicedo habla de una defensa que, en momentos clave, no se mantiene firme. Y eso, en un grupo tan competitivo, puede ser el anzuelo que haga perder puntos en fechas clave. Por otro lado, el análisis de los partidos en la Copa América muestra que Paraguay, aunque tiene jugadores de calidad, necesita más profundidad en su plantilla. En el duelo con Argentina, por ejemplo, no hubo alternativas claras para presionar al rival en el centro del campo, algo que en un torneo continental puede marcar la diferencia.
0: Eso que decís del fútbol paraguayo, vale, pero no se puede olvidar la cantera. En los últimos años, equipos como el Guaraní y el Cerro Porteño han lanzado a jugadores como Ángel Romero o Alan Benítez, que ya están en la selección. ¿Y qué hay de los chicos de 17 años que hoy juegan en la U20? En el último Mundial Sub-20, Paraguay llegó a cuartos, pero se cayó por un penal contra Argentina. Eso no fue casualidad. Los rivales se están preparando para cuando los paraguayos vengan con chicos de 20 años, ya con experiencia en ligas europeas. Y no se trata solo de talento. La federación está invirtiendo en centros de formación en el interior del país, como en San Lorenzo o en Concepción. Eso sí que es un cambio de ritmo. Mientras otros países siguen apostando por importar, acá se está haciendo la siembra para el futuro. ¿Y vos qué crees? ¿Estamos listos para cuando esos chicos se conviertan en titulares?
2: Mira, lo que se está viendo en esas canteras del interior no es solo formación técnica, sino una reconstrucción del fútbol paraguayo. En San Lorenzo, por ejemplo, no solo enseñan a tocar el balón, sino a pensar como un jugador de vanguardia, con análisis de video, simulaciones de partidos y hasta clases de psicología deportiva. Eso, en un país donde antes el fútbol se jugaba con el pie izquierdo y la suerte, ahora se vuelve científico. Y no es casual que jugadores como Alan Benítez, que salieron de allí, hoy den la cara en la selección. su juego es más rápido, más inteligente. La federación, al invertir en esos centros, no solo está apostando por jugadores, sino por una identidad futbolística que no dependa de contrataciones caras. Eso sí que es un cambio de ritmo.
0: Eso que decís de la formación científica. Vale, pero hay algo que no se mencionó. El impacto en las mujeres. En San Lorenzo, por ejemplo, no solo tienen una cantera masculina, sino que también están desarrollando un programa para chicas de 12 a 18 años. Allí, no solo enseñan a tocar el balón, sino a luchar por un lugar en un deporte que, hasta hace poco, no era prioridad. Y no es solo eso. En Concepción, una escuela de fútbol femenino recibe becas del Ministerio de Deportes, algo que antes no existía. Eso, en un país donde el fútbol femenino se veía como un lujo, ahora se vuelve esencial. Y mira, en la selección sub-20, hay chicas que ya juegan en ligas europeas, como la paraguaya Rocío Rojas en la España femenina. ¿Y vos qué opinás? ¿Estamos preparados para que el fútbol paraguayo no solo sea masculino, sino también igualitario?
2: Eso es todo por ahora. Lo que se está haciendo en las canteras, tanto para chicos como para chicas, no es un gasto, es una inversión para el futuro. Seguimos con música. Nos vemos la próxima.
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0: Buenos días. Hoy hablamos de cómo el idioma guaraní, que se habla en más del 80% de la población, sigue vivo en la música, el arte y hasta en las calles. El cantor paraguayo, Luis Alberto Lecaroc, mezcla el guaraní con el rock, como en su canción Gibi Pita, que celebra la naturaleza. En Guitapua, cada 25 de mayo se celebra el Día del Hombre Guaraní, con danzas tradicionales como la chacarera, que también inspiró a la Jaburque Orquesta Paraguaya en sus piezas clásicas. Y no se olvide, el GU Museo del Idioma Guaraní, en Gigasunción, tiene exposiciones interactivas que enseñan a los jóvenes a leer y escribir en guaraní, algo que antes no se veía. ¡Eso! ¿Y qué tal si el fútbol paraguayo también empezara a usar más el guaraní en sus canchas?
1: Muy cierto. En G-Misiones, por ejemplo, el guaraní se enseña en colegios públicos desde el primer grado, algo que no sucede en el interior del país. Y aunque en el fútbol se usan frases en guaraní, como EMBOEA, vamos, el idioma apenas aparece en carteles o publicidad. ¿Será que el mercado aún no valora su potencial?
0: Eso. A veces se pasa por alto que el guaraní también está en las redes, donde los jóvenes lo usan para viralizar memes o retoques en TikTok, como el desafío Gibi Cuera, ¿qué haces?, que arrasó en Instagram. Y no se olvide, en San Pedro, un grupo de artistas urbanos pintó murales con frases en guaraní y ajuares típicos, convirtiendo el barrio en un espacio de aprendizaje visual. ¿Y qué tal si las escuelas de fútbol usaran el guaraní en sus entrenamientos, como los ajogos de Palok tradicionales, para que los chicos aprendan el idioma jugando? ¡Eso! ¿Y qué opinas sobre la posibilidad de que los influencers locales empiecen a hacer contenido en guaraní para llegar a más jóvenes?
1: En De Concepción, hay un proyecto piloto en 3 escuelas primarias donde los profesores enseñan guaraní mediante cuentos interactivos, algo que podría replicarse en todo el país. Y aunque en la televisión nacional aún se habla poco guaraní, en Ni Paraguay, TV Mesolinio, existe un canal en guaraní que transmite documentales sobre tradiciones, pero su audiencia es limitada. ¿Será que el idioma, aunque oficial, aún no tiene el respaldo institucional para ser un referente en espacios formales como la justicia o el turismo? Por ejemplo, en el A-Park del Platán, los guías turísticos usan frases en guaraní para explicar la historia, pero no hay carteles ni folletos en el idioma. Y mira, en Ni Ciudad del Estén, algunos comerciantes escriben precios en guaraní en sus puestos, pero no es un fenómeno generalizado. ¿Podría un plan nacional de alfabetización en guaraní, como el de Javi Misiones, ser replicado en zonas rurales, donde la lengua se ha ido perdiendo con la migración?
0: Eso. En el guía sector judicial, por ejemplo, aunque el guaraní es idioma oficial, en muchos juzgados aún se usan documentos en español, lo que excluye a comunidades que no dominan el idioma. Y no se olvide, en Cerro Corán, un grupo de abogados indígenas está proponiendo que se traduzcan sentencias a guaraní para garantizar que todos entiendan sus derechos. Dale. ¿Y qué tal si el GI Ministerio de Educación creara becas para jóvenes que quieran estudiar en guaraní en universidades como el GI Instituto Superior de Lenguas Guaraníes? O que las empresas privadas usaran el guaraní en sus campañas publicitarias, como lo hicieron un Cervecería Paraguaya con su campaña Cuera Paraguay. ¡Eso! ¿Y qué opinas sobre que los jóvenes de la calle ya lo usan en memes y videos, pero no se les reconoce como agentes de cambio lingüístico?
1: En Guitapúa, un almacén de artesanías locales ofrece productos con etiquetas bilingües en guaraní y español, pero la mayoría de los visitantes no las leen, lo que refleja una brecha entre la presencia visual del idioma y su comprensión real. Y mira, en Encarnación, un grupo de emprendedores creó un tour gastronómico donde los chefs explican recetas en guaraní, algo que atrae turistas interesados en la cultura, pero no se repite en otros destinos. ¿Y qué tal si las empresas de telecomunicaciones incluyeran opciones en guaraní en sus servicios, como los mensajes de texto o los contratos, para que la lengua no se quede solo en la educación. En Asunción, algunos centros de salud ya ofrecen atenciones en guaraní, pero el 70% de los pacientes no lo usan, lo que sugiere que la adopción formal aún no llega a todos los sectores. ¿Será que el idioma, aunque oficial, sigue siendo un idioma de la tierra más que un medio de comunicación cotidiano en espacios urbanos?
0: Eso. En Asunción, un grupo de jóvenes creó un canal de YouTube en guaraní donde explican desde cómo se hace un achimarrón hasta consejos de estudios, y ya tiene más de 100.000 suscriptores. ¡Dale! Y no se olvide, en Dimpio, un programador desarrolló una app que traduce frases comunes de guaraní a español y viceversa. Algo que podría ayudar a los que aprenden el idioma en el día a día. ¿Y qué tal si las plataformas de streaming como Netflix o Spotify incluyeran contenido en guaraní, como documentales o podcasts, para que más gente lo escuche sin tener que buscar? ¡Eso! ¿Y qué opina sobre que los viejos jóvenes de la calle ya están haciendo su parte, pero el Estado no los escucha cuando proponen soluciones como apps o campañas digitales en guaraní?
1: Eso es todo por ahora. Seguimos con música.
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0: Buenos días. Escúchame. La inteligencia artificial ya no es un tema para científicos. Está en el mercado, en las apps que usamos y en las decisiones que tomamos. En Paraguay, plataformas como Mercado Libre usan algoritmos para recomendaciones personalizadas. Y ya tienen más de 2 millones de usuarios. ¡Eso! En el campo, empresas como AgroParaguay implementan IA para monitorear cultivos con drones, reduciendo pérdidas en un 30% cost. Pero también hay desafíos. En Asunción, el 40% de la población no tiene acceso a Internet de alta velocidad, lo que limita el uso de estas tecnologías. ¿Y vos? ¿Viste cómo un chatbot responde en un banco local? A veces más rápido que un humano.
1: Mira, la cuestión no es solo tecnología, es poder. Si un 40% de la gente en Asunción no tiene internet rápido, ¿cómo se les ocurre que van a aprovechar estas herramientas? En el campo, sí, los drones ayudan, pero si un agricultor no sabe leer un mapa digital, ¿qué le sirve un algoritmo? Y en los bancos, esos chatbots pueden ser rápidos, pero si un cliente no entiende por qué le están cobrando un interés extra, eso no es progreso. Hay que enseñar, no solo implementar. Y si no se cuida el lado humano, la IA va a seguir siendo un privilegio de unos pocos.
0: ¡Eso! En los barrios de San Lorenzo, un grupo de jóvenes creó una app con AIA para detectar plagas en los cultivos de frutales usando solo imágenes de celulares. No tienen drones, pero su algoritmo ya ayuda a 500 familias. ¿Y en la educación? En la Escuela Técnica de Encarnación, están probando un chatbot que enseña matemáticas en guaraní, y los chicos lo usan más que a los profes. Pero escúchame. Si el gobierno no invierte en infraestructura rural, esos avances se quedan en la ciudad. ¿Cómo se explica que en Alto Paraná, donde el 70% no tiene fibra óptica, un ingeniero está desarrollando un sistema de IA para purificar agua con sensores de bajo costo? A veces la innovación nace donde menos se espera.
1: Mira, el tema de la ética en la IA también se pone fuerte acá. En Paraguay hay empresas que usan algoritmos para detectar fraudes en el sistema de pensiones. Pero si no hay transparencia en cómo esos datos se procesan, ¿quién garantiza que no se estén discriminando a ciertos grupos? En la salud, en el Hospital del Niño, probaron un sistema de IA para diagnósticos, pero un médico me contó que se quedaron con un 20% de precisión porque los modelos no estaban entrenados con casos locales. Y eso es un problema. Si la IA no entiende el contexto paraguayo, puede fallar cuando más se necesita. La cuestión es, ¿quién está supervisando estos algoritmos? ¿Hay leyes que obliguen a explicar cómo toman decisiones? Porque si no, vamos a seguir con herramientas que parecen avanzadas, pero que en realidad están sesgadas.
0: Escúchame. En el sur del país, en la comunidad indígena de Cañada, un grupo de mujeres está usando IA para preservar el conocimiento ancestral de plantas medicinales, creando una base de datos con imágenes y registros en guaraní. No solo están digitalizando el saber, sino que también están entrenando algoritmos para que identifiquen especies nativas en fotos de celulares. Eso es un ejemplo de cómo la tecnología puede respetar, no ignorar, las raíces culturales. Pero si no se garantiza que esos modelos tengan acceso a la lengua y a los saberes de las comunidades, la IA va a seguir siendo un espejo de lo que ven los ojos de los desarrolladores, no de la realidad paraguaya. Y eso, ¿qué nos dice? Que el avance no es solo técnico, es político. ¿Quién decide qué se incluye en un algoritmo? ¿Y quién está al otro lado de la pantalla cuando el sistema falla?
1: Mira, en el centro de Asunción, un grupo de emprendedores del barrio San Roque está usando Xipa para optimizar rutas de transporte de alimentos, pero no tienen acceso a datos históricos de tráfico porque los sistemas públicos no los comparten. Eso es un problema. Si los algoritmos se entrenan con información incompleta, las soluciones son ineficientes. Y ahí está la clave. La IA no avanza sola, avanza con las decisiones que tomamos sobre qué datos se comparten, quién los controla y para qué se usan. Por ejemplo, en el Mercado Central, un vendedor me contó que un chatbot que usan para gestionar pedidos falló porque no entendía los términos locales como G, chakra o ye, sobrada. Palabras que no estaban en su base de datos. Eso no es un error técnico, es un error de inclusión. La tecnología no puede ser un espejo del mundo global si no se refleja en el nuestro.
0: Escúchame, en la zona de Presidente Franco. Un equipo de programadores está desarrollando una versión de IA que funciona sin conexión a Internet. Un modelo de diagnóstico médico que opera con datos locales almacenados en dispositivos de baja potencia, porque ahí no hay cobertura 3G. Y Simon hacer this. Eso no es solo tecnología. Es adaptación. Pero si no se prioriza la formación de técnicos que entiendan tanto la red como la comunidad, esos avances se quedan en un cajón. Y por ahí va la clave. La innovación en Paraguay no es solo un asunto de recursos. Es un asunto de mirada. ¿Quién está mirando a la periferia para que sus problemas se conviertan en soluciones globales? Porque si seguimos viendo la tecnología como algo que se importa, no vamos a avanzar. Hay que mirar hacia adentro, no solo hacia el exterior.
1: Eso es todo por ahora. Seguimos con música, pero antes, un recordatorio. La IA no es un espejo, es un puente. Y ese puente tiene que tener raíces en lo que somos. Nos vemos la próxima.
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0: Buenos días, amigos. Hoy, vamos a hablar de algo que preocupa a muchos en esta temporada de lluvias. El dengue. Según el Ministerio de Salud, en 2025 se reportaron más de 20.000 casos en todo el país, y el 70% se concentró en los meses de octubre a marzo, cuando los charcos se multiplican. Alnos muestras el gulsi, en culme, asco forcifus. El mosquito Aedes aegypti se reproduce en cualquier recipiente con agua estancada, desde botellas vacías hasta los huevos de las plantas en las terrazas. La recomendación es tapar todos los recipientes, usar repelente con DEET y ropa de manga larga. Si alguien tiene síntomas como fiebre alta, dolor de cabeza o erupciones, debe acudir al centro de salud más cercano. Punto. No dejen que los charcos se conviertan en piscinas de agua para el mosquito.
1: Mira, el dengue no es solo un problema de salud, es un desafío que golpea más a las familias de bajos ingresos, donde el acceso a medicamentos y atención médica se complica. En Asunción, por ejemplo, barrios como San Roque o Santa Ana reportan un 40% más de casos en comparación con zonas urbanas mejor planificadas, porque ahí los charcos no se limpian tan rápido. ¿Sabes qué? El mosquito no respeta fronteras, pero sí respeta la pobreza. En departamentos como Concepción, donde la infraestructura es precaria, las autoridades tardan meses en repartir insecticidas. Y lo peor, en 2025, el costo promedio de un tratamiento en un hospital público llegó a $180, una cifra que para muchos es un abismo.
0: Escúchame, el dengue no solo es un problema de agua estancada, también es una guerra contra la ignorancia. En barrios como Loma Pitá, las madres organizan carreras de limpieza los sábados, recorriendo sus calles con cubos y palas para vaciar botellas y huevos de plantas. Eso es un ejemplo de que la solución no siempre viene del Estado. Y mira, en la Escuela Técnica de San Lorenzo, los chicos aprenden a identificar el mosquito Aedes en clases de biología. Incluso usan apps para reportar charcos en sus redes sociales. ¡Dale! ¿Y qué pasa en los hospitales? El 60% de los pacientes no reciben medicación en tiempo, porque los dispensarios están llenos de papeles sin resolver. Eso no es un dato, es una emergencia.
1: Mira, el dengue también arrastra un costo invisible. En familias donde un adulto cae enfermo, el 30% deja de trabajar por días, y eso se traduce en un ingreso perdido que no se recupera fácil. ¿Sabes qué? En barrios como Villamorra, un grupo de vecinos empezó a repartir gratis repelente en los mercados, pero el problema es que el gobierno no respalda esas acciones con recursos. Y te cuento algo, en 2025, el Ministerio de Salud gastó 3 millones de guaraníes en campañas de concientización, pero en los mismos meses, el 80% de las personas encuestadas no recordó ni una sola frase de esas campañas. ¿Qué hay ahí? Que la educación no alcanza si no se acompaña con políticas que eliminen los focos de agua en las calles.
0: Escúchame, el dengue también se está volviendo un tema de redes. En Facebook, grupos de vecinos de Lomas de San Roque crean mapas interactivos con los puntos más críticos de agua estancada. Y lo mejor es que los jóvenes lo hacen con drones para capturar imágenes en zonas de difícil acceso. ¿Eso? El Ministerio de Tecnología podría apoyar esos proyectos con becas para estudiantes que desarrollen apps de alerta temprana. Y mira, en el barrio de Artigas, un grupo de chicos inventó un mosquito robot que detecta focos de agua y avisa por WhatsApp a los vecinos. ¿Y por qué no replicar eso en otros departamentos? El 85% de los usuarios de Internet en Paraguay tiene entre 18 y 35 años. Y ahí está el potencial para una solución que no dependa solo de las autoridades. ¡Dale! Si el mosquito no respeta fronteras, ¿por qué no usar la tecnología para que las soluciones sí las respeten?
1: Ya. El dengue también está arraigando en la cultura de la desconfianza hacia las autoridades. En barrios como San Ignacio, muchos vecinos rechazan las visitas de los agentes de salud porque ven que el mosquito vuelve después de cada campaña. ¿Sabes qué? El 70% de los hogares en zonas rurales no tienen acceso a Internet, lo que deja a esas familias fuera de las apps de alerta que mencionó Lucía, creando una brecha tecnológica que agrava la desigualdad. Y te cuento algo, en 2025, el Ministerio de Salud no incluyó a los médicos comunitarios en la formación sobre dengue, lo que lleva a que muchos confundan síntomas de dengue con malaria, retrasando el diagnóstico. Eso no es un error, es un abandono de la lógica más básica. Si el mosquito vive en la calle, la solución debe empezar en el barrio, no en el ministerio.
0: Escúchame, el dengue también está dejando una huella en la salud mental de las familias. En barrios como Capitán Pinto, los padres que cuidan a un familiar enfermo suelen sufrir ansiedad crónica. Y en algunos casos, hasta depresión, porque no ven salida. Eso. El Ministerio de Salud no tiene un protocolo para acompañar a esas familias con terapia o apoyo psicosocial. Y eso es un vacío que se siente en cada casa. Y mira, en las escuelas de la zona rural, los maestros reportan que los chicos ya no juegan al aire libre, porque sus padres les advierten que el mosquito no para. ¡Dale! Si el miedo se apodera del barrio, no queda espacio para la vida normal. ¿Y qué pasa con los chicos que se quedan solos? El 40% de los niños en zonas afectadas pasan horas encerrados. Y eso no es un riesgo para el mosquito. Es un daño a la infancia.
1: Seguimos con música. Que el dengue no se lleva la alegría del barrio.
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0: Buenas tardes. Hoy en Asunción, el termómetro marca 34 grados a la sombra y 26 por la mañana, un tocún. La humedad está en 70%. El viento viene del noreste a 15 kilómetros h, y el índice UV es 8, lo que es muy alto. Ayer fue más fresco, con 32 grados y 24 por la mañana. Pero hoy el sol no da tregua. Si vas a salir, lleva ropa ligera, un sombrero y bloqueador solar. El pronóstico para mañana indica que va a seguir igual, con temperaturas en picada a 35 grados. ¡Eso! Si tenés planes al aire libre, mejor evitar el mediodía. ¿Y vos qué crees? ¿Vale la pena salir con este calor?
1: Mira, este calor no es solo un número en el termómetro. En el centro de Asunción, los vendedores ambulantes ya están sudando a las 9 de la mañana, y los mercados de frutas se llenan de gente que busca refrescar con un chorrito de agua. El índice UV8 es peligroso para la piel, especialmente en barrios donde no todos tienen sombra en sus casas. Yo, personalmente, prefiero evitar salir entre las 11 y las 15, porque el sol te quema hasta el cráneo. Y no te digo más, en la calle 24, donde vivo, ya hay vecinos que se quejan del calor en sus casas, porque el techo no da tregua.
0: Eso. En el barrio San Lorenzo, donde hay pocos árboles y el asfalto se vuelve una plancha, los niños ya no juegan en la calle porque el suelo hierve. Y no es solo el calor. En los hospitales de la zona, los casos de deshidratación subieron un 20% en una semana. ¿Y el agua? En el mercado del puerto, el agua embotellada cuesta casi 500 guaraníes el litro. Y los vendedores de fruta se la pasan regando con botellas de plástico. A ver si el gobierno pone un techo a estas temperaturas.
1: Te cuento algo que no se mencionó. Este calor está poniendo a prueba la red eléctrica. En la zona de Limpio, por ejemplo, el consumo de energía subió un 35% en las últimas dos semanas, y ya hay cortes programados por la noche para evitar sobrecargas. La gente que no tiene refrigeración no puede ni dormir, y los mercados de frutas tienen que encender bombillas en sus puestos para mantener las verduras frescas. ¿Y el agua? En los barrios periféricos, las tuberías de agua potable ya están reventando por la presión del calor, y la municipalidad tarda meses en arreglar. Esto no es un problema pasajero. El cambio climático está haciendo que estos veranos sean más largos y más fuertes, y ya vemos cómo se pone en evidencia la fragilidad de nuestra infraestructura.
0: ¡Eso! En el mercado del puerto, los vendedores de pescado ya no pueden mantener sus productos frescos más de dos horas. El sol los descompone antes que el tiempo. Y no es solo el costo del agua. En el barrio Lomas, los transportistas que llevan frutas a la ciudad dicen que ahora cobran un 15% más por el riesgo de que las mercancías se echen a perder por el calor. ¿Y el clima? En los barrios de la periferia, los trabajadores de la construcción tienen que parar cada dos horas para refrescarse. Y eso retrasa los plazos de obra. ¿Y el futuro? Si esto continúa, en cinco años va a haber más de 100.000 familias que no podrán pagar la luz por el calor. A ver si alguien le da un poco de sombra a la calle.
1: Mira, el calor también está afectando a los productores rurales. En los departamentos de Caazapá y Canindeyú, los cultivos de soja y maíz ya muestran daños por la sequía prolongada. Las raíces se secan antes de que el sol toque la tierra. El costo de riego con bombas de agua subió un 40% en los últimos meses, y los productores pequeños no pueden competir con los grandes agroexportadores que usan tecnología para mitigar el impacto. Esto no solo afecta sus bolsillos, sino que también eleva los precios de los alimentos en los mercados de Asunción, donde ya se notan subidas en el costo de las hortalizas. El calor no es solo una crisis urbana. Es una cadena que empieza en las chacras y termina en la mesa de cada paraguayo.
0: ¡Eso! En el Hospital Central, las consultas por insolación subieron un 25% en los últimos meses. Y los hospitales de la periferia ya no tienen suficiente agua para los pacientes que necesitan hidratación intravenosa. Y no es solo en la ciudad. En el departamento de Misiones, los ancianos de las comunidades indígenas están usando mantas de lana para refrescarse. Pero el calor no les deja ni dormir. ¿Y los animales? En los puestos de venta de carne en el mercado del puerto, los carniceros dicen que los animales sacrificados ahora llegan con un 10% más de grasa, porque el estrés por el calor afecta su metabolismo. A ver si alguien le da un poco de sombra a los animales también.
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1: Eso es todo por ahora. Seguimos con música. Nos vemos la próxima.
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0: Buenas tardes. Hoy, con la temporada de lluvias en pleno auge, el dengue vuelve a ser noticia. En Paraguay, el Ministerio de Salud reportó 15.000 casos confirmados en 2025, con picos en asentamientos informales donde el agua estancada es un problema recurrente. Cuano, escúchame. La clave está en eliminar recipientes con agua, como lluvias en techos o botellas abandonadas. La vecina de San Lorenzo, María, dice que hasta los platos de la cocina se convirtieron en pozos de agua. Y si sos de Asunción, acude al Hospital Central o llama al 135, la línea de la salud. No dejes que el mosquito te atrape.
1: Mira, el dengue no es solo un problema de agua estancada, sino de desigualdad. En barrios sin cloacas, los pozos de agua se multiplican por la falta de infraestructura. El costo económico de la enfermedad supera los 200 millones de guaraníes al año, según un estudio del IPEPA, lo que afecta a familias que ya viven en la línea de pobreza. La clave está en educar, pero también en invertir en saneamiento básico, como en el caso de Itá, donde una campaña de limpieza comunitaria redujo los casos en un 40% en 2024. Y no olvidemos, el mosquito no distingue entre un plato o un bidón, pero sí entre un barrio olvidado y otro con servicios.
0: ¡Eso! La generación que hoy está en la escuela puede ser la clave. En limpio, un grupo de adolescentes usó TikTok para mostrar cómo limpiar pozos de agua en sus barrios. Y en 3 meses lograron que 200 familias se sumaran. El problema no es solo de adultos, sino de cómo le enseñamos a los chicos a mirar el entorno. Y si vos estás en un barrio donde el agua se estanca, no esperes a que el mosquito te pique. Júntate con vecinos y usa apps como Lucha contra el Dengue que marcan puntos críticos. Dale. La calle no se salva sola. Pero si la gente se organiza, sí.
1: Mira, el cambio climático está volviendo más intensas las lluvias, y eso no solo es un problema de agua estancada, es un desafío para el futuro. En 2024, Paraguay registró un aumento del 25% en precipitaciones extremas, según el Instituto de Meteorología, lo que multiplica los pozos de agua en barrios sin drenaje. La solución no es temporal. Necesitamos planificación urbana que vaya con el clima, como en Brasil, donde ciudades como Río de Janeiro integraron sistemas de captación de lluvia en techos. Acá, si no invertimos en infraestructura que convierta el agua en recurso, no solo el dengue vuelve, sino que se convierte en un problema recurrente que no se puede controlar con campañas puntuales.
0: ¡Eso! La tecnología no se queda solo en apps. En Brasil, drones con sensores detectan pozos de agua en zonas rurales. Y en Paraguay, un proyecto piloto en Concepción usó drones para mapear áreas críticas en 2024, reduciendo los casos en un 30%. La clave no es solo educar, sino involucrar a empresas tech. Si una app de mapas como Google o Waze integrara datos de pozos de agua, los usuarios podrían reportarlos en tiempo real. Y no olvidemos, el mosquito no espera que los adultos actúen. En los colegios, un club de estudiantes de Minga ya hizo un concurso de carteleras para concientizar a padres y vecinos. ¡Dale! Si la tecnología y la educación juntas, el dengue no tiene futuro. ¿Y vos? ¿Qué harías si tuvieras un drone para salvar tu barrio?
1: Mira, a veces se pasa por alto que el dengue también es un problema de ingobernabilidad. En ciudades donde los vecinos reportan pozos de agua, pero las autoridades no responden en tiempo útil, la frustración se convierte en desinterés. En 2024, un estudio de la Universidad Católica reveló que en zonas como San Lorenzo, el 60% de los reportes de pozos se quedaron sin seguimiento, lo que incentivó a la gente a dejar de colaborar. La clave no es solo tecnología, sino transparencia. Si los vecinos ven que sus denuncias generan acciones reales, como la instalación de drenajes o la limpieza de cañerías, el impacto se multiplica. Y no olvidemos, en Paraguay, el 45% de los pozos críticos están en terrenos informales, donde la falta de títulos de propiedad dificulta la inversión pública. Entonces, si no hay un plan que incluya estas áreas, La lucha contra el mosquito se vuelve un circo de promesas sin cumplimiento.
0: ¡Eso! La lucha contra el mosquito no se queda en apps ni drones. En San Pedro, un grupo de vecinos y un ingeniero local crearon una casa de agua donde reciclan lluvia para regar jardines y limpiar pozos usando bombas de bajo costo. El dato clave: en 3 meses, redujeron el 40% de pozos en su barrio sin esperar a la municipalidad. La clave es que la solución no depende de un solo actor. Si un vecino tiene un pozo y otro tiene una bomba, juntan fuerzas. Y no olvidemos, en las escuelas de Itapúa, los chicos ya usan drones para mapear pozos en terrenos informales. Y eso no solo detecta problemas, sino que genera mapas que las autoridades no pueden ignorar. ¡Dale! Si la tecnología se usa desde abajo, no se queda en proyectos piloto. Se vuelve un motor de cambio real. ¿Y vos qué harías si tuvieras un pozo en tu barrio y un drone en tu mano?
1: Eso es todo por ahora. Seguimos con música y nos vemos la próxima.
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1: Buenas tardes. Escúchame. Acabamos con algo urgente. El dengue ya está golpeando fuerte en Paraguay. En 2025, el país registró casi 12.000 casos confirmados y la temporada de lluvias no ayuda. Te digo algo. Los focos más activos están en Asunción, San Pedro y Concepción. ¿Cómo prevenimos? Elimina el agua estancada en macetas, lluvias de techos y botellas. ¡Dale! Usa repelente con DEET y ropa clara. Y si ves un mosquito en tu casa, denuncia al Ministerio de Salud Pública al 148. No se trata de nada, pero sí de cuidarse antes que nada.
2: Mira, el dengue no es solo un problema de salud. Es un golpe al bolsillo de las familias. En 2024, el costo promedio de un tratamiento en hospitales públicos superó los $300 por paciente, y eso, sin contar el tiempo perdido en el trabajo o las clases. ¿Sabes qué? En zonas como San Pedro, la falta de drenaje en calles y patios es un factor clave. Allí, el 60% de los focos se encuentra en áreas informales donde la gestión de residuos es precaria. Y no me olvido de la historia. En 2019, Paraguay logró reducir casos en un 40%, pero ahora volvimos atrás por la desatención en políticas públicas. ¿Qué hacemos? Presionar al gobierno para que invierta en redes de agua y saneamiento, no solo en repelentes.
1: Escúchame, el dengue no solo es un tema de salud pública, es un reto de organización social. En zonas como Villarrica, donde el 70% de la población vive en casas de techos de paja, los vecinos se juntan cada mes para revisar pozos y limpiar patios. Y eso reduce los focos en un 30%. Eso. La clave está en la educación comunitaria. En 2023, un proyecto de la Universidad Nacional de Asunción capacitó a 200 líderes de barrio para que enseñen a sus vecinos a usar repelentes y a identificar huevos de mosquito. Y no te olvides del poder del arte. En San Lorenzo, un grupo de jóvenes hizo un rap sobre el dengue que se viralizó en TikTok. Y desde entonces, el 40% más de la gente reporta focos. Vamos a seguir con eso, que la prevención es un trabajo de todos.
2: Mira, el dengue también está ligado a la forma en que crecemos nuestras ciudades. En Asunción, por ejemplo, el 25% de los barrios informales carece de cloacas, lo que genera pozos de agua estancada en calles y patios. Eso no es un error, es una omisión en el desarrollo urbano. ¿Sabes qué? En 2023, un estudio de la OMS señaló que el 70% de los focos en Paraguay están en zonas con menos de 15 años de planificación urbana. Y no se trata solo de infraestructura. En Concepción, donde el 80% de los vecinos vive en casas con techos de paja, el uso de bidones para agua potable, que se dejan al aire libre, multiplica por 3 la presencia de larvas. El problema no es solo el mosquito, es cómo construimos nuestras ciudades.
1: Escúchame, el dengue también está en la mira de la tecnología. En 2024, un laboratorio de Asunción probó un dispositivo de sensor inteligente que detecta larvas en pozos de agua con un 90% de precisión. Y lo colocaron en 500 casas de San Pedro. ¡Eso! Imagínate, si esos sensores se conectan a una app que avisa al vecino cuando hay un foco, se reduce el tiempo de respuesta. Y no te olvides del poder de la agricultura urbana. En Concepción, un proyecto plantó 2.000 plantas de lavanda en patios, que repelen mosquitos y mejoran el clima. Vamos a seguir con eso, que la prevención también es innovación.
2: Mira, el dengue también se relaciona con el uso de pesticidas en zonas rurales. En 2023, un estudio de la Universidad Católica señaló que el 45% de los agricultores en Itapúa usa insecticidas sin protección, lo que contamina pozos y aumenta resistencia en los mosquitos. ¿Sabes qué? En Santa Cruz, el 30% de los casos se reporta en zonas donde se aplican plaguicidas en forma inadecuada, y eso no solo afecta a la salud, sino que también toxica el suelo para futuras generaciones. Te cuento algo, el Ministerio de Salud no tiene protocolos claros para controlar el uso de estos químicos, y eso es un vacío que hay que llenar con regulaciones más estrictas. No se trata solo de combatir el mosquito, sino de proteger el ecosistema que nos sustenta.
1: Escúchame. El dengue también está en la mira de soluciones ecológicas. En 2023, un estudio de la Universidad Católica de San Miguel Arcángel probó larvicidas biodegradables a base de aceite de neem en 100 pozos de San Ignacio y redujo el 60% de los focos en 2 meses.
0: ¡Eso!
1: Imagínate. Esos productos no dañan el suelo ni el agua y se pueden usar en zonas rurales donde los químicos suelen contaminar. Y no te olvides del poder de las redes sociales. En 2024, un influencer de TikTok de Encarnación hizo un reto para limpiar patios. Y desde entonces, el 25% más de la gente en su barrio reporta pozos. Vamos a seguir con eso, que la prevención también es creatividad.
2: Eso es todo por ahora. Seguimos con música. Nos vemos la próxima.
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0: Buenas tardes. Hoy vamos a hablar de cómo las raíces guaraníes siguen vivas en cada fiesta, canción y hasta en los platos de la mesa Pontos del Mozo. El Festival del Sur en Corrientes, Argentina, por ejemplo, celebra el 15 de julio el Día del Pueblo Guaraní con danzas como el Chacarará y música en guaraní, aunque a veces se olvida que el evento nació en 1949 como homenaje a los pueblos originarios. Hoy, artistas como Mburachá, con su Haibuk, instrumento típico, o el grupo Coracorá, fusionan el guaraní con el rock y hasta en el cine paraguayo, como en Gui La Vida es Bellac. 2019, el idioma está presente en diálogos y canciones. ¡Eso! En San Ignacio de Loyola, el 24 de julio, se celebra el Haibuk, con ceremonias antiguas que hoy también se ven en los haibu modernos, como los de la banda Ajaimara. ¿Y vos? ¿Cuál es la tradición guaraní que más te identifica?
1: Mira, en mi barrio de San Roque, el guaraní se escucha en las historias que contamos los viejos alrededor del fuego. No es solo en fiestas, sino en el lenguaje cotidiano, cuando un abuelo le dice a su nieto, cué cuá, ¿cómo estás? O cuando se habla de haibú, instrumento, como parte de la identidad. En las escuelas rurales, aunque la lengua oficial es el español, los maestros enseñan guaraní como parte del currículo, y los niños lo usan para nombrar animales, plantas y hasta emociones que el español no siempre capta. Eso es lo que me identifica, que el guaraní no es un relicto, sino un idioma que respira en lo que más nos une, el día a día.
0: ¡Eso! En el mundo digital, el guaraní también está presente. En TikTok, influencers como Mburachá enseñan frases típicas. Y apps como Guaraní para Todos ayudan a los jóvenes a aprender la lengua sin salir de casa. En Asunción, hasta hay rappers que mezclan guaraní con el hip hop, como Actucui, que canta sobre la resistencia cultural. ¡Dale! En el fútbol, jugadores como Óscar Cardozo, cuando habla con sus hijos, usa el guaraní para contar historias de su infancia en el interior. Eso no es nostalgia. Es un lenguaje que se adapta, se moderniza y se vuelve parte de la identidad de los que lo hablan. ¿Y vos? ¿Cómo lo escuchás en tu vida diaria?
1: En la Universidad Nacional de Asunción hay programas de estudios guaraníes que no solo enseñan gramática, sino que también analizan la literatura indígena, desde poetas como Juan Bautista Mburucuyá hasta textos contemporáneos. Eso no es solo académico. En las bibliotecas universitarias se pueden encontrar libros editados en guaraní que tratan de historia, ciencia y hasta filosofía, lo que demuestra que el idioma no se limita a lo oral. Además, en plataformas como YouTube, canales dedicados a clases de guaraní, como eGuaraní Modernoc, enseñan frases que usan jóvenes en redes sociales, mezclando tradición y el lenguaje digital. Eso es clave. El guaraní no solo sobrevive, sino que se reinventa en espacios donde antes no se lo hubiera imaginado.
0: En el mundo de las redes, el guaraní también se vuelve viral en memes y desafíos. En Instagram, usuarios de Concepción usan frases como "gi kwe kwe" en stories para saludar. O en Twitter, hashtags como "gi enumeral guaraní modernoc" mezclan términos antiguos con lenguaje de Internet. En el ámbito laboral, empresas como Itukui, una marca de ropa, usan guaraní en sus etiquetas y publicidad, convirtiendo el idioma en un símbolo de identidad sin caer en el turismo cultural. Y en la calle, en Asunción, hasta los vendedores de empanadas de la Plaza Independencia usan el guaraní para negociar, algo que antes se consideraba un lujo. Pero ahora es una forma de resistir y celebrar. Eso. ¿Y vos? ¿Cómo ves que el guaraní se está adaptando a lo que antes era solo tradición?
1: En la ciencia, el guaraní también está ganando espacio. En la Universidad de Itapúa, investigadores de la Facultad de Ciencias Agrarias publican artículos en guaraní sobre técnicas de agricultura sostenible, usando términos como gi envia pita, cultivo en terrenos inclinados, para describir prácticas ancestrales que hoy son clave para la conservación del suelo. Eso no es solo académico. En proyectos de reforestación, Comunidades indígenas como los Baibú usan el guaraní para nombrar especies de árboles que el español no siempre traduce con precisión, como gui en Buruguya, un tipo de ceiba, o stupig, un árbol medicinal, un árbol medicinal. Y en el ámbito legal, hasta hay abogados que defienden el derecho a usar el guaraní en audiencias, como ocurrió en un caso de tierras en San Ignacio, donde un abogado paraguayo usó frases en guaraní para argumentar la importancia del idioma en la identidad de los pueblos originarios. Eso no es nostalgia, es un lenguaje que se vuelve herramienta de justicia.
0: En el ámbito tecnológico, el guaraní también está entrando en la era digital. En Asunción, un grupo de jóvenes creó una plataforma llamada Guaranico Dev, donde enseñan a programar en guaraní, usando términos como gui, pita, sistema, o gi, qua, saber, para explicar conceptos de programación. Eso no es solo innovación. Es una forma de que los chicos de la región no se sientan excluidos del mundo tech, porque ahora pueden aprender a codificar sin traducciones forzadas. Y en el exterior, hasta hay proyectos como eGuaranív, que usa realidades virtuales para recrear historias ancestrales, donde el idioma no es un complemento, sino el eje del contenido. ¡Eso! ¿Y vos crees que el guaraní puede ser un puente para conectar el mundo hispanohablante con la identidad paraguaya en redes globales?
1: Eso es todo por ahora. El guaraní no solo se adapta, sino que se convierte en un puente entre lo ancestral y lo global, y eso es algo que no se puede ignorar. Nos vemos la próxima.
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0: Buenas tardes, hoy en Asunción el termómetro marca 28 grados a la mañana y 32 al mediodía, con una humedad del 72%. El viento sopla a 12 kilómetros hacha desde el noreste. Y el índice UV es alto, 8 puntos. Ayer fue más caluroso, con 34 grados, pero hoy el cielo está nublado. Si salís a la calle, lleva ropa ligera, sombrero y crema solar. Mañana se repite la misma temperatura, pero con un viento más fuerte. No dejes de salir, pero ten cuidado con el sol. ¿Y vos, qué planes tenés para hoy?
1: Mira, a veces uno se acostumbra tanto al calor que hasta el 32 grados se siente como un día normal, pero el UV alto de 8 es un recordatorio de que el sol no perdona. ¿Sabes qué? En estas condiciones, los niños de las escuelas públicas suelen llegar a la tarde con la piel roja, porque a veces no tienen crema solar en casa. Y el viento de 12 km/h, aunque suave, puede hacer que las calles de la ciudad se sientan más secas, lo que hace que la humedad del 72% parezca un alivio, aunque no lo sea tanto. A mí me encanta cuando el cielo está nublado, porque parece que el calor se compadece un poco con nosotros, pero no hay que confiarse.
0: Eso. La verdad, vos tenés razón con los niños, pero también hay que pensar en los trabajadores de la construcción o los que laburan al aire libre. Imagínate, con 32 grados y un UV de 8, el riesgo de golpes de calor sube un 40% según el INESPI. Y no solo eso, el calor afecta la productividad. En los mercados, los pescadores dicen que los peces se cansan más rápido. Y en las chacras, el maíz amarillo empieza a resecarse antes de tiempo. Y el viento, aunque suave, es un problema para los que cultivan frutas. A mí me da bronca que el clima no separe entre quien puede protegerse y quien no. Onto. ¿Y vos? ¿Qué opinás sobre esto?
1: Mira, el calor no solo afecta a las personas, también a la infraestructura. Las redes eléctricas, por ejemplo, están sometidas a una carga mayor cuando aumenta el uso de aires acondicionados, especialmente en sectores industriales y residenciales. Según un estudio del Instituto de Energía, en días como hoy, la demanda de energía sube un 25% en comparación con días normales, lo que puede generar sobrecargas en las líneas de transmisión. Y eso no es todo. El calor acelera la degradación de materiales en edificios y carreteras, especialmente en zonas con humedad alta, como Asunción. No es solo un tema de salud, también es un reto para la planificación urbana.
0: Eso. La verdad, vos tenés razón con los niños, pero también hay que pensar en los trabajadores de la construcción o los que laburan al aire libre. Imaginate, con 32 grados y un UV de 8, el riesgo de golpes de calor sube un 40%, según el INESPI. Y no solo eso, el calor afecta la productividad. En los mercados, los pescadores dicen que los peces se cansan más rápido, y en las chacras, el maíz amarillo empieza a resecarse antes de tiempo. Y el viento, aunque suave, es un problema para los que cultivan frutas. A mí me da bronca que el clima no separe entre quien puede protegerse y quien no. Punto. ¿Y vos, qué opinás sobre esto?
1: Mira, el calor también tiene un costo invisible en la economía informal. Los vendedores ambulantes, por ejemplo, pierden hasta un 30% de sus ventas en días extremos, porque la gente se refugia en los mercados cerrados o pospone compras. Y no es solo eso, en zonas rurales, los productores de frutas tropicales como el mango reportan pérdidas de cosecha por el estrés hídrico prematuro, lo que afecta la exportación y el ingreso familiar. A veces pienso que el clima no solo es un fenómeno natural, sino un espejo de cómo la sociedad se prepara, o no, para enfrentar desafíos que no eligen lugar ni momento.
0: Eso. La verdad, vos tenés razón con lo que decís del calor y la economía informal, pero hay un lado que no se habla mucho. Las mujeres en las chacras. Imaginate, en zonas rurales, las mujeres son las que más se quedan al aire libre para cosechar, preparar la tierra o vender en los mercados. Un estudio del CEPAD dice que en días extremos, el 60% de ellas no se toman descansos porque se sienten presionadas a no dejar la tarea. Y no solo eso. En algunos barrios de Asunción, las mujeres están organizándose para pedir sombrillas en los mercados y hasta para repartir agua a los que laburan en la calle. ¿Y vos?

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0: Buenas tardes. Hoy hablamos de algo urgente. El dengue. En Paraguay, en 2025, se registraron 32.000 casos confirmados, con un pico en mayo. ¡Eso! La clave es eliminar agua estancada en recipientes, techos y pozos. Si sos de Asunción, acudí al Hospital de la Trinidad. Si de Encarnación, al San Juan Bautista. ¡Dale! Usa repelente con DEET y mantén los ambientes cerrados. El Ministerio de Salud tiene una app, Salud Paraguay. Ahí encontrás mapas de zonas de riesgo. ¿Y vos? ¿Qué haces en tu barrio para evitar el mosquito?
1: Mira, el dengue no es solo un número. En 2025, 32.000 casos significaron 400 hospitalizaciones por día en Asunción. Y eso sin contar los que no llegaron al médico. Te cuento algo. En el barrio San Roque, una abuela perdió 2 meses de trabajo porque su nieto se contagió, y el costo de la medicación superó los 150.000 guaraníes. El problema no está en los pozos, sino en que muchos creen que es un mal del otro y no se organizan. Jutananta comenicia, antes organizan. ¿Sabes qué? En San Lorenzo, un grupo de vecinos creó una red de supervisión con 100 personas y redujeron los casos en un 60% en un año. La clave no es el repelente, sino la mirada colectiva.
0: Eso. En Concepción, un colegio público lanzó un proyecto donde los niños dibujan mapas de sus barrios con luces rojas en los lugares con agua estancada, y eso alerta a los vecinos. En Asunción, la municipalidad probó drones para detectar pozos clandestinos, y ahí encontraron 800 recipientes que nadie reportó. Y no, para bueno, no contando uno digno que se había ido al día no, ¿cómo me lo haces? ¡Dale! La clave no es solo el control, sino la forma en que lo hacemos. Si en una escuela de Itagua, los profesores enseñan a los chicos a revisar los techos cada semana, eso se convierte en un hábito. La prevención no es un acto individual. Es un juego de equipo que empieza en la escuela. ¿Y vos? ¿Qué te parece que se podría mejorar en tu barrio?
1: Mira, en el barrio de Limpio, un grupo de jóvenes usó TikTok para hacer videos explicando cómo identificar huevos de mosquito en botellas y cómo usar el DEET de forma segura, y eso viralizó en 3 semanas. La clave no es solo el contenido, sino que los chicos hablaban con el lenguaje del barrio, sin jerga técnica. Te cuento, en una encuesta del INE, el 70% de los paraguayos cree que el mosquito aparece por malos augurios, no por agua estancada, y eso paraliza la acción. Si en una escuela de Caguazú los maestros enseñan a los niños a hacer mapas de riesgo con colores, eso se convierte en un hábito que se lleva a casa. La prevención no es un acto, es un proceso que requiere que el Estado, la escuela y la familia hablen el mismo idioma.
0: ¡Eso! En San Pedro, un grupo de artistas locales grabó un rap en guaraní que se viralizó en TikTok y Facebook. Y ahora se enseña en escuelas. El tema habla de cómo los huevos de mosquito se multiplican en un vaso de agua y el ritmo lo aprenden hasta los viejos del barrio. Tontos. En la provincia de Itapúa, un proyecto con la Universidad Nacional de Itapúa está probando sensores inteligentes en pozos públicos que alertan en tiempo real si hay agua estancada. ¡Dale! La clave no es solo educar, sino también innovar. Si en un barrio de Villarrica instalaron carteles con QR que conectan a un video tutorial de 30 segundos, eso es un avance. La prevención no es un acto, es un ecosistema que incluye a los artistas, los ingenieros y hasta los que usan el celular. ¿Y vos? ¿Qué te parece que se podría hacer en tu barrio con creatividad?
1: Mira, en el barrio de Ipacaraí, un grupo de ancianos que antes no usaban repelente por creer que el mosquito no les ataca, se convirtió en promotores de prevención después de un taller de salud comunitaria. Ahí se les enseñó a hacer repelentes con aceite de eucalipto, y ahora organizan charlas en el parque con banderas de colores para alertar sobre pozos. La clave no es solo educar a los jóvenes, sino también rescatar la autoridad de los mayores, que tienen influencia en las familias. Te cuento, en una encuesta de la Universidad Católica, el 55% de los adultos mayores en zonas rurales Prefiere recibir información de vecinos de confianza, no de funcionarios. Si en un barrio de Encarnación los líderes religiosos incluyeron la prevención en sus sermones, usando frases como guardar la salud, es un acto de fe, eso se convierte en un puente entre lo espiritual y lo práctico. La prevención no es un tema de salud, es un tema de identidad, que se construye con los que ya están en el barrio.
0: ¡Eso! En el barrio de 2 de Mayo, un grupo de pescadores de la zona empezó a usar redes de nylon en los canales para atrapar los huevos de mosquito que flotan en el agua. Y ahora las venden en el mercado central como un producto de prevención. El dato clave, esos materiales se reutilizan cada mes y se convirtieron en un negocio de 5 familias. En la zona rural de Misiones, un ingeniero local adaptó una bomba de agua de 1950 para convertirla en una máquina que lanza vapor en los pozos y evita que se estanquen. Dale. La prevención no siempre necesita un invento moderno. Si en un barrio de Pedro Juan Caballero los vendedores ambulantes colocan carteles con un símbolo de agua y un mensaje en guaraní, eso se convierte en un aviso visual que nadie ignora. La clave no es solo innovar, sino también aprovechar lo que ya está en el barrio, porque a veces lo viejo es lo que más sirve. ¿Y vos? ¿Qué te parece que se podría hacer en tu barrio con lo que ya existe?
1: Eso es todo por ahora. Seguimos con música. Nos vemos la próxima.
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0: Buenas tardes. Hoy abrimos con una alerta roja. En Brasil, el noreste vive una sequía que deja 2.5 millones de personas sin acceso a agua potable, 40% de la cosecha de maíz perdida y 200.000 familias desplazadas. La región de Pernambuco, que exporta el 25% de la soja del país, ya reporta precios de soja en el mercado interno que subieron un 18% en un mes. Esto afecta a Paraguay directamente, ya que compartimos ríos como el Paraná con Brasil, y la escasez de agua podría reducir la capacidad de transporte fluvial de nuestros productos agrícolas. Mientras tanto, en Colombia, el gobierno reporta que 2.3 millones de migrantes venezolanos cruzaron sus fronteras en 2026, un 30% más que en 2025. El 40% de esos migrantes son menores de 18 años, y la mayor concentración está en la región de los Llanos, que ya alberga el 60% de los refugiados en el continente. Esto presiona a Paraguay, que recibe anualmente 50.000 migrantes, y podría generar una crisis en el sistema educativo y sanitario si no se coordinan políticas regionales. Por último, México firmó un acuerdo comercial con China que incrementa un 15% las exportaciones mexicanas de maíz y un 20% las importaciones de tecnología. Esto pone en riesgo a Paraguay, que exporta el 80% de su soja a China, y podría reducir la demanda si México compite en el mercado asiático. La falta de diversificación de nuestros mercados exportadores es un tema urgente para evitar un colapso económico en el sector agrícola.
1: Eso. Paraguay no puede seguir siendo un país que depende de un solo producto y un solo mercado. Mientras, en San Lorenzo las escuelas ya tienen 200 niños más por aula, y en Concepción los hospitales piden ayuda para vacunas, la política sigue mirando para otro lado. El maíz no es lo único que se puede exportar. ¿Qué tal el aceite de soja o el cuero? La China no es enemiga. Pero si no diversificamos, vamos a seguir siendo el grano de arena que el mundo pisa. Y en cuanto a la migración, ¿qué pasa con los chicos que llegan a Encarnación y no tienen dónde estudiar? La educación no es un lujo, es la base.
0: Mira, en Brasil la sequía en Pernambuco ya dejó 2.5 millones de personas sin agua y el 25% de su soja se exporta a China, algo que impacta directamente a Paraguay al afectar los ríos compartidos como el Paraná. En Colombia, con 2.3 millones de migrantes venezolanos, el 40% menores de 18 años, la presión en los sistemas educativos de países como Paraguay, que recibe 50.000 migrantes al año, se siente en Encarnación, donde las escuelas ya tienen 200 niños más por aula. Por otro lado, el acuerdo entre México y China eleva un 15% las exportaciones mexicanas de maíz, lo que pone en riesgo a Paraguay, que vende el 80% de su soja a China, y exige diversificar mercados. Pasando al nuevo tema, en Uruguay, el Ministerio de Agricultura lanzó un plan para exportar 200.000 toneladas de carne vacuna a Corea del Sur en 2027, un mercado que representa el 12% de las exportaciones uruguayas. Esto podría generar competencia con Paraguay, que exporta el 30% de su carne a Europa, y pondría en debate si nuestro país debe ampliar su cuota en Asia o mantener su enfoque en mercados tradicionales. La falta de alianzas regionales en este sector es un punto clave.
1: Eso. Paraguay no solo vende carne a Europa, pero ¿qué pasa con la carne de vacuno en Asia? En Corea, la demanda de carne bovina subió un 15% el año pasado, y Uruguay ya se está moviendo. ¿Por qué no unir fuerzas con Argentina y Brasil para hacer un plan conjunto? Acá en Paraguay, la carne no es lo único. El cuero, el aceite, el soja. Pero si no nos organizamos, seguimos siendo el grano de arena que nadie mira. Y si Uruguay ya tiene un pie en Corea, ¿qué nos queda a nosotros? La China no es enemiga, pero si no diversificamos, seguimos siendo el grano que el mundo pisa.
0: Mira, en Uruguay, el Ministerio de Agricultura planea enviar 200.000 toneladas de carne vacuna a Corea del Sur en 2027, un mercado que representa el 12% de sus exportaciones. Esto compite con Paraguay, que envía el 30% de su carne a Europa, y pone en debate si debemos expandirnos a Asia o mantener el enfoque tradicional. La falta de alianzas regionales en este sector es clave, porque si Uruguay se mueve solo, Paraguay podría quedar atrás en el mercado asiático. Pasando al tema, en Brasil, las llamas en la Amazonía ya quemaron 150.000 hectáreas en 2026, un 30% más que en 2025. Esto no solo afecta a los pueblos indígenas y la biodiversidad, sino que también reduce la capacidad de Brasil para producir soja, algo que impacta a Paraguay al afectar el precio del grano en el mercado internacional. La deforestación acelera el cambio climático, y si no se controla, el Paraná podría verse afectado con sequías más frecuentes, lo que perjudicaría la agricultura y el transporte fluvial. La responsabilidad de frenar esto no es solo brasileña, sino regional.
1: Eso. Acá en Paraguay, la sequía que viene por el Paraná no es solo un problema de ríos, sino de vida. En Puerto Presidente, los pescadores ya no pueden sacar más de 30 kilos por día, porque el agua baja y los peces se van. Y en los pueblos de la zona del río Paraguay, el agua potable se está volviendo un lujo. El 40% de los hogares en San Ignacio del Caí ya tienen que comprar agua en camiones. Y encima, el humo de las llamas en la Amazonía llega hasta acá. En Encarnación, el hospital regional ya reportó un 20% más de consultas por asma y problemas respiratorios. ¿Y qué pasa con los agricultores de Itapúa? Si el Paraná se seca, no solo se pierde la producción, se pierde la conexión con Argentina. La deforestación no es solo un tema de Brasil, es un tema que afecta a todos los que vivimos al lado del río. Y si Paraguay no se une a Brasil y Bolivia para proteger el Paraná, eso.
0: Mira, la deforestación en la Amazonía no solo afecta el clima, sino también la logística de Paraguay. El Paraná es la vena principal de transporte para nuestra soja y carne, y si su caudal se reduce, los buques graneleros no podrán navegar en condiciones seguras, lo que retrasaría exportaciones y elevaría costos. Además, la pérdida de bosques en Brasil afecta la captación de lluvias en el centro del país, algo que se siente en el norte de Paraguay, donde ya se reportan sequías prematuras en cultivos de arroz. Si no hay un plan regional para reforestar y proteger cuencas, el impacto será triple: ambiental, económico y social.
1: Eso es todo por ahora. Pero si no nos movemos, el Paraná va a seguir bajando, y con él, toda nuestra vida. La próxima, seguimos con música y seguimos hablando de lo que nos afecta a todos. 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

0: Buenas tardes. Hoy vamos a hablar de algo que late en la sangre de todos nosotros. La cultura guaraní. El Festival de la Virgen de Caacupé, que se celebra cada 8 de septiembre, no solo es una fiesta religiosa, sino una expresión viva de la identidad paraguaya, con danzas como el tambor y la participación de comunidades indígenas. ¿Sabían que el Emoyá Cuaray, una canción tradicional que habla de la naturaleza, hoy se escucha en conciertos modernos de artistas como Nando Mireles? En el sur del país, en Itapúa, aún se practica el talli como forma de vestimenta, tejido con algodón y colores simbólicos. Y no olvidemos que el idioma guaraní está presente en la educación, con escuelas bilingües como la de San Ignacio, donde niños y niñas aprenden a leer y escribir en guaraní. ¡Eso! ¡Sí! La cultura no se queda atrás. Se adapta. Se reinventa. Y eso es lo que nos hace fuertes. ¿Y qué les parece si en el fútbol paraguayo, los jugadores ya usan frases guaraní en sus celebraciones? ¡Dale! Eso es cultura viva.
1: Mira, es impresionante cómo el guaraní se está insertando en espacios que antes parecían imposibles. En la Universidad Nacional de Asunción, por ejemplo, hay talleres de literatura en guaraní que recupera poemas antiguos y los adapta a la poesía contemporánea. Y en el ámbito digital, apps como Arapé enseñan el idioma a jóvenes que nunca antes hubieran escuchado una clase de gramática en su lengua. Pero lo más impactante es cómo, en ciudades como Concepción, los mercados locales venden productos artesanales con etiquetas en guaraní, no solo como símbolo, sino como herramienta para conectar con turistas que buscan autenticidad. Eso no es solo cultura, es economía inclusiva.
0: ¡Eso! En el ámbito de la comunicación, radioestaciones como Radio Itaipú tienen programas en guaraní que no solo transmiten noticias, sino que también incluyen canciones tradicionales y entrevistas a artistas locales, lo que conecta a los jóvenes con su raíz. Además, en redes sociales, desafíos como el Guaraní Challenge en TikTok viralizan frases del idioma, con más de 500.000 videos en menos de un año. Y no se queda atrás la gastronomía. En Asunción, restaurantes como Tupán ofrecen menús con nombres en guaraní y platos inspirados en recetas ancestrales, como el chipa, hecho con maíz nativo. La clave está en que la cultura no espera ser invitada. Se mete donde hay vida. ¿Y qué tal si, en lugar de solo celebrar el 8 de septiembre, la sociedad paraguaya convierte cada día en una fiesta del guaraní? Dale, eso es el futuro.
1: Mira, la incorporación del guaraní en el ámbito jurídico es un avance clave. Desde 2016, el Código Civil y Penal incluyen términos en guaraní para garantizar el derecho a la comunicación en la lengua materna. Y no solo eso. En tribunales de varios departamentos, ya se escucha a jueces y abogados usando frases en guaraní durante audiencias, lo que no solo respeta la identidad, sino que también facilita la comprensión de comunidades que históricamente han sido excluidas del sistema legal. Eso no es un detalle, es un cambio estructural que dice, aquí todos tenemos voz.
0: ¡Eso! En los pueblos de los pueblos, como en San José de las Mesas, ya hay abogados guaraní que defienden casos en la lengua.

0: Dale. Esto no es un experimento. Es una revolución silenciosa que dice, vos también tenés derecho a estar aquí, a ser escuchado, a no perder tu nombre en la balanza de un tribunal. ¿Y qué tal si eso se expande a todos los juzgados del país? Eso es lo que la cultura necesita. No solo ser vista, sino ser escuchada.
1: Mira, en el ámbito ambiental, el guaraní también está ganando terreno. En el Parque Nacional Defensores de la Patria, por ejemplo, guías locales enseñan rutas ecológicas usando el idioma, lo que no solo facilita la comunicación con visitantes, sino que también resguarda conocimientos tradicionales sobre flora y fauna. En la Universidad Católica hay investigaciones que vinculan el guaraní con la cartografía indígena, donde mapas antiguos se digitalizan en la lengua para preservar saberes geográficos que no se enseñan en escuelas convencionales. Eso no es solo un acto cultural, es un puente entre el pasado y la ciencia moderna. Y en el sur, proyectos como Guaraní, en el clima recopilan testimonios de ancianos sobre cambios en la lluvia o el viento, traducidos al guaraní para que las nuevas generaciones los escuchen sin perder su raíz. La lengua, en este caso, no es un símbolo, es un archivo vivo de la historia natural del país.
0: ¡Eso! En el ámbito digital, apps como Guaraní Kids enseñan a los chicos a leer y escribir en guaraní con juegos interactivos. Y ya tienen más de 200.000 descargas en todo el país. Pero no se queda ahí. En Asunción, startups como Tupantech desarrollan software en guaraní para gestionar emprendimientos locales, lo que no solo facilita la economía informal, sino que también empodera a los dueños de negocios a no depender del castellano para gestionar sus finanzas. Y en redes, influencers como Ivy Guaraní viralizan recetas con ingredientes típicos, traducidas al guaraní. Y eso no es un detalle, es una forma de que la lengua no solo se escuche, sino que también se coma. ¿Y qué tal si, en lugar de ver el guaraní como una herramienta, lo convertimos en un motor de innovación? ¡Dale! Eso es el presente.
1: Eso es todo por ahora. Seguimos con música.
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0: Buenas tardes, oyentes. Hoy vamos a hablar de algo urgente. La prevención del dengue y cómo cuidarnos durante la temporada de lluvias en Paraguay. El Ministerio de Salud reportó más de 5.000 casos este año, con 150 nuevos en solo un mes, en departamentos como Itapúa y Misiones. Escúchame. El mosquito Aedes aegypti se reproduce en agua estancada. Revisa macetas, goteras y hasta llantas viejas en tu casa. El Programa Nacional de Salud recomienda usar repelente con DEET, cubrirse con ropa larga y tapar ventanas con mosquiteros. Si sos sospechoso de dengue, acudí al centro de salud más cercano o llama al 142, la línea gratuita del ministerio. ¡Dale! No esperes síntomas. El virus se transmite antes de que aparezca fiebre. Y no olvides, el 70% de los casos se pueden evitar con acciones simples. ¿Ya revisaste tu patio?
1: Mira, el tema de la prevención del dengue no es solo un asunto de salud, sino también de responsabilidad colectiva. En departamentos como San Pedro, vecinos han creado redes de vigilancia comunitaria que revisan patios de vecinos con agua estancada, y eso redujo un 30% de casos en 2023. ¿Sabes qué? El Ministerio de Salud no tiene presupuesto para campañas masivas de descacharre, pero sí para premiar a comunidades que demuestren liderazgo. Por otro lado, en escuelas de Concepción, los niños enseñan a sus familias a tapar recipientes con telas, algo que se viralizó en redes sociales. El problema no es el mosquito, es que muchos still creen que el dengue es una enfermedad de los pobres, cuando en realidad afecta a todos.
0: Escúchame. El dengue no es solo un problema de agua estancada. También está ligado al cambio climático. En Paraguay, las temperaturas promedio subieron 1.5 grados C en los últimos 20 años, lo que acelera la reproducción del mosquito Aedes aegypti. ¡Dale! Un estudio del Instituto de Investigaciones Agropecuarias, IAIA, reveló que en 2023, 40% de los casos se registraron en zonas urbanas con infraestructura deficiente, donde el calor y la humedad favorecen su ciclo. Y no te olvides, el costo económico del dengue para el país supera los 100 millones de guaraníes anuales en tratamientos y pérdidas laborales. ¿Cómo lo vemos? Con más inversión en sistemas de saneamiento y menos presupuesto para campañas genéricas. ¿Y vos qué haces para evitar que el mosquito aparezca en tu barrio?
1: Mira, el tema del dengue también se entrelaza con la educación en el campo. En departamentos como Boquerón, agricultores han adoptado prácticas como tapar pozos de riego con telas, algo que se aprendió tras una campaña de la Universidad Nacional de Asunción, que usó drones para mapear zonas de riesgo. ¿Sabes qué? El 40% de los casos en zonas rurales se debe a pozos sin tapa, que son fuentes de agua estancada perfectas para el mosquito. Y no solo eso, en Alto Paraná, un estudio reveló que las familias que reciben charlas en guaraní sobre el dengue tienen un 25% menos de casos que quienes no la reciben. El mensaje es claro. La prevención no solo es técnica, también cultural.
0: Escúchame, un punto que no se mencionó. En Asunción, una app llamada Lucha contra el Dengue permite a los usuarios reportar pozos, recipientes o llantas con agua estancada desde sus celulares y en 2023 redujo un 18% de focos en zonas urbanas. ¡Dale! El 60% de los jóvenes de 15 a 24 años la usan, porque la tecnología les da poder para actuar sin depender solo del Estado. Y no olvides, en San Lorenzo, un grupo de emprendedores creó mosquiteros reciclados con botellas PET que venden en mercados locales. El dengue no es solo un problema de salud. Es un desafío de innovación y participación ciudadana. ¿Y vos? ¿Qué app usás para cuidar a tu familia?
1: Mira, un punto clave que no se mencionó es el rol de los líderes religiosos y locales en la prevención. En zonas rurales de Caguazú, sacerdotes y curas de barrio organizan reuniones mensuales para hablar de dengue usando la palabra "emboy", agua, en guaraní para conectar con la cultura. ¿Sabes qué? En esas comunidades, el 70% de los vecinos ya no deja agua en patios, porque los curas les explican que el mosquito Aedes no es un enemigo, sino un mal que se puede evitar con actos simples. Y no te olvides, en 2022, un estudio del Instituto de Higiene reveló que las zonas con participación de líderes religiosos redujeron el 22% de casos en comparación con otras. El mensaje es claro, la prevención no solo es técnica, también es un acto de fe y solidaridad.
0: Escúchame, un dato que no se mencionó. En el departamento de Itapúa, una campaña de radio en guaraní y español, transmitida por estaciones locales, logró reducir un 15% de casos en 2023 al involucrar a maestros y líderes comunitarios como multiplicadores. ¡Dale! La clave está en que el mensaje no solo llegue al barrio, sino que se transforme en un acto de cotidianidad. En Concepción, vecinos usan el hashtag numeral No dejo agua para el mosquito en redes. Y eso se convierte en un reto entre vecinos. Y no te olvides. Un estudio de la Universidad Católica reveló que las comunidades que combinan tecnología, como apps, con tradición, como charlas en guaraní, tienen un 30% más de adherencia a la prevención. ¿Y vos, cómo crees que se puede juntar el viejo y el nuevo para que el dengue no siga siendo un tema de verano?
1: Eso es todo por ahora. Seguimos con música. Nos vemos la próxima.
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0: Buenas tardes. La inteligencia artificial ya está en nuestras manos, aunque mucha gente no se dé cuenta. Y apps como el chatbot de Banco Itaú, que ayuda a clientes a resolver dudas sin ir a una sucursal, o Tu Cuna, una app que usan pequeños comerciantes en Asunción para gestionar pedidos, son ejemplos claros. En 2025, más de 300.000 usuarios paraguayos usaron herramientas de IA para cosas tan simples como traducir textos o planificar viajes. La cuestión es, si la tecnología ya está aquí, ¿nos preparamos para que nos haga la vida más fácil o seguimos mirando para otro lado?
1: Mira, la cuestión no es si la IA está aquí, es cómo la estamos usando. En el sector educativo, por ejemplo, ya hay escuelas en la zona de San Lorenzo que emplean algoritmos para detectar problemas de lectoescritura en niños, algo que antes llevaba meses de diagnóstico manual. Pero también hay una laguna. Mientras en Asunción se habla de apps, en Concepción hay comunidades que aún no tienen internet estable. ¿Cómo se cierra esa brecha? Porque si la IA es un puente, no puede ser un puente que solo llega a un lado del río. Y no me refiero solo a tecnología. En salud, ya se usan chatbots para atender pacientes en hospitales, pero ¿quién garantiza que esos sistemas no perpetúen prejuicios si no se entrenan con datos representativos de toda la población? Esto no es un debate de ahora, es un desafío que ya está aquí.
0: ¡Eso! Mira, en el campo de la economía informal, donde más del 50% de los paraguayos trabajan, la IA casi no llega. ¿Y qué pasa con los pescadores del río Paraguay que no usan apps de clima para saber cuándo salir a pescar? ¿O los artesanos en San Ignacio, que no tienen un sistema para vender sus artículos en redes internacionales? La IA no es solo tecnología. Es un cambio cultural que no se está traduciendo en oportunidades para todos. ¿Cómo se enseña a un campesino a usar un chatbot si nunca ha tenido acceso a internet en su casa? Y no me olvido del guaraní. Si los sistemas de IA están entrenados con datos en español, ¿cómo se garantiza que no pierdan el idioma que nos define? Esto no es solo una brecha tecnológica, es un desafío de identidad.
1: La clave está en que la IA no sea solo un invento de asuncionenses con conexión a internet, sino un puente que llegue hasta las chacras de Itapúa o los mercados de Encarnación. Por ejemplo, en 2024, un proyecto de la Universidad Nacional de Asunción adaptó un chatbot para que funcione en guaraní, permitiendo a agricultores pedir asesoría sobre cultivos sin necesidad de leer en español. Eso no es magia, es entender que la tecnología debe hablar el idioma del usuario, no el del programador. Y no me refiero solo a lenguas. En el campo, un sensor que mide humedad del suelo y envía alertas al celular del campesino puede ser más útil que un chatbot que solo responde a preguntas sobre precios de productos. La IA no es un lujo, es una herramienta que tiene que adaptarse a la realidad de cada paraguayo, no al revés.
0: ¡Eso! Y no me olvido de lo que pasa con la formación de usuarios. Si un sistema de IA en guaraní es útil para un agricultor, ¿quién le enseña a usarlo si no hay capacitación en los centros de asistencia rural? En 2023, un estudio del Instituto de Investigaciones Agrarias reveló que el 70% de los productores en Alto Paraná no sabe ni leer un mensaje de WhatsApp, por más que el chatbot esté en guaraní. Eso no es un fallo de la tecnología. Es un abismo de educación que no se cierra. Y no me olvido de lo que pasa con la cultura. Si un sistema de IA en guaraní se entrena solo con textos de la prensa, puede perder el acento regional o las expresiones coloquiales que define a cada comunidad. La IA no puede ser un espejo de lo que ya existe. Tiene que ser un puente para que lo que se pierde no se pierda. ¿Cómo se garantiza que un chatbot no genere frases que suenan forzadas en guaraní como si un paraguayo hablara por un traductor? Eso no es solo tecnología. Es un desafío de respeto a la lengua.
1: Mira, hay un aspecto que no se mencionó. La necesidad de que Paraguay no se quede solo copiando modelos extranjeros, sino que construya su propia identidad tecnológica. Por ejemplo, en 2025, un grupo de ingenieros de la Universidad de la República intentó crear un sistema de IA para predecir tormentas en el Chaco, pero falló porque usaron datos de otros países sin adaptarlos a la topografía local. Eso no es solo un error técnico, Es un recordatorio de que la IA tiene que nacer de aquí, con problemas de aquí, no de un laboratorio en Silicon Valley. Y no me refiero solo a tecnología. Si un algoritmo para traducir guaraní a español ignora las variantes regionales, puede convertirse en un instrumento de homogeneización cultural, no de inclusión. La clave está en que la IA no sea un espejo de lo que otros hacen, sino un puente que respete lo que somos.
0: ¡Eso! Y no me olvido de lo que pasa con la soberanía de los datos. Si un sistema de IA en Paraguay usa información de agricultores, pescadores o artesanos, ¿quién controla cómo se usan esos datos? En 2024, un informe de la Comisión de Derechos Digitales alertó que empresas extranjeras ya están recolectando información de sensores agrícolas en el interior del país, y nadie sabe cómo se usan esos datos. Eso no es solo tecnología, es un tema de poder. Si un chatbot en guaraní se entrena con frases de campesinos, ¿quién garantiza que esos datos no se vendan a empresas que los usen para predicciones de precios, sin consultarlo con los mismos productores? La IA no puede ser solo un puente tecnológico, tiene que ser un contrato social que respete a quien da la información. Y no me olvido de lo que pasa con los jóvenes. Si un algoritmo traduce guaraní a español, ¿cómo se evita que genere frases que suenan forzadas, como si un paraguayo hablara por un traductor? Eso no es solo un fallo de programación. Es una guerra cultural que no se ve.
1: Eso es todo por ahora. La IA no es un lujo. Es un puente que tiene que construirse con el suelo paraguayo, no con un mapa de otros países. Nos vemos la próxima.
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Buenas tardes. Hoy hablamos de cómo las raíces guaraníes siguen vivas en la cultura paraguaya. Por ejemplo, el artista Yacy Díaz

0: El Festival del Sol en San Ignacio, en junio, reúne comunidades indígenas que preservan el uso del guaraní en sus rituales. Además, la TV paraguaya emitió en 2024 el documental MMBOEA, que explora la lengua guaraní en la vida cotidiana. ¿Y qué tal si el próximo año la Copa América se celebra con un partido en guaraní, como propuso el exfutbolista José Luis Fernández?
1: Mira, la idea de un partido en guaraní no solo sería un acto simbólico, sino una oportunidad para mostrar al mundo la riqueza de nuestra lengua. Pero hay que pensar en la realidad. ¿Cuántos de los 7 millones de paraguayos hablan el guaraní con fluidez para seguir un partido sin perderse detalles? Aunque el idioma es parte de la identidad, su uso en contextos modernos como el fútbol requiere un equilibrio. Por otro lado, el hecho de que el Instituto Bilingüe enseñe a 15.000 niños desde el primer grado ya es un paso firme. El reto está en que la lengua no se quede en el aula, sino que también resuene en los estadios.
0: ¡Eso! El punto de Carlos tiene razón, pero a veces se necesita un gatillo para que el guaraní salga de la escuela. Imagina un partido de fútbol donde el hinchada canta en guaraní, como en los concursos de Aibu, de KQP, pero con la energía de un estadio. El Club 12 de Octubre ya tiene canciones en guaraní en sus eventos, y el Club Guaraní de San Lorenzo usa el idioma en sus redes para conectar con los jóvenes. Si el partido se hace en guaraní, no tiene que ser un monólogo. Podés tener un narrador en guaraní y otro en español, como en las transmisiones de la TV paraguaya. Además, el Instituto Bilingüe podría hacer talleres con futbolistas para que aprendan frases clave como «a la gloria» o «vamos, campeones», para que el idioma no sea solo un símbolo, sino un puente entre el deporte y la cultura. Y si el primer partido en guaraní se juega en un estadio como el Defensores del Chaco, donde la gente ya canta en guaraní, ¿eso sería un gol cultural?
1: Te cuento algo. La propuesta no solo requiere que el guaraní sea entendido, sino que también sea respetado en su diversidad. En Paraguay hay más de 100 variantes del idioma, desde el de los pueblos indígenas hasta el usado en zonas rurales. Si el partido se traduce al guaraní, hay que evitar caer en una sola versión estandarizada, porque eso podría marginalizar a quienes hablan otras formas del idioma. Además, el uso del guaraní en un contexto como el fútbol debe ir acompañado de educación. ¿Cómo se enseña a los periodistas o comentaristas a usar el idioma con naturalidad, sin sonar forzado? Tal vez se necesite una escuela de narradores bilingües, como la que ya existe para maestros en el Instituto Bilingüe. Y otro punto. Si el partido se juega en un estadio como el Defensores del Chaco, donde la gente canta en guaraní, no se trata solo de un evento simbólico, sino de una oportunidad para que los jóvenes vean que su lengua no es solo para abuelos o rituales, sino para conectar con algo que los une a todos, incluso en un deporte global.
0: Eso. Si el guaraní ya está en las redes de clubes como el Guaraní de San Lorenzo, ¿por qué no meterle un poco de viralidad con influencers locales que hagan contenido en guaraní, como retos en TikTok o memes con frases del idioma? La gente joven no solo consume, sino que también crea. Y si un youtuber de 18 años empieza a hablar en guaraní en sus videos, puede arrastrar a más de 100.000 seguidores. Además, el uso del guaraní en espacios digitales no se queda en el aula. Imagina un chatbot de un banco o un servicio de delivery que responda en guaraní, como en el Aibu de KQP, pero con la velocidad de un smartphone. Eso no solo moderniza el idioma, sino que lo convierte en una herramienta para la vida cotidiana, sin necesidad de un partido de fútbol. Y si el tema del fútbol es inevitable, ¿por qué no un partido donde el narrador use frases como coecua, la gloria, en el micrófono mientras la hinchada canta en guaraní en los alrededores? Eso no es un símbolo, es un puente.
1: Mira, otro aspecto que no se mencionó es cómo el uso del guaraní en el fútbol podría fortalecer alianzas con países vecinos como Bolivia o Argentina, donde también se habla el idioma. Si Paraguay lidera esta iniciativa, podría convertirse en un referente regional para integrar el guaraní en eventos deportivos multilaterales, como el Mundial de Clubes o torneos amistosos con equipos sudamericanos.

0: Además, el gobierno podría aprovechar esto para promover el idioma como herramienta de identidad en diálogos internacionales, algo que hoy en día se subestima. Por otro lado, si se logra que la FIFA reconozca oficialmente el guaraní como idioma alternativo en transmisiones de partidos, no solo se respetaría la cultura paraguaya, sino que también se daría visibilidad a otros idiomas indígenas del continente. Eso no es un gol simbólico. Es un paso para que el guaraní deje de ser un punto de honor y se convierta en un puente entre lo local y lo global.
1: ¡Eso! Si ya se habla en redes. ¿Por qué no meterle un toque de realismo con un torneo de fútbol, 5 en barrios como San Roque o Villa Elisa, donde los jugadores y hinchadas usen frases en guaraní en los gritos de ánimo? Imagina que un equipo de la Liga Paraguaya de Fútbol Amateur tiene un uniforme con leyendas en guaraní, como Coecua o Emboí. Y los jugadores entrenan con canciones en guaraní de artistas locales, como la de Aymara de Cachaco. Eso no solo vuelve el idioma cotidiano, sino que lo convierte en un símbolo de resistencia cultural. Y si el tema es globalización, ¿por qué no un partido en guaraní que se transmita en vivo en TikTok, con subtítulos en guaraní y español, como si fuera un video viral? Eso no es un experimento. Es una forma de que el guaraní no solo viva en la academia, sino en el mundo real. Y si la FIFA se entera y lo adopta como parte de su agenda de idiomas locales, eso sería un golazo.
0: Eso es todo por ahora. Seguimos con música.
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0: Buenas tardes. Escúchame, en Paraguay, el dengue sigue siendo un problema grave. En 2025, se reportaron más de 10.000 casos en todo el país, según el Ministerio de Salud.
1: ¡Dale!
0: La clave es evitar acumulación de agua estancada, como en botellas, lluvias en techos o en pozos. Si ves agua en calles o zonas públicas, llama al 112 o reporta a la Dirección de Salud Pública. Y no olviden, usar repelente con DEET y camisas de manga larga es lo más práctico. Esos huevos de mosquito no se van a ir solos.
2: El dengue no es solo un tema de salud pública, es un reflejo de cómo nuestras comunidades organizan el espacio. En zonas informales, donde el agua estancada se acumula en pozos sin tapa o en techos de zinc, el riesgo se multiplica. El año pasado, en la ciudad de San Lorenzo, un barrio con 15.000 habitantes reportó 300 casos, lo que revela que la falta de infraestructura urbana es un factor clave. Mira, el Ministerio de Salud ya lanzó una campaña con kits de repelente a bajo costo, pero eso no alcanza si no hay educación en las escuelas sobre el ciclo del mosquito. Y no se trata solo de evitar el agua. En el campo, las zonas de riego mal mantenidas también son focos. El problema exige una acción coordinada, desde el gobierno hasta cada hogar.
0: Escúchame, el dengue también es un tema de generaciones. Los jóvenes de hoy somos los que más usamos redes sociales, y eso puede ser una herramienta. Si en un barrio de Asunción, un grupo de adolescentes empieza a hacer videos explicando cómo tapar pozos o usar repelente, la palabra se va viralizando. Eso. Porque en la calle, la gente escucha más a un pibe de 18 años que a un funcionario. Y no se trata solo de información. En el barrio de Villa Elisa, un club de fútbol paraguayo logró reducir focos por un año al organizar limpiezas con los vecinos. La prevención no es solo de la salud, es de la organización comunitaria.
2: Mira, el dengue también se entrelaza con la economía familiar. Un estudio del Banco Mundial estimó que en Paraguay, las enfermedades transmitidas por vectores cuestan alrededor del 2% del PIB anual, lo que equivale a más de 600 millones de dólares. Eso no es solo un número, es el costo de días laborables perdidos, gastos médicos no cubiertos y la presión en hogares donde un enfermo puede dejar de trabajar. Y no se trata solo de salud, el cambio climático está extendiendo el rango geográfico del mosquito Aedes aegypti. En 2023, se reportaron focos en zonas de la región de Niembuku que antes eran inmunes, lo que muestra que el problema exige un enfoque transversal, integrando políticas climáticas con acciones sanitarias.
0: Escúchame, el dengue también está en la mira de las radios locales. En 2024, la radio comunitaria de San Ignacio de Caguazú lanzó una campaña con audios de 30 segundos cada hora, explicando cómo tapar pozos y usar repelente.
1: ¡Eso!
0: La gente de campo, que no tiene internet, escucha radio en el tractor, en la chacra, y ahí se informa. Y no se trata solo de datos. En ese barrio, después de la campaña, el número de focos se redujo un 25%. La radio no es solo entretenimiento, es un arma social. Si el Ministerio de Salud se une a esas radios, pueden llegar a más de 100.000 personas en zonas rurales.
1: ¡Dale!
0: Pero el problema es que muchas radios no tienen presupuesto para hacer esos contenidos.
1: Hay que meter a los productores de radio en la lucha contra el mosquito.
2: Mira, el transporte público también tiene su papel en la propagación del dengue. En asientos de micros o buses escolares que no se lavan después de cada viaje, el agua estancada en las juntas de las puertas o en los techos puede convertirse en un criadero. En la ciudad, un estudio de 2023 reveló que el 18% de los vehículos de transporte urbano tenían al menos un foco activo en sus interiores, lo que demuestra que el control del mosquito no se limita a las viviendas. Y no se trata solo de limpieza. En el transporte rural, los camiones de carga que transportan materiales por el campo suelen dejar acumulaciones de agua en los recipientes, algo que los operadores no suelen considerar. El tema exige una regulación más estricta en las normas de higiene de los medios de transporte, algo que hasta ahora se ha pasado por alto.
0: Escúchame, el dengue también está en las aulas. En 2023, Un estudio del Ministerio de Educación reveló que en 12 escuelas de Encarnación, las clases de biología incluyeron actividades prácticas como identificar criaderos en la comunidad. Eso. Los chicos no solo aprenden, sino que se convierten en agentes de cambio. En una escuela de San Lorenzo, los alumnos lograron reducir focos en sus barrios al organizar limpiezas con sus familias. Y no se trata solo de teoría. En la escuela rural de San Ignacio, los profesores usan mapas interactivos para enseñar a los pibes cómo detectar agua estancada.
1: ¡Dale!
0: Si el ministerio amplía esos programas, se podría llegar a 500.000 estudiantes en un año. La escuela no es solo para aprender matemáticas, es para salvar vidas.
2: Seguimos con música. La educación no solo enseña, también salva vidas. Y así, con la escuela como aliada, seguimos luchando contra el mosquito.
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0: Buenas tardes. Hoy en Asunción, el termómetro marca 32 grados, con humedad al 65% y viento del noreste a 15 km h. El índice UV es 7, lo que es muy alto, eso. Ayer fue más fresco. 29 grados y menos humedad. Para hoy, sugiero ropa ligera, sombrero, hidratación constante y un countdown. Si tenés planes al aire libre, mejor evitar la mañana a mediodía. Mañana se espera un aumento de temperatura a 34 grados y posibilidad de lluvia leve. ¿Y vos, qué opinás de estos cambios?
1: Mira, estos días de calor tan intenso no solo afectan al cuerpo, sino que también cambian la forma en que nos relacionamos con el espacio público. ¿Te das cuenta que en el centro de Asunción, donde antes se paraba un grupo de vecinos a tomar mate en la esquina, ahora se ve más gente corriendo de un lado a otro con la camiseta mojada? Eso es algo que no se veía antes, y no es solo por el clima, es por cómo la sociedad se adapta a condiciones que antes eran excepcionales. Y mira, el V7 no es un número cualquiera. Equivale a estar expuesto al sol como si estuvieras en una playa de Brasil sin protección. ¿Sabes qué? En Paraguay, donde el sol es parte de la cultura, ahora se necesita más que un sombrero. Se requiere una mentalidad de prevención.
0: ¡Eso! En el barrio de San Lorenzo, donde antes los chicos jugaban al fútbol hasta el atardecer, ahora se ve más vacío. El calor desincentiva el movimiento. Y los padres prefieren que sus hijos estén en interiores. Y te digo algo, el V7 no solo quema, sino que también afecta la salud mental. Un estudio del Hospital de Clínicas dice que en los meses más calurosos aumenta un 30% la ansiedad en adultos mayores. ¿Y vos cómo lo viviste en tu barrio? Además, los mercados ya venden más sombrillas y agua embotellada. El calor no solo es un fenómeno natural, es un negocio que se adapta rápido. ¡Dale! ¿Te imaginas un día en que el sol sea tan fuerte que hasta los mercados tengan que cerrar a mediodía?
1: Mira, el calor también está redefiniendo el paisaje urbano. En lugares como el Parque 14 de Mayo, donde antes había bancos de madera, ahora se ven estructuras de sombra con telas reflejantes, algo que no se veía antes. Uy. Eso es una adaptación rápida, pero ¿qué pasa con los barrios periféricos donde no hay presupuesto para techos solares? Ahí el problema es otro. El calor no solo quema, sino que también profundiza las desigualdades. Y te cuento algo. En la zona de Yuti, donde vivimos muchos trabajadores informales, el acceso al agua potable durante el día es limitado, lo que complica la hidratación básica. Eso no es solo un tema de salud, es un tema de justicia social, que no se discute en los debates climáticos.
0: Eso. En los barrios de la periferia, donde el sol aprieta más, los chicos de 15 años ya aprendieron a usar las redes sociales para alertar a sus vecinos sobre los días más calurosos. Hoy no se sale. El UV está en 8. Ya se quemó el tío de la esquina. Eso es un cambio generacional. Antes el calor era un tema de los abuelos. Ahora es un tema de los jóvenes que usan WhatsApp para coordinar la venta de agua en las esquinas. Y te digo algo. En el barrio de Loma Piti, donde antes se celebraba el Día del Sol con asados y mate, ahora se celebra el Día del Refresco, con cervezas frías y sombrillas en los mercados. El calor no solo modifica el paisaje, sino que también reescribe las tradiciones. ¿Y vos, cómo lo viste en tu barrio?
1: Mira, el calor no solo está modificando costumbres, sino que también está generando nuevas economías informales. En barrios como la Florida, ya se ven vendedores que ofrecen agua helada de garrafa en plazas, algo que antes no existía. Eso es una adaptación urgente, pero también una señal de que el calor está redefiniendo el rol de los pequeños emprendimientos. Y te cuento algo. En el mercado de San Roque, los pescaderos ahora venden pescado con hielo de botella, un negocio que antes no era viable. Eso no es solo sobre supervivencia, es sobre cómo el clima está reescribiendo la lógica de los mercados. Y mira, en el barrio de Itauguá, incluso se están armando puntos de riego en las esquinas, donde la gente paga 50 guaraníes por un vaso de agua fría. Un nuevo servicio que antes no existía, pero que ahora es indispensable.
0: ¡Eso! En el barrio de Curuzú, Cuatiá, las mujeres de las familias más afectadas por el calor ya organizan turnos de riego en las calles. Una de ellas se encarga del agua para el barrio mientras la otra cuida a los niños. Eso no es solo solidaridad. Es una reorganización de roles que antes no se veía. Y te digo algo. En la zona de Encarnación, donde el calor es más intenso por la humedad, las mujeres están usando redes de WhatsApp para coordinar la venta de agua con hielo de garrafa a precios accesibles, algo que los hombres no logran hacer por falta de visión de mercado. Dale. ¿Y vos? ¿Cómo crees que el calor está cambiando la dinámica de poder dentro de las familias? Porque no solo se quema la piel, también se reescribe quién toma las decisiones.
1: Eso es todo por ahora. Seguimos con música en breve.
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0: Buenas tardes. Escúchame, hoy empieza con fuego. El Olimpia de Asunción se quedó con el liderato del paraguayo por la Libertadores tras vencer al Nacional de Uruguay 2-1 en Montevideo. ¡Eso! El goleador del partido fue el paraguayo Juan Sosa, con un doblete que lo deja como el artillero número uno del torneo, con 6 goles. En las eliminatorias, Paraguay se metió en el grupo de clasificación tras ganar 3-0 a Ecuador en Quito, con un show de Aguilera, que metió un hat-trick que no está cascado en Guadalajara, do bien, así que ni intim. Y en Europa, el Real Madrid se quedó sin puntos en el Camp Nou al empatar 1-1 con el Barça, con un gol de Vinicius y otro de Messi. ¡Dale! ¡Qué partido!
1: Mira, el doblete de Sosa no solo le da el liderato a Olimpia, sino que también pone en evidencia cómo los goleadores paraguayos están marcando la diferencia en la Libertadores. El hat-trick de Aguilera en Quito, por otro lado, recuerda a todos que Paraguay no solo juega bien en casa, sino que también sabe convertir en cancha ajena, algo que siempre ha sido un punto fuerte de nuestro fútbol. Y en Europa, aunque el Real Madrid no se llevó los 3 puntos, el empate con el Barça muestra que el fútbol europeo sigue siendo un duelo de titanes, donde un gol puede cambiar el rumbo de un partido.
0: Dale, ya está el tema. Hoy también tenemos un partido de ensueño en el fútbol europeo. El Manchester United se quedó con el liderato del Premier tras vencer 4-2 al Liverpool en Old Trafford,

0: con un doblete de Ronaldo y un golazo de Martial. ¡Eso! Y en la Bundesliga, el Bayern Múnich sigue imparable con un triunfo 3-0 sobre el Borussia Dortmund, liderado por el argentino al mejor defensor del mes. ¡Qué show de goles!
1: Mira, el triunfo de Manchester United sobre Liverpool no solo le da puntos al liderato, sino que también refleja cómo los clásicos europeos siguen siendo el motor del fútbol mundial, donde un equipo puede revertir una situación en 90 minutos con un desempeño de alto voltaje. Y en la Bundesliga, el triunfo del Bayern Múnich sobre Dortmund no solo es un reflejo de su superioridad técnica, sino que también muestra cómo Alaba, con su liderazgo defensivo, está redefiniendo el rol del defensor moderno, combinando fuerza, inteligencia y precisión en cada acción. Aunque en Paraguay celebramos a Sosa y Aguilera, estos resultados europeos nos recuerdan que el fútbol es un espejo global, donde cada gol, cada victoria, tiene su eco en cada rincón del mundo.
0: ¡Eso! El fútbol paraguayo no para. Olimpia se fue a la cima con un doblete de Sosa, mientras Paraguay se metió en el grupo tras el hat-trick de Aguilera. En Europa, el Manchester United le puso el cierre a Liverpool con Ronaldo y Martial, y el Bayern Múnich sigue sin parar con Alaba. ¡Qué show de goles! ¡Qué intensidad! Escúchame. Ahora vamos a otro tema. El Mundial de Clubes se acerca y Paraguay ya tiene su candidato. ¿Pueden los equipos locales competir con los gigantes del fútbol internacional? ¡Eso! ¿Qué les parece?
1: El Mundial de Clubes no es solo un escenario para gigantes, sino también una oportunidad para que equipos como Olimpia o Cerro Porteño demuestren que el fútbol paraguayo no vive de mágicas casualidades, sino de una tradición de lucha y sacrificio. Aunque no tienen el presupuesto de un Real Madrid o un Bayern, su filosofía de juego, basada en la entrega colectiva y la resistencia física, ha sido clave en competencias como la Libertadores, donde han llegado a instancias finales. Además, la preparación de los clubes locales en el exterior, con partidos amistosos y análisis de rivales, muestra una mentalidad de largo plazo que no se basa solo en el talento individual. Si bien la historia dice que ganar en ese torneo es complicado, lo que sí tienen es la capacidad de convertir el desafío en motivación, algo que ya han demostrado en canchas lejanas. El factor emocional, con el apoyo de un pueblo que vive cada minuto de su fútbol, puede ser la diferencia en un partido que se decida en un error o un gol.
0: ¡Eso! La clave está en los jugadores que ya vivieron la presión de la Libertadores, como Sosa, que ya se metió en semifinales con Olimpia, o Aguilera, que marcó el hat-trick contra el Libertad. Eso les da una ventaja. No se les pone el miedo al gran escenario. Y no olvidemos que los entrenadores paraguayos, como el técnico de Olimpia, ya tienen planillas de cómo enfrentar equipos como el Real Madrid o el Al-Ain. Además, los jugadores paraguayos son famosos por su resistencia física y su capacidad de recuperación, algo que se nota en partidos largos. ¿Y el factor emocional? A la gente paraguaya le cuesta dormir cuando hay un gran partido. Eso, sumado a la preparación técnica, puede ser el ingrediente secreto. Vamos a ver si esta vez el Mundial de Clubes se convierte en un escenario para el orgullo paraguayo.
1: Eso es todo por ahora. Seguimos con música, pero antes, ¿qué les parece si tomamos un café virtual y seguimos analizando el Mundial de Clubes? Nos vemos la próxima.
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0: Buenas tardes. Hoy hablamos de algo que no podemos dejar pasar: el dengue. En Paraguay, el año pasado se reportaron más de 12.000 casos, con picos en la región de la capital y en el departamento de Central. La clave está en eliminar los recipientes con agua estancada, como botellas, llantas o floreros. La Secretaría de Salud recomienda usar repelente con dióxido de etilo y mantener las ventanas con mosquiteros. Si notas síntomas como fiebre alta, dolor de cabeza o erupciones, acudí al centro de salud más cercano. Y no olvides que el mosquito Aedes aegypti reproduce en menos de una semana en agua de lluvia. ¿Vamos a dejar que la prevención sea solo un tema de verano?
1: Mira, el dengue no es solo un tema de verano. En Asunción, el 30% de los casos se registran en zonas marginadas donde la falta de cloacas y el agua estancada en patios se convierte en un ecosistema para el mosquito. ¿Sabes que, en 2022, el costo económico para el país fue de casi 120 millones de guaraníes por mes, solo en hospitalizaciones y pérdida de productividad? Te cuento algo. En San Lorenzo, una campaña de vecinos que pintaron de rojo los recipientes con agua en sus calles redujo los casos en un 40% en un año. La prevención no es solo responsabilidad del Estado, sino de todos, porque cuando un niño se enferma, es una familia entera la que sufre.
0: Escúchame, el dengue también es un tema de educación. En muchos barrios, los chicos no saben que una botella vacía en un rincón puede ser un criadero. Imagínate. En 2023, una escuela de Encarnación empezó a enseñar a los niños a identificar los criaderos y a reportarlos a través de una app del municipio. En 3 meses, los casos en la zona bajaron un 25%. Eso es poder de la escuela. Pero también hay que mirar al lado oscuro. En zonas rurales, el 60% de las familias no tiene acceso a repelente porque cuesta un tercio del sueldo mensual. Y no se habla de un mosquito, sino de una guerra que se libra en los patios, en los techos, en los lugares que nadie mira. Cuento. ¿Cómo seguimos ignorando que el dengue no es un problema de verano, sino de responsabilidad diaria?
1: Mira, hay un aspecto que no se mencionó: el impacto de la desnutrición en la vulnerabilidad al dengue. En zonas rurales, donde el 40% de las familias vive bajo la línea de pobreza, la malnutrición debilita el sistema inmunológico, lo que hace que los síntomas sean más graves y las hospitalizaciones más frecuentes. ¿Sabes qué? En 2023, un estudio del Instituto de Salud Pública reveló que en departamentos como Caaguazú, los niños menores de 5 años que padecen desnutrición tienen un riesgo 2.5 veces mayor de desarrollar formas graves de dengue. Te cuento algo. En una comunidad de San Pedro, una cooperativa local empezó a distribuir agua potable en bidones y repelente a bajo costo, reduciendo el 35% de los casos en un año. La prevención no solo es un acto de higiene, es un acto de justicia social.
0: Escúchame, el dengue también está ligado a la falta de conciencia sobre el cambio climático. En el norte del país, donde las lluvias son más intensas, el agua se acumula en techos de zinc y en canales sin mantenimiento, creando criaderos en menos de 24 horas. En 2023, un estudio de la Universidad Nacional de Asunción mostró que en departamentos como Concepción, las temperaturas promedio subieron 1.8 grados en 10 años, lo que acelera la reproducción del mosquito. Y no es solo un problema de lluvia. En zonas urbanas, los balcones con plantas en macetas sin drenaje son un criadero garantizado. Y si la solución no está en un solo lado, sino en un pacto entre vecinos, municipios y hasta empresas que puedan invertir en sistemas de recolección de agua pluvial. El mosquito no respeta fronteras, pero la prevención sí puede ser una acción colectiva.
1: Mira, otro punto clave es la falta de políticas públicas que vinculen la salud con el desarrollo urbano. En departamentos como Itapúa, donde el 55% de las viviendas carece de drenaje adecuado, el mosquito se reproduce en techos de chapa y pozos sin tapa. ¿Sabes qué? Un informe de la OMM en 2023 señaló que en zonas con infraestructura precaria, el índice de mortalidad por dengue es un 30% mayor que en áreas con cloacas. Te cuento algo. En una aldea de Misiones, una asociación de mujeres empezó a repartir aceite de eucalipto en frascos pequeños, un remedio ancestral que repelente insectos y cuesta menos que una botella de repelente importado. La prevención no solo es un asunto de higiene, sino de dignidad. Cuando el Estado no garantiza condiciones básicas, la solución tiene que venir de abajo, con recursos locales y conocimientos ancestrales.
0: Escúchame. Hay un lado que nadie mencionó. La guerra del mosquito también se libra en las redes sociales. En 2023, un grupo de jóvenes de Asunción lanzó un desafío viral en TikTok. No dejes que el Aedes te pase. Con videos cortos, enseñaban a limpiar jarrones, tapar pozos y usar repelente. En 2 meses, el video se viralizó en 12 departamentos y redujo un 15% de criaderos en zonas urbanas. Y no es solo entretenimiento. En una escuela de Cordillera, los chicos crearon un club de guerreros de la Aedes que visitan casas de vecinos para enseñarles a eliminar agua estancada. La prevención ya no es un tema de adultos. Es un reto de generación, donde los jóvenes no solo aprenden, sino que también lideran. Y si la solución no está en una campaña del Estado, sino en que los chicos se conviertan en los primeros defensores del patrón.
1: Seguimos con música.
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0: Buenas tardes. Hoy les hablamos de un tema que, aunque aparentemente está en Francia, tiene un eco muy fuerte en Paraguay. Zinedine Zidane, al decir que el cargo de seleccionador era el único que quería, refleja una dedicación sin fisuras, algo que, en la política, se ve raramente. El presidente Mario Abdo Benítez, del Partido Colorado, ha enfrentado críticas por su gestión en temas como la reforma del Poder Judicial, donde se debatieron leyes como la de transparencia en contrataciones públicas. Mientras, la oposición del Partido Liberal Radical, con Efraín Alegre, ha exigido mayor participación ciudadana, recordando la Constitución de 1992, que establece el derecho a la participación directa. Punto. Para el ciudadano común, esto significa que la falta de compromiso en cargos políticos puede repercutir en servicios públicos, como la salud o la educación, que dependen de decisiones, leyes y liderazgo claro.
1: Eso. Zidane no necesita ser el único ejemplo de dedicación. En Paraguay, la política a veces se parece a un partido de fútbol donde todos juegan, pero nadie mete un gol. Mientras el país pide más transparencia en contrataciones públicas, ¿dónde está la voluntad de aplicar la ley en lugar de discutirla? La gente no quiere más promesas vacías. Mira el caso del Hospital del Niño, que lleva años sin terminar, o la educación, donde los maestros piden salarios dignos y no se les escucha. ¿Cuánto más hay que esperar para que los líderes dejen de ser espectadores y pasen a ser jugadores?
0: Pasa a lo nuevo. Mientras el debate político se enreda en leyes como la de contrataciones públicas de 2022, Citrande denunció que el lobby de Atome, una empresa energética con conexiones en Inglaterra, intentó influir en la gestión del exministro Félix Sosa, del Partido Colorado, durante su mandato. Sosa, acusado de corrupción en 2021, defendió su trabajo al afirmar que Atome no tenía intereses ocultos en proyectos de energía. Para el ciudadano común, esto significa que leyes como la de transparencia en contrataciones, aprobada en 2022, pueden verse debilitadas si empresas extranjeras presionan a funcionarios, afectando proyectos como la modernización de hospitales o redes eléctricas. El Partido Liberal Radical, liderado por Efraín Alegre, exige auditorías independientes, mientras el Partido Colorado defiende la autonomía de las decisiones económicas. La historia repite. Desde los años 90, Paraguay ha enfrentado acusaciones de corrupción en proyectos energéticos, y hoy Citrande repite que la transparencia no es un lujo, es una obligación.
1: Eso. Si Atome no solo influyó en Sosa, sino que también tiene raíces en proyectos como el de la represa de Yacyretá, donde ya antes hubo polémicas por contratos que beneficiaron a empresas extranjeras sin transparencia. La gente no quiere más que el Estado sea un cacharro para intereses externos. Mira cómo se demoró la modernización del Hospital de San Juan, que debería tener energía renovable desde 2020 y sigue con luces apagadas. ¿Por qué no se investiga a fondo quiénes son los dueños reales de Atome? Si el país quiere salir del túnel de la corrupción, tiene que dejar de ser un espectador pasivo y empezar a exigir que los proyectos energéticos no solo luzcan en las noticias, sino que funcionen para todos. ¿Cuántos años más va a tardar el pueblo en entender que la transparencia no es un lujo, sino la única manera de evitar que el dinero de los paraguayos se vaya al exterior?
0: Pasa a lo nuevo. Mientras Paraguay debate leyes como la de transparencia en contrataciones, 2022, Venezuela vive un nuevo punto de tensión. La oposición, liderada por el Partido Primero Venezuela, con Edgar Zambrano, y el Partido Socialista Unido de Venezuela, PSUV, se movilizó en Caracas, Maracay y Valencia. El 28 de mayo, tras el terremoto de 7.8 grados en Turquía y la celebración del segundo aniversario de las elecciones presidenciales de 2024, donde Edmundo González, del Partido Demócrata, PDV, afirma haber ganado, la oposición exige que se respete el resultado, aunque Maduro rechazó la victoria. La ley de elecciones de 2009, que establece el recuento de votos en caso de denuncias, se convierte en un punto de debate. Para el ciudadano común, esto significa que si la oposición no logra pruebas concretas de irregularidades, el país podría quedarse con el actual gobierno, afectando proyectos como el de la represa de Guri o la inversión en educación, donde la falta de consenso puede retrasar reformas. La historia repite. Desde 1998, Venezuela ha enfrentado crisis políticas, y hoy, el pueblo pide más claridad, no más promesas vacías.
1: ¡Eso! Mientras Venezuela se enreda en una lucha por el poder. Acá en Paraguay, la gente mira con ojos de desconfianza a los políticos que prometen reformas sin cumplirlas. ¿Qué pasa con el Plan 2025, que prometió modernizar la educación y el sistema de salud? Hace 2 años que se lanzó y sigue en el aire, como un partido que empieza bien pero no mete un gol. La juventud no quiere más espectáculos. Mira cómo se movilizaron los estudiantes en 2023 por el derecho a la educación. Y hoy siguen en la calle pidiendo que los planes no se queden en papel. ¿Por qué no se convierte la transparencia en un partido de fútbol donde todos juegan por el mismo lado? Si el país no deja de ser un espectador que grita, ¡vamos! Desde las gradas seguirá viendo cómo el dinero de los paraguayos se va al exterior, como en los proyectos de energía donde empresas extranjeras siguen siendo las dueñas del show. Eso. No. La historia no se repite si no la dejan repetir.
0: El tema de la transparencia no se resuelve con leyes, sino con cultura. Mientras Paraguay discute acusaciones contra Sosa, hay un vacío. ¿Dónde están los registros de reuniones entre Atome y funcionarios? La falta de documentación oficial es el primer hueco que deja dudas. Mira, si el Estado no tiene un sistema único para rastrear donaciones de empresas extranjeras, cualquier lobby puede meterse en el juego sin que nadie lo vea. La gente ya no quiere esperar a que la justicia demore años. Necesita que los datos estén en la web, públicos, como si fuera un partido de fútbol, donde todos pueden ver el marcador. Si no se crea una base digital que trace desde el contrato hasta el kilovatio de una represa, Paraguay seguirá siendo un país que promete, pero no entrega.
1: Eso. Si el país no crea un sistema digital que trace desde el contrato hasta el kilovatio de una represa, seguirá siendo un espectador que grita, ¡vamos! Desde las gradas. ¿Por qué no se convierte la transparencia en un partido donde todos juegan por el mismo lado? Eso es todo por ahora. 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

Buenas tardes, escúchame. Hoy en Asunción, el termómetro marcó 34 grados a la sombra, con 70% de humedad. El viento viene del noreste a 15 kilómetros h, y el índice UV está en 8, lo cual es alto. Ayer fue más fresco, 32 grados, 65% de humedad y viento del este. Te digo algo, si te vas a la calle, mejor poner

0: Ropa ligera y protector solar. Mañana se repite el calor. 36 grados, 68% humedad y viento del norte. ¿Y qué les parece? No se dejen llevar por el sol sin preparación.
1: Mira, 34 grados a la sombra no son un número cualquiera. Es como si el sol estuviera pidiendo permiso para tostar la piel de todos. El índice UV en 8 es peligroso para los niños que juegan en la calle sin gorra, y también para los ancianos que caminan al mediodía. Te cuento algo. El calor hoy consume un 25% más de energía eléctrica en Asunción que en días normales, lo que presiona a las empresas de luz y eleva los precios. Y por si fuera poco, este tipo de días recuerdan a todos nosotros que el Paraguay no está preparado para resistir un verano que dure 3 meses.
0: Escúchame, el calor no solo afecta a las personas. Hoy se sintió en el asfalto de los barrios, donde las calles se deformaron como si el sol estuviera jugando al fútbol y las aceras fueran la pelota. En el centro de Asunción, la avenida 14 de Mayo registró temperaturas de 40 grados en la superficie, lo cual daña los cables eléctricos y pone en riesgo las redes. Y no solo eso. En los mercados de los barrios bajos, los vendedores de frutas dicen que el calor acelera la deshidratación de los productos, lo que sube los precios. Eso. Y no. El clima no es un tema para mirar por la ventana. Es una guerra que la ciudad tiene que ganar con sombras, árboles y políticas públicas. Con tono, el sondeo observó y confine en eso. El políticas públicas. ¿Y qué pasa con los niños que juegan en la calle? La pelota se quema, el sol no respeta.
1: Mira, el calor no solo pega en la piel, sino que también se mete en el cuerpo como un ladrón. Aumenta el riesgo de deshidratación en trabajadores del campo que no tienen sombra, y en los ancianos que no pueden moverse de su casa. Te cuento algo, un estudio del INIR reveló que en zonas marginadas, el 30% de los adultos mayores sufre mareos por el calor, lo que lleva a caídas en los pisos de cerámica. Y no se trata solo de hoy. Si este patrón se repite, el Paraguay va a necesitar más hospitales con enfriamiento especial, como los que ya están en construcción en San Lorenzo. El sol no es un enemigo, pero si no planificamos, se va a convertir en un juez que nos pida cuentas.
0: Escúchame, el calor también está quemando la tierra en los campos del interior. En Alto Paraná, los productores de soja dicen que las temperaturas superando los 35 grados están retrasando el desarrollo de las plantas, lo que reduce el rendimiento. Y no solo eso. En Itapúa, los cultivos de maíz están sufriendo por la falta de lluvia, lo que obliga a los campesinos a usar pozos artesianos que se agotan rápido. Un avión para ambientes 100. A no las de mola concebemos y días tan persianos su corne con oscura. ¡Eso! El clima no solo afecta a la ciudad, sino que también pone en jaque la producción nacional. ¡Pum! ¡Tui! Te digo algo. Si no se invierte en tecnologías para el riego eficiente, los pequeños productores van a tener que abandonar la tierra y el Paraguay perderá parte de su base alimentaria. ¿Y qué pasa con los mercados internacionales? La soja paraguaya no puede seguir siendo el mejor negocio si el sol la quema antes de llegar a los puertos.
1: Mira, el calor también está restando fuerza al bolsillo de los que menos tienen. En los barrios periféricos, el 40% de los hogares no puede permitirse un aire acondicionado. Así que los niños estudian con la cara roja y los adultos trabajan bajo el sol como si fueran esclavos del clima. Te cuento algo. Un informe del Banco Mundial dice que cada grado adicional de temperatura reduce el PIB paraguayo en 0,5%, lo que significa que si el verano se alarga, el país podría perder 1.000 millones de dólares en exportaciones agrícolas. Y por si fuera poco, el calor está afectando la calidad del agua en los ríos, en el Paraná. Los niveles de nitratos subieron un 15% por la evaporación, lo que pone en riesgo la salud de miles de familias que dependen de ese río para beber y para lavar. El sol no es solo un mal tiempo, es un desafío que el Paraguay tiene que enfrentar con políticas que no se queden en discursos, sino que se traduzcan en sombras reales, en agua potable y en un futuro que no se queme antes de nacer.
0: ¡Eso! El calor no solo es un problema de hoy. es un reto que los jóvenes de hoy están tomando en sus manos. En la Universidad Nacional de Asunción, un grupo de estudiantes está desarrollando techos reflectantes con materiales reciclados que reducen la temperatura en los barrios. Concinos barrios. Dale. Dale. En la calle, los chicos de los barrios periféricos organizan jornadas de sombra, donde ponen árboles y toldos en las plazas para que los ancianos puedan descansar. Y no se quedan ahí. En TikTok, ya hay un hashtag #ClimaConConciencia que muestra cómo la gente reutiliza botellas de plástico para crear protectores solares económicos. El futuro no se escribe solo en los ministerios, sino en las manos de los que hoy dicen: si el sol no respeta, nosotros somos los que lo enfrentamos. ¿Y qué pasa si esos chicos, en lugar de ser víctimas, se convierten en los que guían el cambio? ¡Eso!
1: Eso es todo por ahora, pero el calor no se va a quedar quieto. Seguimos con música y nos vemos la próxima.
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0: Buenas tardes. Hoy hablamos de algo urgente, el dengue. En Paraguay, en 2025 se reportaron más de 12.000 casos, con un pico en Alto Paraná y Itapúa, Ponto. La temporada de lluvias es el mejor momento para que los mosquitos se reproduzcan. Así que escúchame. Elimina charcos en patios, lavanderías y techos. Usa repelente con 20% de DEET o 30% de icaridin. Y lleva uno siempre en la mochila. Si tienes síntomas como fiebre alta y dolor en las articulaciones, acudí al centro de salud más cercano. Y si no sabes dónde está el tuyo, llama al 115. La prevención es clave, pero también la organización de la comunidad. Lleva el mensaje a los vecinos.
1: Mira, la prevención comunitaria es clave, pero en la práctica se necesita más que un mensaje. En 2023, en una zona de Itapúa, un grupo de vecinos organizó rondas mensuales para revisar pozos y techos, y redujeron un 30% los casos en 6 meses. Eso no se logra con buenas intenciones, sino con coordinación. Alguien debe seguir el rastro de los charcos, otro repartir repelentes, otro recoger el historial de síntomas. En escuelas de San Ignacio, los chicos aprenden a identificar huevos de mosquito en recipientes, y luego lo enseñan a sus familias. La lucha contra el dengue no es un tema de salud, es un tema de vecindad. Si hoy no te pones de pie con el barrio, mañana será tu hijo o tu abuela quien pague la cuenta.
0: Escúchame, la radio no solo informa, sino que también conecta. En Concepción, un programa de radio local organizó un concurso mensual donde las familias competían por detectar y reportar charcos en sus barrios. Los que ganaban recibían kits de repelente y guantes para limpiar pozos. En 3 meses, el municipio redujo un 20% de casos. Y eso no fue por un edicto, sino por un desafío. La clave está en hacer de la prevención un acto colectivo, no individual. Si los vecinos se ponen como un equipo, el mosquito no tiene chance. Y si no, que se vaya a buscar otro lugar.
1: Mira, la tecnología también tiene su lugar. En 2024, en una localidad de Misiones, usaron drones para mapear charcos en zonas rurales, donde la visibilidad es complicada. Eso permitió detectar focos que antes pasaban desapercibidos, reduciendo un 40% de casos en 3 meses. Pero no es solo tecnología. En la misma región, un equipo de jóvenes de la Universidad Nacional de Misiones capacitó a más de 200 familias en el uso de apps para reportar charcos. Ahí vemos que la prevención no es solo una campaña, es una alianza entre ciencia, tecnología y la cotidianidad del barrio. Si los vecinos tienen herramientas, pero no conocimiento, el mosquito se queda con la ventaja.
0: Escúchame, en San Pedro, una iniciativa de vecinos y la municipalidad creó un mapa de riesgo con colores, donde cada barrio pintaba su sector con rojo si tenía charcos, amarillo si estaba en alerta y verde si estaba limpio. Eso no solo organizó a los vecinos, sino que generó una competencia sana. El que más días estuviera en verde ganaba un premio del municipio. En 5 meses, el barrio de San José del Río bajó un 25% de casos. Y no fue un solo barrio. En marzo, el 80% de los sectores del municipio estaban en verde. La clave, además de la acción, fue el sentido de pertenencia. Cuando los vecinos ven su barrio como un equipo, el mosquito no tiene lugar. Y si no se pone de pie con el barrio, que se vaya a buscar otro lugar.
1: Mira, hay un aspecto que no se mencionó, la importancia de los líderes comunitarios. En un barrio de Caguazú, un viejo que solía jugar dominó en el parque se convirtió en el jefe de limpieza después de una charla en la iglesia. Organizó turnos de rotación, y ahora los vecinos lo llaman el que no deja charcos. Eso no se logra con políticas, se construye con personas que se sienten responsables del lugar. Además, en la misma zona, una profesora de primaria empezó a incluir en sus clases una semana del mosquito, donde los chicos pintan carteles para colgar en sus casas. La prevención no es solo acción, es también memoria. Si no se enseña a los niños a mirar con ojos de vigilancia, el mosquito vuelve cuando menos lo esperamos. Y no se trata de miedo, sino de cuidado compartido.
0: Escúchame, En Asunción, un grupo de panaderías se unió a la campaña de prevención y empezó a vender bolsas de repelente con el logo del programa. Cada venta generaba un 5% que se destinaba a limpiar charcos en el barrio. Eso no solo movilizó a los vecinos, sino que también involucró a los comercios, que se convirtieron en aliados activos. Y no fue un esfuerzo puntual. En 5 meses, el 30% de los negocios del centro se sumó al plan. La clave está en que cuando los empresarios ven que su reputación está ligada al bienestar del barrio, el mosquito no tiene lugar. Y si no se adapta, que se vaya a buscar otro lugar.
1: Eso es todo por ahora. Seguimos con música y nos vemos la próxima.
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0: Buenas tardes. Hoy arrancamos con un clásico del fútbol paraguayo. Libertad le ganó a Guaraní 3-2 en el Estadio Defensores del Chaco. ¡Eso! El goleador fue el argentino Lucas Fernández con un doblete y el defensor Juan López salvó a su equipo con un remate al arco en el minuto 89. En la Copa Libertadores, Cerro Porteño se metió en octavos tras vencer a Sporting Cristal 2-1 en Lima. Seguíamos 3-1. El paraguayo José Sosa marcó el primer gol en el minuto 12. En las eliminatorias, Paraguay le ganó a Perú 1-0 en Asunción, con un gol del joven talento del Cerro Porteño, Alan Paredes, en el minuto 73. En Europa, Real Madrid se impuso a Barcelona 4-1 en el Camp Nou, con un hat-trick del brasileño Vinicius Jr. ¡Qué fútbol! ¿Qué les parece, Carlos?
1: Mira, el partido entre Paraguay y Perú no solo fue un triunfo, sino una señal de que el fútbol nacional está madurando. Alan Paredes, con 19 años, no solo marcó el gol, sino que también mostró esa combinación de temple y técnica que le falta a muchos de su edad. En el otro lado, el Real Madrid y el Barcelona siguen siendo un duelo de titanes, pero el hat-trick de Vinicius Jr. no solo fue un show de goles, sino un recordatorio de que el fútbol europeo se mueve rápido y sin piedad. ¿Sabes qué? Lo que más me llama la atención es cómo los jóvenes paraguayos, como Paredes, están copando espacios que antes eran para veteranos.
0: Pero mientras el fútbol nos emociona, hay otro tema que no podemos dejar pasar. La caminata de la justicia en Asunción el viernes pasado. Eso. Más de 5.000 personas se movieron por la calle 2 de Mayo, pidiendo reformas en el sistema judicial y la lucha contra la corrupción. El frente principal fue el Frente Amplio. Pero también hubo presencia de movimientos sociales. La policía no usó fuerza, pero los organizadores dicen que faltó más coordinación. ¿Qué les parece, Carlos?
1: Esa marcha no fue solo un reclamo de justicia, sino una exigencia de transparencia que ha estado pendiente en el sistema desde la década de 1990. El Frente Amplio, que lidera la protesta, lleva años proponiendo leyes de acceso a la información pública, pero el Congreso aún no ha aprobado una reforma integral que permita auditar a los jueces y fiscalías. Mientras tanto, movimientos como el de la Asociación de Familias de Víctimas de la Justicia, que se formó en 2018, sigue sin ver respuestas concretas. Lo que sí está claro es que la calle no se calla, y el 5% de la población que asistió a la marcha no fue un número casual, fue el 12% de los asistentes a protestas similares en 2022.
0: ¡Eso! En el fútbol paraguayo, Libertad se quedó con el clásico 3-2 en el Defensores del Chaco, con un doblete del argentino Lucas Fernández y un remate de Juan López en el 89. Cerro Porteño avanzó a octavos de la Libertadores al vencer 2-1 a Sporting Cristal en Lima, con el gol de José Sosa en el 12. En las eliminatorias, Paraguay le ganó a Perú 1-0 en Asunción, con el gol de Alan Paredes, de 19 años, del Cerro Porteño, en el 73. En Europa, Real Madrid venció 4-1 a Barcelona en el Camp Nou, con un hat-trick del brasileño Vinicius Jr., que se convirtió en el primer jugador del Madrid en marcar 3 goles en un partido contra el Barça desde 2015. ¡Qué fútbol! ¿Qué les parece, Carlos?
1: El fútbol paraguayo, con jugadores como Paredes, está mostrando una evolución en la forma de jugar. Más verticalidad, menos posesión, pero con un toque de inteligencia en las transiciones. Eso se ve en cómo Libertad y Cerro Porteño han apostado por delanteros veloces que rompen líneas, algo que el fútbol europeo, con sus defensas compactas, está empezando a copiar. Mientras tanto, Vinicius Jr. en el Madrid no solo marca goles, sino que se convierte en el punto de ruptura en ataque, algo que los técnicos del fútbol local podrían estudiar para adaptar a su juego. El talento joven no es un fenómeno aislado, es la suma de una formación académica que se ha reforzado con academias de base y becas internacionales.
0: Esa caminata de la justicia no fue solo una protesta, sino un reflejo de cómo la juventud paraguaya está reclamando un cambio de fondo. Mientras los adultos se quedan en discursos, los jóvenes salen a la calle con carteles que dicen justicia para todos, no solo para uno si la corrupción no es un crimen, es una enfermedad. Y no se quedan ahí, en redes, organizan meetups en el barrio, hacen charlas en escuelas, y hasta han empezado a presionar a diputados con listas de peticiones digitales. ¿Qué piensan de eso, Carlos?
1: Eso es todo por ahora, pero la palabra justicia sigue en el aire. Nos vemos la próxima con más noticias y música.
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0: Buenas tardes. Hoy volvemos a hablar del caso Metrobús, donde Arnoldo Wins fue citado por cuarta vez a indagatoria por presuntos actos de corrupción en la licitación del sistema de transporte. La inflación anual en Paraguay supera el 20%, y un salario promedio de 5.000 guaraníes no alcanza para cubrir gastos básicos como alquiler, promedio 12.000 guaraníes mensuales, o alimentos, que subieron un 15% en los últimos 6 meses. Una familia de 3 personas dedica el 40% de su ingreso a transporte, algo que se complica si proyectos como Metrobús se demoran o fallan por irregularidades. La corrupción en obras públicas no solo retrasa desarrollo, sino que encarece el costo de vida para todos.
1: Eso. El Metrobús no es solo un proyecto, es un espejo de cómo la corrupción pisa los derechos de los que no tienen voz. Imagínate. Un operario del Metrobús que gana 5.000 GS y paga 12.000 GS de alquiler. ¿Cómo le va a comer? La gente ya no mira a los funcionarios, los mira como si fueran enemigos. Y encima, mientras los políticos discuten en el Congreso, los barrios se llenan de carteles que dicen «Basta de engaños». ¿Dónde están los inspectores que deberían vigilar estos contratos? En la calle la gente ya no cree en promesas. Quiere resultados. ¿Y si el Metrobús se cae otra vez, qué nos queda? Las mismas calles de siempre, con el mismo horno.
0: El Hospital de Santaní, que atiende a 15.000 personas en su área, tiene un presupuesto anual de 300 millones de guaraníes, pero ya enfrenta un déficit de 80 millones desde 2022. Si la auditoría revela irregularidades, como

0: gastos en equipos no necesarios o contratos sin competencia, podría afectar servicios esenciales. Una familia que gana 5.000 GS mensuales y paga 12.000 GS de alquiler ya no podría afrontar costos de atención médica si los medicamentos escasean o los precios suben un 25%, como en otros hospitales. La inflación del 20% anual y el salario mínimo de 3.500 GS, que no cubre ni el 30% de gastos básicos, hacen que cada error en la gestión pública sea un costo directo para la gente. Pasemos al nuevo tema. En los próximos días, se conocerá el informe del Ministerio de Educación sobre la falta de recursos para 40 escuelas rurales. El déficit acumulado supera los 250 millones de guaraníes, lo que podría significar que 20.000 estudiantes no tengan acceso a Internet, libros o materiales de enseñanza en los próximos meses.
1: Vamos, Lucía. Esto no es un tema de presupuesto, es un tema de prioridades. Imagínate una escuela rural en Concepción, donde los chicos tienen que caminar 10 kilómetros para llegar a clases. Y ahora encima no tienen Internet ni libros. ¿Cómo les van a enseñar matemáticas si no tienen pizarra ni lápices? Es como si el gobierno estuviera jugando al fútbol con una pelota rota. El partido ya está perdido. Y encima, mientras los políticos discuten en Asunción, esos chicos están ahí, sin oportunidad. ¿Qué les va a pasar cuando se gradúen? ¿Van a seguir sin herramientas para salir adelante? Eso no es un déficit, es un crimen contra el futuro. ¿Quién va a pagar el costo de un país que no invierte en su gente?
0: El Mundial dejó una huella económica. La FIFA busca atraer a inversores privados con un potencial de 100.000 millones de dólares en proyectos relacionados con infraestructura deportiva y tecnología. En Paraguay, eso podría significar más inversiones en estadios o redes de Internet, pero también riesgos. Si los precios de construcción suben un 15% por la inflación, una familia que gana 5.000 GS y paga 12.000 GS de alquiler, verá más caro el agua, la luz o el Internet. La inflación del 20% anual ya encareció los servicios básicos. Una conexión de 100 Mbps cuesta 1.500 GS mensuales, un costo que duplica el salario mínimo. Mientras, el déficit de 250 millones de guaraníes en escuelas rurales no se resuelve, el país se pregunta si la entrada de capital privado traerá más oportunidades o más desigualdad.
1: ¡Eso! Imagina un maestro en una escuela rural de Casapá, con 30 niños en una aula y sin libros. ¿Cómo le explica física si no tiene un solo libro de texto? Es como si el gobierno cerrara los ojos cuando el país necesita más cerebros, no más problemas. Y encima, mientras los políticos se quedan mirando el informe, esos chicos ya están en la cola de la vida, sin una computadora, sin un internet que funcione, sin un futuro que les diga hola, bull, bon. Eso no es un déficit, es un crimen contra el progreso. Y si esos 20.000 estudiantes se convierten en adultos que no saben leer, ni escribir, ni pensar, el país va a pagar el costo con la misma moneda. ¿Dónde están los que dicen sí, vamos a educar? Ya se escuchó el no en las aulas.
0: La falta de recursos en esas escuelas no solo afecta a los estudiantes, sino que también deja una herida en la capacidad del país para competir en el futuro. Si esos 20.000 niños no aprenden a usar una computadora o a leer un libro, cuando se conviertan en adultos, serán parte de una generación que no sabrá operar máquinas, no entenderá gráficos, ni manejará datos. Mientras el mundo se mueve hacia la digitalización, Paraguay corre el riesgo de dejar a miles de jóvenes fuera de ese tren. Y eso no es un déficit de presupuesto, es un déficit de visión, de entender que educar a un niño en una escuela rural no es un gasto, sino una inversión en el cerebro del país. Si hoy no se les da un lápiz, mañana no habrá un ingeniero, un médico, un profesor. El costo no se paga en guaraníes, se paga en oportunidades perdidas.
1: Eso es todo por ahora. Seguimos con música, pero no dejes de pensar. Si hoy no se le da un libro a un niño, mañana no habrá un ingeniero, un médico, un profesor. El costo no se paga en guaraníes, se paga en oportunidades perdidas. Nos vemos la próxima. 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

0: Buenas tardes, amigos. Aquí va un tema que no podemos dejar pasar. El dengue. En Paraguay, en 2025, se registraron más de 15.000 casos confirmados, y el 70% de esos casos están vinculados a la acumulación de agua estancada en casas. Escúchame. El mosquito Aedes aegypti, que transmite el virus, se reproduce en tanques, lluvias, y hasta en floreros. La solución no es complicada. Revisa todos los recipientes, tapa los pozos y usa repelente con diésel. Y si sos de Asunción, acudí a la unidad de salud de tu barrio o llama al 1520, que es el servicio de salud del ministerio. ¡Eso! El dengue no es un problema del gobierno. Es un tema de todos.
1: Mira. El dengue no es solo una cuestión de agua estancada. Es también un reflejo de cómo vivimos en espacios que no siempre están diseñados para la salud pública. En barrios populares, donde las viviendas suelen tener techos de zinc y suelos de tierra, el riesgo aumenta porque no hay infraestructura para evitar la acumulación de agua. ¿Sabes qué? En 2023 hubo un estudio de la Universidad Católica que mostró que en zonas como San José, el 80% de los pozos no están tapados. Y ahí está el problema. No es falta de conocimiento, es falta de recursos para hacerlo. Por eso, cuando hablamos de dengue, también hablamos de justicia social.
0: Escúchame, el dengue también es un tema de educación en la calle. En los mercados de la capital, veo a viejos que tapan los pozos con piedras, pero los chicos de 15 años no saben que un florero sin agua es un foco. La solución no está solo en los pozos. Hay que enseñar a la gente a usar repelente con diésel, que no es un remedio mágico, sino un método. Y ahí, en las escuelas, hay que empezar a enseñar desde los 10 años. ¿Qué tal si el Ministerio de Salud crea un plan de concientización en las escuelas? Porque si el mosquito se reproduce en las casas, el problema no se va a resolver solo con tapar pozos. ¡Eso! El dengue es un partido de fútbol. Si un equipo no se prepara, pierde. Y acá, el equipo es toda la sociedad.
1: Mira, el dengue también es un reflejo de cómo el sistema de salud pública se ve presionado cuando hay brotes. En 2024, las unidades de salud de Asunción reportaron un aumento del 40% en consultas por síntomas compatibles con el virus, y eso sin contar los casos no confirmados. La verdad es que el ministerio no tiene recursos para cubrir todas las zonas, y eso deja huecos donde el mosquito se reproduce sin control. ¿Sabes qué? En barrios como Itagua, donde hay más de 10.000 viviendas sin conexión a cloacas, el problema se agrava porque el agua se acumula en pozos que no están tapados. Y ahí, el dengue no es solo una enfermedad, es una crisis de infraestructura que nadie quiere hablar.
0: ¡Eso! El dengue también es un tema de responsabilidad compartida entre vecinos. En Encarnación, hay un barrio donde los dueños de casa se turnan para revisar pozos cada domingo. Y ahí no hay casos. Es un modelo. Si un grupo de 10 familias se juntan, pueden cubrir 50 casas en un día. Pero si el gobierno no da recursos para repartir repelente con diésel, o no hace campañas en zonas rurales, el mosquito se reproduce en los cerros. Y ahí está el problema. No es solo falta de infraestructura. Es falta de coordinación entre el Estado y la sociedad. ¿Qué tal si las comunidades organizadas reciben un subsidio para comprar materiales de limpieza? Porque si el mosquito se reproduce en un cerro, el dengue no se va a parar solo con pozos tapados. ¡Eso! El dengue es un partido de fútbol. Si el defensa no mira al lateral, el gol se mete. Y acá, el defensa es el Estado.
1: Mira, el dengue también está ligado a la movilidad laboral en zonas rurales. Muchos trabajadores migran a la capital por temporadas, y al regresar, traen con ellos el virus. En 2023, el Instituto de Higiene detectó que en departamentos como Concepción, donde hay gran movimiento de camioneros, el 30% de los casos se registró en familias que reciben visitas frecuentes de trabajadores itinerantes. Eso agrava el problema porque las viviendas de esos sectores suelen tener pozos sin tapar y poco acceso a repelente. La solución no puede ser solo local, Hay que crear un sistema de vigilancia que conecte las zonas rurales con la capital. Si el mosquito se reproduce en un rancho de campo, el dengue no se detiene en el camino. ¡Eso! Es un tema de redes, no de islas.
0: Escúchame. El dengue también es un tema de innovación tecnológica. En Paraguay, hay apps como Dengue Alert que permiten a la gente reportar pozos sin tapar o criaderos en tiempo real. Pero la adopción es baja porque no todos tienen acceso a Internet. Y ahí está el problema. Si el gobierno no invierte en plataformas digitales accesibles, el mosquito sigue reproduciéndose en los barrios. ¿Qué tal si se lanzan campañas en TikTok o WhatsApp, donde los influencers locales enseñen a usar repelente con diésel o cómo tapar pozos con piedras? Porque si el mosquito se reproduce en un rancho de la zona rural, el dengue no se detiene solo con pozos tapados. ¡Eso! El dengue es un partido de fútbol. Si el arquero no tiene visión de campo, el balón entra. Y acá, el arquero es la tecnología.
1: Eso es todo por ahora. El dengue no se detiene con un solo esfuerzo, pero juntos podemos hacerle diferencia. Nos vemos la próxima.
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0: Buenas noches. Escúchame, la inteligencia artificial ya está en nuestras manos, aunque muchos no lo noten. Apps como Gagrotech, que usan algoritmos para predecir plagas en cultivos de maíz y soja, ya ayudan a más de 50.000 agricultores en el interior del país. En salud, SaludAI, una plataforma desarrollada en Asunción, analiza imágenes médicas en tiempo real, reduciendo esperas en hospitales. Y en el banco, Banco Itaú aplica IA para detectar fraudes en transacciones, con más de 2 millones de usuarios con Tonto. ¡Eso! La tecnología no es solo para los grandes, está cambiando cómo trabajamos, sanamos y hasta cómo comemos. Pero ¿qué pasa cuando no todos tienen acceso a Internet para usar estas herramientas? Eso, lo seguimos hablando.
1: Mira, el gran desafío está en el acceso equitativo. En zonas como Concepción o Caguazú, el 40% de la población vive sin conexión estable y el costo de un megabyte puede superar el 5% del sueldo promedio. Eso no es un número, es un puente que no se construye. La IA no sirve si no hay luz en la casa del campesino o si el médico rural no puede enviar una imagen al hospital. La solución no es solo tecnología. Es políticas públicas que conecten a los que hoy están fuera del mapa digital.
0: Te digo algo, el tema no es solo conexión, es formación. En la escuela rural de San Ignacio, un grupo de chicos está usando tablets para aprender matemática con apps en guaraní. Y eso no solo enseña números, sino que acerca la tecnología a su lengua. ¡Eso! Imagínate si esos mismos chicos, con un poco más de apoyo, pudieran programar herramientas para sus comunidades. En el fútbol, el que domina el balón en el campo lo hace por práctica, no por tener mejor equipo. Y si la formación digital se convierte en un derecho, no en un lujo, ¿qué pasa cuando el futuro lo escriben quienes hoy no tienen microondas en su casa?
1: Te cuento algo. En el norte, un grupo de productores de yerba mate está usando drones con sensores para monitorear la humedad del suelo. Pero lo que no se menciona es que esos drones los fabricaron en un taller de San Pedro de Iquamanduyú con materiales reciclados. No es solo tecnología importada, es innovación desde el campo. La clave está en que los mismos que cultivan la tierra diseñen herramientas que entiendan el clima de su región, no un algoritmo de Silicon Valley. Imaginad si esos mismos productores, con acceso a capacitación en código, pudieran crear apps que traduzcan las señales de los cultivos en alertas para el teléfono del campesino. La revolución no llega desde arriba, sino desde las raíces de cada comunidad.
0: ¡Eso! Te digo algo. Si miramos al sur, en el municipio de Puerto Potrero, un grupo de mujeres está usando sensores de humedad hechos con materiales de la propia chacra para monitorear el riego de sus cultivos de palma. No son drones, no son algoritmos sofisticados, pero lo que hacen es lo mismo que hacen los ingenieros: adaptar la tecnología al contexto. ¡Eso! El desafío no es solo que la IA entienda el guaraní, sino que entienda el ritmo del chacarero, la lengua del abuelo, la manera de leer el cielo sin termómetros. Imagínate si esos sensores, con un poco de apoyo, se conectan a una red que traduzca sus datos en alertas para el teléfono del que vive a 20 kilómetros de la ruta. La revolución no es solo de chips, es de raíces.
1: Mira, en la región de Boquerón, un grupo de productores está usando conocimientos ancestrales de rotación de cultivos para combinarlos con sensores de calidad del suelo. No es solo tecnología, sino una fusión de saberes que no se enseña en universidades. Imaginad si esos mismos productores, con apoyo de ingenieros locales, pudieran crear sistemas que alerten sobre sequías basándose en señales que el campesino ya reconoce desde hace generaciones: el color del cielo, el olor de la tierra mojada, el comportamiento de las aves. La verdadera innovación no está en el chip, sino en la capacidad de traducir el lenguaje del campo en datos que no rompan la conexión con la raíz. Eso es lo que falta, que los algoritmos no solo lean el suelo, sino que escuchen al chacarero.
0: ¡Eso! Te digo algo. En la escuela rural de Yuti, Un grupo de jóvenes está usando sus celulares para grabar historias orales de los abuelos y luego transformarlas en audios interactivos que enseñan sobre la lengua guaraní y los rituales de la tierra. No es solo tecnología, es memoria. Imaginad si esos mismos chicos, con un poco de apoyo, pudieran crear una red que conecte a los jóvenes de todo el país para que compartan sus propias formas de leer el mundo, desde el canto de los pájaros hasta la danza de los vientos. La verdadera revolución no es solo de chips, sino de voces que no se dejan borrar. Y si la educación digital no solo enseña a programar, sino a escuchar el susurro del río.
1: Eso es todo por ahora. Pero recordad que la educación digital no solo enseña a programar, sino a escuchar el susurro del río. Seguimos con música.
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Buenas noches. Hoy hablamos de algo que afecta a todos los asuncionenses, el transporte público. ¿Sabes qué? En Asunción hay 1.200 buses en circulación, pero solo el 45% de las rutas cubre áreas periféricas, lo que deja a miles de vecinos sin opciones económicas. El Ministerio de Obras Públicas reconoció en 2025 que el 30% de las paradas carece de señalización adecuada, lo que aumenta accidentes y retrasos. La falta de coordinación entre el Intramurale y la empresa operadora es un problema estructural. Hace 3 meses, una encuesta del Instituto Paraguayo de Estudios Sociales mostró que el 68% de los usuarios considera el servicio insuficiente. No se trata de criticar, sino de exigir una planificación que priorice a los usuarios, no a los intereses políticos.

0: ¿Qué piensan ustedes?
1: Escúchame, la falta de señalización no es un detalle. En el barrio San Lorenzo, el año pasado hubo 15 accidentes por choques en paradas sin letreros.
2: ¡Eso!
1: ¿Cómo un usuario puede saber si es la parada 12 o la 24 si ni siquiera tiene un cartel? Y encima el 68% de la gente no se queja. Se resigna. ¡Puh!
2: ¡Vamos, Lucía!
1: ¿Por qué no hay un plan como el de Uruguay, donde los buses tienen rutas en tiempo real y apps que avisan los retrasos? La gente no pide milagros. Pide que se escuche su voz. No se la trate como si fueran un partido de fútbol, que se puede jugar a voluntad. ¿Qué pasa si mañana el 70% de la población deja de usar el transporte público? Eso es un dato que no se puede ignorar.
0: Mira, el tema no se ciñe solo a la infraestructura. El 70% de los asuncionenses que trabajan en zonas industriales tarda más de 45 minutos en llegar a sus empleos por la falta de rutas eficientes. Eso no es un número. Es una pérdida de horas que podrían usarse en estudiar, cuidar a los hijos o simplemente descansar. Y encima, el costo promedio de un viaje en taxi en horas pico es un 30% mayor que el de un bus, lo que empobrece a familias que ya viven al límite. La solución no está en prometer más buses, sino en pensar en redes de transporte que no sean un privilegio, sino un derecho. ¡Pah! ¿Cómo?
1: Eso. No se trata solo de llegar a la oficina, sino de cómo se vive en el camino. En el barrio Itagua, la gente pasa 3 horas al día en buses que no tienen horarios fijos.
2: ¡Vamos, Lucía!
1: ¿Y los chicos de la escuela? Si el bus llega a las 8:30 y el colegio empieza a las 8, ya está retrasado. Y encima, el 40% de las escuelas no tiene paradas cerca de Pontellón. Eso es un atentado contra el derecho a la educación. ¿Por qué no hay un sistema como el de Medellín, donde los buses van con retraso en tiempo real y hasta los profesores saben cuándo llega el bus?
2: ¡Vamos! El país no puede seguir pagando por un transporte que no sirve.
0: Mira, el transporte no solo es un tema de movilidad, sino de dignidad, punto. En el barrio San Roque, el 55% de los adultos mayores no usa el bus porque no tienen paradas con rampas ni asientos reservados, lo que los deja atrapados en su propia casa. Y encima, el 25% de los buses no tienen conexión a Internet para que los usuarios accedan a información en tiempo real, algo que ya hacen en Montevideo. No se trata de imitar a otros países, sino de entender que un sistema que no incluye a todos termina excluyendo a la mayoría. ¿Cómo se puede hablar de desarrollo si la mitad de la población no tiene acceso a una red que funcione?
1: ¡Eso! No se puede seguir ignorando a la juventud que ya está usando WhatsApp para coordinar viajes compartidos. Pero el sistema no tiene un solo lugar donde los buses puedan parar sin que se arme un caos.
2: Vamos, Lucía.
1: En el barrio Belgrano, un grupo de estudiantes creó una app que conecta a 300 usuarios que comparten micros, pero el municipio no les da permiso para usar la señalización de paradas.
2: ¡Eso es un insulto!
1: Y encima, el 80% de los jóvenes dice que si el transporte no mejora, dejará de usarlo para siempre. Vamos, el futuro no se construye con buses que no llegan a tiempo ni con paradas que no tienen ni un cartel. ¿Cómo se puede hablar de progreso si los jóvenes ya no confían en un sistema que los deja de lado?
0: Mira, el transporte también es un tema de género. En el barrio Colonia, el 60% de las mujeres que trabajan en comercio tarda 15 minutos más que los hombres en llegar a sus puestos por miedo a las zonas oscuras o la falta de iluminación en las paradas. Y encima, el 50% de los buses no tiene cámaras de seguridad, lo que las deja expuestas a situaciones de riesgo. No se trata solo de rutas o horarios, sino de diseñar un sistema que respete las necesidades de quienes lo usan todos los días, incluidas las mujeres que llevan a los hijos al colegio y luego corren a atender un negocio. Si no se incluye a la mitad de la población en la planificación, el sistema seguirá siendo una herramienta de exclusión.
1: Eso es todo por ahora. Pero que sepan que si no se ponen las luces en las paradas y se instalan cámaras, el sistema seguirá siendo un peligro para la mitad de la población. Cuanto a donaciones se contorsionan a la decena, un sino asunto para la mitad de la población. Nos vemos la próxima. 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

0: Buenas noches. Un día entrasado a la mandalao. Escúchame, la inteligencia artificial ya está en nuestras manos, aunque muchos no lo noten. Apps como Talento Paraguay usan algoritmos para conectar empleos con candidatos en menos de un día, y ya tienen más de 500.000 usuarios. En el campo, empresas como Agrosistemas Paraguay usan drones con IA para monitorear cultivos, reduciendo el desperdicio de agua en un 30%.
1: ¡Eso!
0: También en salud, el Hospital San Lucas prueba chatbots para triage y ya atendió a 200.000 pacientes en 2025, punto sino. Pero, ¿qué pasa cuando un bot se equivoca y un paciente no recibe la atención a tiempo? ¿Y si la IA se enfoca solo en las zonas urbanas, dejando a los pueblos sin tecnología?
1: ¡Dale!
2: Mira, lo que vos planteas es clave. La IA no es magia, es herramienta. Y como cualquier herramienta, depende de quién la maneje. En Paraguay, hay que preguntarse si esos algoritmos están entrenados con datos reales de nuestras comunidades, o si copian modelos extranjeros que no entienden la diversidad de nuestro campo. Por ejemplo, un chatbot que no sabe que en el interior se dice «envoy» en lugar de «médico», puede perder un caso. Y ahí está el peligro. Si no regulamos, la tecnología va a seguir solo los intereses de los que tienen los recursos, sin pensar en el pobre que no tiene internet en su rancho. No se trata de evitar la IA, sino de que sirva para todos, no para pocos.
0: Escúchame, la clave también está en la formación. Si no hay ingenieros o programadores locales que entiendan la cultura paraguaya, los algoritmos seguirán siendo copias de modelos extranjeros. En la Facultad de Ciencias de la UNA, por ejemplo, ya están enseñando a desarrollar IA con datos en guaraní. Pero falta que esas capacidades se conviertan en empleos. Y ahí está el otro lado. Si no hay profesionales paraguayos en el desarrollo, los beneficios van a seguir en el exterior.
1: ¡Eso!
0: También hay que pensar en la conectividad. Si un rancho no tiene internet, ni la IA ni el chatbot sirven. Y si invertimos en redes móviles en zonas rurales, no solo en ciudades,
1: ¡dale!
2: Mira, a veces no nos damos cuenta de que la IA también puede ser una puerta para preservar nuestro idioma. Imagínate un algoritmo que no solo traduzca, sino que entienda el matiz del guaraní cuando se dice «envoy» en el interior o «médico» en la capital. Eso no es solo tecnología, es cultura. Y si no lo hacemos con respeto, la IA podría acabar convirtiendo el guaraní en un dialecto más, no un idioma con vida. ¿Y si usamos esa misma inteligencia para reconstruir mapas de tierras ancestrales o para documentar mitos que hoy se pierden en cada generación? La tecnología no es neutra, y si no la orientamos con alma, nos va a llevar a lo que no queremos.
0: Escúchame, hay un lado que no se mencionó. La IA también puede ser un puente para rescatar conocimientos ancestrales. En el norte, comunidades guaraníes usan apps para registrar técnicas de pesca sostenible o medicinas de la selva. Pero esos datos no están en bases globales.
1: Eso,
0: Gina. Si la IA aprende a leer los mapas de tierras ancestrales y los contrasta con proyectos mineros, podría alertar antes de que se destruya. Y no solo eso. Imagínate un chatbot que enseña a los jóvenes a hablar guaraní con frases de abuelos grabadas, no con traducciones rígidas. La tecnología no solo debe servir al futuro, sino también al pasado que nos define. Y si en vez de copiar modelos extranjeros, creamos un algoritmo que respire con el ritmo del Paraná?
2: Mira, hay un aspecto que no se mencionó. La IA también podría ser una herramienta para reconstruir la memoria histórica paraguaya. Imagínate un algoritmo que analice archivos antiguos, cartas de la guerra de la Triple Alianza o incluso testimonios orales de abuelos, para reconstruir historias que hoy se pierden. Si esos datos se entrenan con una mirada crítica, podrían corregir mitos o silencios del pasado. Y si usamos la IA para recuperar el idioma guaraní en sus variantes regionales, no solo como traducción, sino como una forma de hablar que incluye acentos, modismos y hasta canciones de los abuelos, eso no solo preserva el idioma, sino que lo vuelve un puente entre generaciones, no un archivo muerto. La tecnología, si se usa con respeto, puede ser una forma de no olvidar.
0: Escúchame, hay otro lado que no se tocó. La IA también puede ser un motor para fortalecer la identidad juvenil. Imagínate un algoritmo que genere contenido viral en redes sociales, pero en guaraní, con memes, desafíos o retos que conecten a los jóvenes con su raíz.
1: ¡Eso!
0: Si la IA analiza las tendencias de los chicos y las adapta a la cultura local, podría convertirse en un puente entre lo global y lo paraguayo. Y no solo eso. ¿Y si usamos chatbots que no solo enseñen guaraní, sino que lo hagan con slang moderno, frases de TikTok o incluso con la música de los grupos locales? La tecnología no tiene que ser un espejo de lo extranjero, sino un espejo de lo que somos. Y si en vez de copiar al mundo, creamos un algoritmo que nos cuente nuestra historia, no como un archivo, sino como un videojuego donde los usuarios descubran el legado de los abuelos mientras juegan.
2: Eso es todo por ahora. Seguimos con música, y no se olviden, la tecnología no es un espejo, es un puente. Nos vemos la próxima.
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